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Amigos, ¿qué tal? Muy buenas tardes, ¿qué tal? Bienvenidos a Amor Eterno. Yo soy Juan Martínez, el gigante de la radio. Qué gusto para mí saludarles en este miércoles 7 de octubre del 2026. Saludamos con gusto a nuestra compañera Alondra Silva, allá en Mexicali, en la 1050. Gracias. La grande de Mexicali, a toda la gente que nos acompaña en el Valle de Mexicali, en el caluroso Valle de Mexicali. Y hasta donde alcancen las ondas hercianas de la grande Caléxico. Allá en Arizona, al buen Luis Felipe Esparza Iribe, le saludamos allá en Mexicali. Qué gusto para mí saludarles. A Fernando Fernández a través de Radio Ranchito. Gracias a la XCX 1420 en amplitud modulada. Gracias, Fernando. A toda la gente que nos escucha en Tijuana, el sur de San Diego, Rosarito, Tecate, en todo el estado nos escuchamos. Yo soy Juan Martínez, el gigante desde la rancherita de Ensenada, la primera, la pionera y la mejor en Ensenada, desde 1941 que acabamos de celebrar 85 años de estar transmitiendo ininterrumpidamente para la gran audiencia ensenadense. Son las 5:09, qué gusto para mí saludarlos. Ya déjenme recordarle el teléfono en cabina, marcar 646-178-3979, WhatsApp en cabina. El mismo, 646-178-3979. O bien síganos en nuestras redes sociales, La Rancherita Ensenada. Online, larancheritaensenada.com. Gracias por acompañarnos. Dice por aquí el primer mensaje que nos llega al WhatsApp. Hola, mi estimado amigo Juanito, excelente tarde, bienvenido. Excelente su programa, bendiciones para usted. Y a ver si me puede poner una canción, soy Adrián. Gracias, excelente tarde, saludos cordiales para usted. Claro que sí, Adrián. Son las 5:10, es la voz de Adalberto Aguilera Valadez, Juan Gabriel. El tema, querida.

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A mí, continuamos en Amor Eterno, son solamente las 5 de la tarde con 24 minutos. Permítame recordarle que los padres de San Diego agarraron aire. Hoy, de nueva cuenta, a las 6:30 de la tarde, tendremos la transmisión del rey de los deportes, el béisbol de las grandes ligas. Para todos los aficionados al rey de los deportes, los que le van a los padres de San Diego, se salvaron por una tablita, ¿eh? Siguen en la jugada. Señora Juventina, en la colonia Márquez de León, qué gusto para mí saludarle. Pérez Cepeda, ¿qué tal? En Lomas del Pedregal, le saludamos con gusto también a GBG. Bueno, vamos a enviar este tema para Adrián. Ya se reporta, son las 5 con 25 minutos allá en Tijuana. ¿Qué tal? Saludos para toda la gente, mis amigos de Mexicali también. A la gran audiencia de Cadena Enciso, la cadena radial más importante hoy por hoy en el estado de Baja California. Donde quiera que usted nos escuche, de este lado o de aquel de la frontera, gracias. 525, gracias mil por acompañarnos. Yo soy Juan Martínez, el gigante de la radio.

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7: Más de 25.000 mastografías gratuitas al año permiten acercar la detección oportuna de cáncer de mama a mujeres de todo Baja California, destacó la gobernadora Marina del Pilar Ávila Olmeda durante la conferencia mañanera, donde informó que durante octubre la Ruta Rosa recorrerá los 7 municipios para llevar este servicio directamente a comunidades, colonias y espacios públicos.
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7: La presidenta municipal de Playas de Rosarito, Rocío Adame, presentó su segundo informe de gobierno, destacando acciones en bienestar, seguridad, infraestructura y economía, además de nuevas patrullas, atención a pueblos indígenas y afromexicanos, fortalecimiento del DIF, obras comunitarias y proyectos para impulsar el turismo.
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7: Lionel Messi convirtió su despedida oficial de Argentina en una actuación de gala, contribuyendo con un penal y dos asistencias en la victoria de 3-0 sobre Benín en el Estadio Monumental de Buenos Aires, donde la multitud ofreció una ensordecedora ovación final al genio que definió el pulso futbolístico de la nación durante 2 décadas.
6: Para RCE Noticias, Luis Daniel Rodríguez.
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1: Eri Cepeda, ¿qué tal? Les saludamos allá en... Les saludamos con gusto allá en Lomas del Pedregal.

Mi buen Gaby Delgado, ¿qué tal? Saluditos, amigos, saludos, saludos. El Noa Noa, aquí en La Popular, en Ensenada. Saluditos a Gaby Delgado. Buenas tardes.

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1: Juan Gabriel sigue cantando en esta tarde calurosa, por cierto. Gracias al amor, 10 minutos y nos darán las 6 de la tarde. Todo el mundo pendiente porque estamos casi casi a punto de arrancar con las acciones del Rey de los Deportes, el béisbol.

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1: Amigos, con permiso, ya nos vamos. Son las 5:57 en Mexicali, gracias, en Tijuana también. Soy Juan Martínez, el gigante, desde Ensenada. Hasta mañana. Volvemos en un momento al béisbol.

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Bien, pues esta ha sido la presencia de Gerardo Reyes, Sin Fortuna, la canción que nos vino a cantar. También estuvieron presentes los Tigres del Norte en este inicio de estas añoranzas norteñas de este miércoles, miércoles 7 de octubre del año 2026. El día de hoy, bueno, pues menos calor, pero de todos modos se sintió sabroso. Pero ya fue menos, ya hubo cierto alivio el día de mañana, jueves. Todavía vamos a tener un mayor alivio y el viernes pues ya vamos a tener días normales de calorcito normal, de temperatura normal como Dios manda. Y va a bajar tanto la temperatura que vamos a tener por ahí del domingo vamos a tener 23 grados de máxima y lluvia. Exactamente, sábado y domingo, vaya, sábado un poquito el día. Pero el domingo sí no nos vamos a salvar de la lluvia. Lluvia el domingo y lluvia el lunes. Así es que hay que irse preparando ahora para la lluvia. Entonces, bueno, pues mientras nos preparamos para eso, pues vamos a prepararnos a pasar 2 horas de música norteña sabrosa aquí en estas añoranzas norteñas. Su servidor y amigo Fernando Fernández les saluda. Les doy la más cordial de las bienvenidas y pongo a su disposición nuestro número telefónico 664-686-3670 o un mensaje de WhatsApp, exactamente, también al mismo número 664-686-3670. ¿Sale? Sale y vale. Vamos a iniciar los saludos en esta ocasión para mis amigos de allá, del Primo Tapia, para Francisco, Sergio, para el Rojo, para el Profe, para Maribel, la esposa de Sergio, la lideresa de esa banda. Bueno, pues para todos ellos les vamos a enviar esto que dice: Con los Invasores de Nuevo León, Playa Sola.

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10: Bien, pues son las 6 de la tarde con 17 minutos. Seguimos adelante con más música, más complacencias. Ahora rompimos el hielo con la gente de allá del Primo Tapia. Saludamos a la gente de Mexicali, de Ensenada. Sergio anda por allá, allá en el centro de la ciudad. Y bueno, también saludamos a los que andan por allá en Rosarito, como donde Pedro Moreno, exactamente allá en Rosarito. En el sur de California, un titipuchal de gente allá en el sur de California. Alberto Rubio, Raimundo Herrera, también está Don Francisco y María Sandoval. ¿Cómo se llama? Híjole, se me está escapando el nombre. Miguel Crespo, claro que sí. A Don Miguel Crespo le enviamos un saludo. Bueno, a todos y cada uno de ustedes. Y también, muy en especial, en esta ocasión, a Magda, que nos habló de allá del nuevo milenio, y Magda, que se encuentra disfrutando de estas añoranzas norteñas, nos pide una cancioncita para saludar a las abuelitas Belia y Esperanza. ¿Qué pasó? ¿Cómo están, muchachonas? ¿Echándole ganas? Claro que sí, qué bueno. Oigan, ya no se preocupen, ya mañana todavía vamos a sentir calorcito, pero no tan fuerte como el de este día, o el de ayer, antier, el de hace 4 o 5 días. Ya no, viene alivio en el camino, y bueno, pues ustedes van a estar todavía más a gusto bajo los cuidados de Priscila. Así es que a todos les enviamos un saludo muy afectuoso. A Juan Quiñones también lo quiere saludar. Magda, la voz de Terciopelo, el Alacrán Mayor. Fíjese, la voz de Terciopelo, el Alacrán Mayor, el bastón más rápido del mundo, exactamente. ¿Por qué? Pues porque dicen que con el bastón da unos bastonazos, así como el de Don Severo. ¿Se acuerdan ustedes de Don Severo? El de la carabina de Ambrosio, que le pegaba unos bastonazos a su hijo, que era Chabelo, y que ahí se llamaba Sófocles. Ah, exactamente, ese, así se me figura que avienta los bastonazos Juan Quiñones. Don Chalino, el misterioso, exactamente, últimamente ha estado siendo un misterioso. Ahora está enviándonos mensajes de WhatsApp, pero unos mensajes así medio misteriosos y todo esto. No, cuidado, hay cada personaje aquí que, bueno, me tiene sorprendido. La cosa está en que Magda, allá en la en el Nuevo Milenio, quiere escuchar a Luis Pérez Mesa. Con mucho gusto le vamos a enviar esto que dice El Quelite.

Bueno, pues ahí está la presencia de Luis Pérez Mesa. No sé por qué cada vez que escucho a Luis Pérez Mesa me acuerdo de Sinaloa. No sé por qué, no sé por qué. Bueno, la cosa está en que tenemos por aquí también un saludito para... Este saludo se va hasta el Rancho Las Flores, donde se encuentra nuestro buen amigo Martín Carreño. Él es el auténtico cartero, exactamente. Nos pidió 3 cartas, después nos pidió 4 cartas, después nos pidió 30 cartas. ¿Y qué cree que nos pidió el día de hoy, Martín? Pues 40 cartas, exactamente. Y bueno, pues quiere hacer toda la colección. Así es que con mucho gusto para Martín Carreño allá en el Rancho Las Flores con Miguel y Miguel. 40 cartas. ¡Órale! ¡Órale!

Muy bien, don Melitón. Pues muchas gracias por llamar. Igualmente, en un momento más le pongo su canción. Ándele, cuídese mucho. Don Melitón Trinidad Ramírez de allá del Cañón México nos está echando una llamadita. Bueno, vamos a, antes de la pausa, vamos a llevarles por aquí a los invasores, exactamente, los invasores de Nuevo León, porque son las 6:27 minutos y medio, y los invasores de Nuevo León, a petición de Micaela y con un saludo muy afectuoso, que con mucho cariño, con mucho amor, nos dice Micaela, para el gordito amigajonadito. Exactamente, esta telenovela está a punto de tener un final feliz. Qué bueno que así sea. Bueno, pues Micaela nos pide con los invasores eslabón por eslabón. Órale pues.

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5: Durante la jornada, las rutas de recolección de CIRT se mantienen operando con normalidad y de acuerdo con los horarios establecidos, llevando el servicio a las distintas colonias y comunidades de Tecate. Desde primeras horas del día, los equipos operativos de CIRT se encuentran trabajando en campo para dar continuidad a las rutas programadas. Detrás de cada recorrido se encuentra el trabajo diario de las cuadrillas de recolección, quienes desde temprano recorren las calles de la ciudad para cumplir con el servicio y mantener los espacios públicos en mejores condiciones.
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5: Con la prioridad de proteger la vida, el patrimonio y la tranquilidad de las familias ensenadenses, la alcaldesa Claudia Agatón Muñiz reforzó las acciones preventivas y la coordinación entre las instituciones que integran el Consejo Municipal de Protección Civil ante las condiciones climáticas previstas para la próxima temporada. Durante la sesión ordinaria realizada en la sala de presidentes de la Casa Municipal, subrayó que la prevención comienza antes de que llegue una emergencia, por lo que llamó a revisar las zonas de riesgo, fortalecer los mecanismos de comunicación y garantizar que los equipos, recursos y protocolos de atención se encuentren listos para responder ante cualquier eventualidad.
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5: La selección de Chile venció 2-0 a México en el partido amistoso internacional disputado en Los Ángeles Memorial Coliseum. Los goles fueron anotados en la segunda mitad por Maximiliano Gutiérrez al minuto 54 y por Vicente Pizarro al minuto 65.
4: Para RCE Noticias, Luis Daniel Rodríguez. 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
4: Bien, pues son las 6:35 aquí en 14:20. Tenemos información deportiva para nuestro buen amigo, bueno, para todos, ¿no? Pero Rosalino Álvarez es el que está esperando con ansias la información deportiva, sí. Perdone usted, todos los días está, pues nos pide canciones, manda saludos, la consabida cartita, pero también al mismo tiempo está, nos dice que está, que él está muy empapado de todo lo que es el deporte y que, bueno, pues le gusta estar informado de lo que ocurre. Así es que con mucho gusto, el Juego de los Padres empieza hasta las 7, el cuarto partido de la serie contra los Cerveceros de Milwaukee. San Diego tiene que ganar hoy para empatar la serie y forzar un quinto partido, que sería pasado mañana, el viernes, allá en Milwaukee. En lo que respecta a las otras series, bueno, pues la serie de los Bravos y los Dodgers ya se finí, se acabó ya. Ganaron los Dodgers hoy 4-1 y ganaron la serie 3-1, eliminaron a los Bravos de Atlanta y ahora los Dodgers de Los Ángeles esperando rival para dilucidar quién será el representante de la Liga Nacional en la próxima Serie Mundial. Los Yankees y los Rays están empatados, en este momento están empatados a 2 en la parte alta de la quinta entrada. Y en el tercer juego de la serie, que fue al mediodía, el equipo de los Guardianes de Cleveland se salvaron de la eliminación, ahora que van a jugar un cuarto partido exactamente contra Medias Blancas de Chicago. Los apalearon 9-3 y bueno, pues esto puede ser un golpe de realidad para el equipo de Medias Blancas, ¿eh? Hay jugadores novatos, muchos jugadores novatos y también de segundo y tercer año ahí en Medias Blancas. No tienen la experiencia de playoffs. Tampoco los Guardianes tienen mucha experiencia, pero sí tiene un equipo un poco más cuajado, y bueno, pues puede ser que sea esa cachetada de realidad para el equipo de Chicago, de los Medias Blancas de Chicago, y bueno, pues la presión la van a empezar a sentir después de esta apaleada. Y aquí los vamos a tener informados, precisamente, aunque sea un ratito, del encuentro de los Padres contra los Cerveceros, que, repito, iniciará en punto de las 7 de la tarde. ¿Qué tenemos por aquí? Tenemos un saludo para don Miguel García. Oiga, don Miguel García se encuentra por allá en el Cañón Johnson. Exactamente, se encuentra disfrutando de la tarde. Y bueno, pues, como disfruta de la tarde, también disfruta de la música. Y en esta ocasión quiere disfrutar a los doneños con esto que es el Pidio Paso.

El Pidio Paso con los doneños aquí en 1420. Paso a los reyes exactamente de los norteños. Bueno, es uno de los mejores grupos de norteño que han existido, estos doneños. Y si no, pregúntenle a don Miguel y va a ver qué es lo que les dice. Son las 6:41 y tenemos, ¿qué cree usted que tenemos? Pues tenemos la cartita, exactamente, la cartita del hombre misterioso de allá de la colonia obrera, de la tercera sección de la misma. Y bueno, pues este misterioso hombre de nombre Rosalino Álvarez quiere que saludemos a Isabel Echeverría, a Gabriela Rodríguez, a María Magdalena Castro, a Balbina Robles, a Irma Leticia Núñez, a Martita Madrigal, Carmen Morales, Silvia Félix, Amparo Garibay, Eva María Ramos, María de la Luz Sánchez, a Adrián Ortiz, a Marcelino, a Juan Quiñones, a Leo Vázquez, a Wenceslao, a Víctor Velázquez, a don Miguel García, a Ponciano, a Ray Herrera, a José Félix, a Rafael Amaral, a Manuel Zamora, a Felipe Rodríguez, a Ricardo Sánchez, a Jorge Campero, Ramón Flores, a todos ellos un saludo muy afectuoso, pero muy en especial para Micaela, exactamente, Micaela le manda un saludote bien, pero bien grandotote, así del tamaño de su corazón, dice, le manda un saludo del tamaño de su corazón, ahí sí, ahí ya les va a tocar ellos sopesar de qué tamaño lo tiene, el corazón, y bueno, pues con mucho gusto les vamos a enviar una cancioncita que por cierto también nos solicitó, fíjese qué coincidencia, don Melitón Trinidad Ramírez allá en el Cañón, México, nos dice que le gusta el programa. A mí también me gusta mucho también, don Melitón, pero ¿sabe qué me gusta más? Que gente como usted nos hable por teléfono, me eche la llamadita por aquí y podamos platicar así un ratito. Y bueno, pues, y sobre todo que nos digan que disfrutan del programa, que disfrutan de las canciones. Este programa lo hacen todos ustedes con las canciones que me piden y que yo programo por aquí. Es un programa de ustedes, hecho por ustedes y para ustedes. Y el cual yo, pero a todo dar que lo disfruto. Así es que yo soy parte de todos ustedes. Muchas gracias, don Melitón. Reciba un abrazo muy afectuoso. Y bueno, pues también reciban todos y cada uno de ustedes con los invasores de Nuevo León esto que dice que no se apague la lumbre. Órale, Micaela.

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7: Bien, pues son las 6 de la tarde con 48 minutos y vámonos recio con un corridito, ¿le parece bien? Un corridito interpretado por los Tigres del Norte. Este corridito forma parte de los de un álbum que eran considerados corridos prohibidos hace ya un chorro de años, cuando la censura estaba pues a todo lo que da. Después se abrió un poco y bueno, pues ahora hasta groserías dicen, fíjese nada más, no nada más la cuestión de los corridos, sino que hasta groserías dicen. Yo no estoy de acuerdo con eso, definitivamente. La cuestión de los corridos, bueno, pues son situaciones personales, muy personales en algunos casos, pero son, es eso nada más, es música y son corridos y es el ritmo, es el género musical y todo esto lo que hace que estas canciones gusten. Repito, yo de las canciones actuales, no porque diga, ay, siempre lo de antes es mejor, no, para nada. Hay artistas muy talentosos, canciones muy muy bonitas y todo este tipo de cosas, pero bueno, pues ya conocemos ahí cómo está la situación con los mentados corridos tumbados, entonces que si no dicen groserías, y lo peor de todo es que las damitas, que también incursionan en este género, pues también le andan entrando allá la cuestión de lo de las groserías y después andan pidiendo respeto. Esa es la cosa, las canciones también llevan mensaje, ¿eh? Las canciones también llevan mensaje. Y si una mujer canta una canción en la cual está pidiendo que le falten el respeto, pues entonces después que no se queje. ¿Estamos? Ok. Vámonos recio. Yo les decía que los Tigres del Norte de este álbum nos vienen a cantar una canción, un corrido, que es el corrido de Arnulfo González. Y esto fue... es una petición de hecho de nuestro buen amigo Juan Carlos Ramírez, que vía WhatsApp nos solicita esto. Así es que con Tigres del Norte, esto que es Arnulfo González.

Bien, pues aquí está la presencia, aquí estuvo más bien la presencia de los Tigres del Norte. Hoy tenemos ganas de hablar y de repente de corregirnos nosotros. Exacto. ¿Y por qué no? ¿Por qué no? Claro que sí, no se trata de estar corrigiendo a los demás. O sea, yo también me puedo corregir, ¿verdad? Ay, ay, ay. Traigo así, no, hombre, traigo así un, es un miércoles nada más de estar dando lata, así es. No me haga caso. No me haga caso, hay días así en los que de repente le da uno, estar dando, le da uno por estar dando lata y todo esto. Amadita Valenzuela nos habló de allá de la vivienda popular. Amadita Valenzuela anda malita de sus ojitos. Y bueno, el día de mañana va al médico y todo esto. Ya se siente mejor porque está en tratamiento, pero pues el tratamiento dura cierto tiempecito. Así es que le deseamos mucha suerte a Amadita Valenzuela en esta visita médica. Que todo siga viento en popa, que todo siga mejorando en su vista. Allá en la vivienda popular, pues quiere escuchar a Ramón Ayala y quiere escuchar esto que dice, hasta que te perdí. ¡Órale!

Y dijo, ya que andamos de playeros, ¿qué le parece playas negras? Claro que sí, me parece muy bien. Y dice, a todos los poblados, a todos los pobladores costeros, a todos los poblados costeros de Baja California y desde acá, desde Manchuria, en el Sausal, allá en Ensenada, claro que sí. Hasta aquellos rumbos enviamos un saludazo para nuestro buen amigo Otón. ¿Y qué canción es la que nos pidió? Bueno, ya les dije, Playas Negras, esto es con los nuevos cadetes. ¡Órale, pues!

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1: Bien, pues aquí en 1420 son las 7:03 ¿Y qué anda por aquí? ¿Qué andan haciendo por aquí? Anda por aquí el grupo Intocable. Y este grupo Intocable nos va a cantar una cancioncita que nos solicitó nuestro buen amigo José Félix allá en Camino Verde. José Félix y Anita Guerrero están en estos momentos disfrutando de estas añoranzas. Así es que quieren escuchar con el grupo Intocable y todo para qué. Pues órale pues.

0: Ok, que esté muy bien. Hasta luego. Bueno, pues ahí está y todo para qué. Tenemos por aquí. Ah, tenemos a ver qué es lo que nos dice nuestro buen amigo Víctor Velázquez, el hombre de la montaña. Exactamente, el hombre de la montaña nos tiene un recadito. Y tiene un recadito que por fin, o sea, ahora sí que a Chaleco le hemos estado metiendo el gusto por las canciones de Antonio Aguilar. Y no es que yo lo esté haciendo, sino que pues la gente nos pide las canciones. Lo que pasa es que cada vez que sale una, pues yo ahora sí que me acuerdo de don Víctor Velázquez y le digo, órale, para tu beneplácito y todo esto. Pero bueno, vamos a ver qué es lo que nos dice. Vamos a escuchar más bien.
1: Buenas tardes, Fernando.
0: Buenas
1: Habla
0: tardes.
1: Víctor Velázquez. Saluditos para todos tus radioescuchas que te están sintonizando. Y a ver si por favor me puedes poner La Cama de Piedra con Cuco Sánchez. Y pues nuevamente, ¿no? Saludos para todos tus radioescuchas, para todos, y yo te sigo escuchando aquí en la montaña de Otay. Gracias y que tengan buena tarde todos.
0: Muy
1: Bye.
0: bien, ahora escuche lo que dice.
1: Sí, Fernando. Mira, te quería comentar que, pues sí, ya me están gustando las canciones de Antonio Aguilar. Gracias por mencionarme ahí cuando, ¿verdad? Casi que escucho dos en una. Ajá, la que te pido y pues la que me dedicas de Tony Aguilar. Sale pues, que tengas buena tarde. Gracias, bye.
0: Ahí está, mire, y fíjese, tenemos tres consecutivas, bueno, no tres, no sé si sean tres consecutivas, ahorita las voy a ver, pero tenemos tres canciones que me han solicitado de Antonio Aguilar. Ahorita vamos a escuchar esta de La Cama de Piedra, precisamente, que nos pide Víctor Velázquez, y después vamos a escuchar a Antonio Aguilar, así pegadita, vamos a escuchar a Antonio Aguilar con la canción de La Mula Chula. Así es que, venga de ahí.

¿Qué tal? ¿Cómo la ven? ¿Sí, verdad? Bueno, pues ahí está. La Mula Chula con Antonio Aguilar. Y bueno, pues ahora que escuchamos a Antonio Aguilar, antes de irnos a la pausa, pues vamos a escuchar otra vez a Antonio Aguilar, exactamente para toda la gente que nos sintoniza por aquellos rumbos de Ensenada, del Sausal, a todos ellos un saludo muy afectuoso. Estos son los Barandales del Puente. Víctor ha de decir, pues no es para tanto, pues.

0: Vámonos, todas, todos, pare.
1: ¡Amén!

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8: Allá en la villa se encuentra Don Saúl Castañeda. Se encuentra en estos momentos disfrutando de sus añoranzas norteñas. Y bueno, pues Don Saúl en esta ocasión quiere saludar a todos y cada uno de los miembros de la audiencia de Añoranzas Norteñas, a todos los que sintonizan en estos momentos, los que nos hablan y los que no nos hablan, a todos y cada uno de ustedes les envía un saludo muy afectuoso Don Saúl Castañeda. Y nosotros a nuestra vez también saludamos de una forma muy cordial a Don Saúl. Muchas gracias, Don Saúl, de estar ahí todos los días escuchando este su programa favorito. Y bueno, pues tenemos por aquí algo que nos solicitó con Ramón Ayala. Esto es Recuerdos Tristes.

Ramón Ayala, recuerdos tristes, una solicitud de don Saúl Castañeda allá en la villa. Tenemos por aquí saludos para don Ray Herrera allá en Chulavista, se encuentra don Ray. Y bueno, pues Ray quiere saludar a toda la gente que nos está sintonizando en estos momentos. A Víctor Velázquez le envía un saludo muy afectuoso. A Leo Vázquez allá en la Colonia Libertad, a Wences. A Rosalino Álvarez también le envía un saludo muy afectuoso. A, pues nada más y nada menos que a las abuelitas. Claro que sí, las abuelitas Belia y Esperanza ya en la Colonia Alemán reciban un saludo con afecto de parte de Ray Herrera y todos y cada uno de los que nos están sintonizando en este instante. Ray nos pide un popurrí de huapangos, exactamente, y este popurrí de huapangos nos lo viene a interpretar los buitres de Culiacán.

0: pariente. Eso, pariente, para todos ustedes con mucho cariño.
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5: Fue una gran sorpresa. Y obviamente no lo esperaba. Dijo Frances Hodgson. ¿Quién ganó? El premio Nobel de Física por sus esfuerzos para desmitificar un raro grupo de neutrinos, diminutas partículas cósmicas que los científicos creen que ofrecen pistas sobre cómo evolucionó el universo, dando paso a un nuevo gigante de Hollywood. Es oficial. Paramount, propiedad de Skydance, completó la adquisición de Warner Brothers Discovery por 81 mil millones de dólares, dando paso a un nuevo gigante de Hollywood. La fusión reúne a dos de los estudios cinematográficos más antiguos de Estados Unidos bajo un nuevo nombre, Skydance. Por aprobar un impuesto sanitario que podría aumentar considerablemente las primas de los seguros para los californianos. Médicos y aseguradoras de salud presentaron una demanda alegando que el gobernador Gavin Newsom y la legislatura infringieron la ley. La Asociación Médica de California y la Asociación de Planes de Salud de California presentaron la denuncia ante la Corte Suprema de California. Un proyecto casi 1.300 millones de dólares que abrirá sus puertas a los viajeros el 13 de octubre. Fue celebrando por funcionarios su finalización de la nueva terminal de pasajeros del aeropuerto Hollywood Burbank. La ceremonia de inauguración se realizó en el área de ventas de boletos de la nueva terminal con la asistencia de funcionarios regionales, estatales y locales. Esta es la voz de Marcia Enciso desde San Diego.
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2: Son 23 minutos para que sean las 8 de la noche. Información deportiva en estos momentos. El equipo de los Rays de Tampa están ganando en la parte alta de la octava entrada a los Yankees de Nueva York, 4-3. Los Padres de San Diego, los Cerveceros de Milwaukee están empatados a 0 carreras, no se han hecho daño. Los Padres tuvieron una oportunidad de oro en la primera entrada, llenaron las bases, pero no pudieron anotar ninguna carrera, no hubo ese oportuno. Los Padres han estado mal con corredores en posición de anotar. Han dejado a muchos corredores en bases. Vaya, en los dos primeros juegos que se significaron allá en Milwaukee, dejaron a 19 corredores en los senderos. Y 9 de ellos en posición anotadora. No vino el oportuno. Y bueno, pues ahí es donde vienen después las derrotas. 0-0 en la segunda entrada. Ya para entrar a la tercera. Entre Padres y Cerveceros. Tenemos por aquí un saludo para don Benjamín Zamora. Que está por allá en el Pípila. Disfrutando de la tarde. Disfrutando el calorcito sabroso. Por cierto, si usted escuchó algún mentiroso que por ahí en los programas del mediodía y todo eso, habló por teléfono y dijo que vamos a tener calor hasta peor que los que tuvimos hace unos días, o al menos de la misma magnitud y todo eso, hasta el miércoles de la semana que entra al menos, no le crea, vamos a tener lluvia, es al revés, va a bajar la temperatura. No voy a decir que va a ser un frío de esos que pelan, pero sí va a bajar la temperatura. Vamos a tener una máxima de 22 grados entre lo que es domingo y lunes, y va a haber lluvia. Hay un 85% de probabilidades de que haya lluvia todo el domingo y parte del lunes. Así es que ahí está. No ande creyendo a gente que pues no tiene nada que hacer y que nada más anda ahí diciendo cosas sin ton ni son. Bien, pues, ¿qué tenemos por aquí? Un saludo para nuestro buen amigo don Benjamín Zamora. Don Benjamín Zamora, allá en el Pípila, repito, él quiere escuchar a don Antonio Aguilar. Con mucho gusto le vamos a enviar esto que dice la del Morral.
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Bien, pues ahí está, para beneplácito de nuestro buen amigo Víctor Velázquez, el hombre de la montaña. Bueno, pues ahí está Antonio Aguilar. Surtidito de todo un poquito las canciones de don Antonio Aguilar. Pues no sé, a lo mejor al rato ya nos empieza a pedir canciones él de Antonio Aguilar, que no creo, pero bueno. Otro que es también estupendo compositor, que fue estupendo compositor e intérprete, no fue así que digamos, no tenía la gran voz ni nada, cantaba con un sentimiento y como cantaba sus propias canciones, no tenía comparación. Me refiero a José Alfredo Jiménez. José Alfredo Jiménez no tenía la gran voz, sus canciones las cantaron artistas, hombres y mujeres, consagrados, ya consagrados, Lola Beltrán, Lucha Villa, Antonio Aguilar, el mismo Antonio Aguilar, el mismísimo Pedro Infante, muchos intérpretes de aquella época, Miguel Aceves Mejía, y eran canciones y versiones estupendas. Y aunque José Alfredo no tenía la gran voz que todos ellos, créame, al menos es mi gusto personal, es mi opinión, creo que nadie entendía tanto sus canciones como él mismo. Las le salían del alma y todo eso, y pues las cantaba así con el gran sentimiento, por eso fue un gran éxito. Y no fue, repito, no fue un gran éxito nada más porque él cantara sus canciones, sino porque todo mundo quería grabar las canciones de José Alfredo Jiménez, y siempre en cualquier voz fue éxito, todas las versiones, todos los covers. Bien, pues vamos a escuchar a José Alfredo Jiménez con una canción que nos solicitó Sergio de allá de Ensenada. Sergio desde la Cenicienta del Pacífico, nos quiere pues pedir, nos pide más bien una canción que lleva por título Si Nos Dejan. Vamos a escucharla.

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0: Me quedé pensando ahorita, ahorita que escuché la canción esta de José Alfredo, me quedé pensando en que creo que esta también la canta Luis Miguel, ¿verdad? Sí, creo que sí. Por ahí alguien en alguna ocasión me dijo, no hombre, las nuevas canciones de Luis Miguel están bien suaves y que no sé qué. ¿Cuáles canciones nuevas de Luis Miguel? No, pues estas y que no sé qué, las canta con mariachi, ¿no? Y pues entre ellas canta, creo que canta por ahí un par de canciones de... dos o tres canciones de José Alfredo Jiménez, todo esto, y me hizo mención, esta persona me hizo mención, dice, no, esta canción, dice, esta canción es nueva, es de Luis Miguel. Le digo, esa canción tiene 1,000 años, la compuso José Alfredo Jiménez. No, y todavía me alegó que es lo peor, ¿no? No, claro que no, claro que sí, le digo. Además, ¿de cuándo le viene lo charro a Luis Miguel? No, para nada, todos ellos son cantantes que han querido improvisar y que han querido ser versátiles. ¿Por qué? Pues porque se presentan en vivo y todo, y para poner ambiente entre la gente, pues también meten al mariachi y pues ya la gente ya tiene los tequilas adentro, entre pecho y espalda y todo eso, y meten el ambiente y todo, y pues redondean la presentación. Que Luis Miguel, bueno, pues no necesita carta de presentación precisamente para llenar los cosos en los cuales él se presenta. Pero en una ocasión, ya hablando de esto, en una ocasión vi por ahí que todavía vivía el charro de Huentitán, Vicente Fernández, y por ahí creo que vistieron de charro a Cristian Castro, y... porque cantó, vaya, grabó un álbum o grabó unas canciones y que no sé qué. Y como Vicente Fernández era su padrino, pues lo vistió de charro y le mandó a hacer unos trajes o no sé cómo estuvo la onda. Unos trajes que creo que eran blancos y todo. Y qué bien te queda el traje de charro. No es cierto. Ese Vicente Fernández de repente se pitorreaba también hasta de su propio ahijado. Pues no es cierto, no le quedaba bien el traje de charro. Eso es, se lleva, vaya, en la sangre. Eso es definitivo. Parecía más bien un personaje del programa este de ensalada de locos. No sé, que ahí sale su papá, ¿no? Pero bueno, pues el que charro es charro, de abolengo, de toda la vida. No se trata nada más de ponerse el traje de charro y todo, y ya decir, órale. Es como el que se viste con el terno de matador de toros o de novillero y todo esto. No a cualquiera le queda, definitivamente. Pero bueno, vamos a la parte final. Tres cancioncitas más. Quisiera ser pajarillo. Ah, no es cierto. Esta canción nos la pidió José Félix allá en Camino Verde. Ya me lo andaba brincando. José Félix nos pidió esto con El Palomo y el Gorrión, esto que lleva por título En Toda la Chapa.

Sal y Vale, que estén muy bien. Ándale, hasta luego. Bien, pues, después de haber escuchado al Palomo y al Gorrión, vamos a escuchar ahora al Beto Río Bravo. Vamos a saludar a María Ramírez. María Ramírez allá en el Reacomodo. Recibo un saludo muy afectuoso. También saludamos a nuestro buen amigo Ponciano y a Lucy Orozco allá en Villa Floresta, a Amparito García y a Jesús Rodríguez allá en el fraccionamiento Soler. Allá en el Soler también, nuestro buen amigo Ventura García recibe un saludo muy afectuoso. El Zacatecas, Leo Vázquez, un saludo para Leo. Para Juan Quiñones, la voz de Terciopelo, también recibe un saludo. Don Raúl Sánchez, allá en el ejido Matamoros, también hasta aquello rumbo se va este saludo con mucho afecto. ¿Qué tenemos por aquí? Tenemos esta canción que es con el dueto Río Bravo. Quisiera ser pajarillo. Órale pues, vámonos recio.

Falta un minuto para que sean las 8 de la noche y bueno, pues ya nos vamos a despedir. ¿Qué le parece a usted si nos despedimos con una polquita? Exactamente, nos vamos a despedir con una polquita. Vamos a saludar a doña María Elena Jiménez. ¿Qué pasó con usted, doña María Elena? Le enviamos un saludo muy afectuoso, con mucho cariño para doña María Elena, allá en la postal, en la colonia postal. También saludamos a Rosa Isela, allá en la Divina Providencia, a Guadalupe Rangel y a Víctor Ramos, allá en Ojo de Agua. Un saludo muy afectuoso para todos ellos. Vamos a despedirnos con los hermanos Cárdenas. Esto es 12 de marzo. Hasta mañana. Yo me despido. Soy Fernando Fernández. El día de mañana, jueves, en punto de las 6, los espero por aquí para hacer juntos otro programa de calidad llamado Añoranzas Norteñas. Pásela bien, que tenga una estupenda noche. Ya mañana no va a ser tanto calor, ¿eh? No le crea a los chismosos.

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5: Victoria dramática para mantener con vida a los Frailes. Los Padres de San Diego vencieron 4-3 a los Cerveceros de Milwaukee en el juego número 3 para evitar la eliminación, acercarse una victoria, 2 derrotas en la serie divisional y forzar a el juego número 4 de hoy miércoles. El batazo decisivo, Jake Cronenworth, rompió el empate a 2 carreras en la 5ª entrada con un cuadrangular solitario. El rescate de oro ante la ausencia del cerrador Mason Miller por paternidad. Michael King completó un heroico salvamento de 6 outs, induciendo una doble matanza en la 9ª entrada. Las decisiones en el juego: gana Matsui, pierde Jojo Romero con salvamento de Michael King. El rival, William Contreras, un dolor de cabeza, manteniendo encendida a Milwaukee, bateando de 4-3 con cuadrangular solitario. La alarma en San Diego: Adrián Morejón presenta molestias en el hombro y su disponibilidad para el resto de la serie permanece en duda. San Diego salta al terreno hoy con la obligación de empatar la serie para obligar a un 5º y definitivo encuentro de regreso en Wisconsin. El Arsenal, monarca de la Premier League, ha iniciado contactos formales para fichar a la joya de los Cholos de Tijuana, Gilberto Mora. El técnico Michael Arteta busca amarrarlo antes del mercado invernal y lo proyecta como el relevo generacional de Martin de Gaard. En el medio campo londinense, el punto clave: Mora cumple la mayoría de edad este 14 de octubre, requisito indispensable para dar el salto a Europa. Se calienta octubre en las mayores. Terminó la ronda de comodines y aunque quedaron fuera nombres de peso como Isaac Paredes, Jarren Durán y Javier Assad, 5 peloteros con raíces mexicanas siguen en pie de lucha en las series divisionales. Por la Liga Americana, los Rayas de Tampa Bay presumen el encendido tijuanense Jonathan Aranda, quien ya le sonó cuadrangular y le ganó 1-0 con ese jonrón a los Yankees. También haber remolcado ya 92 carreras en el rol regular. Otro que también es el justo relevista derecho, Manuel Rodríguez, que pertenece a la misma organización, mientras que con Medias Blancas de Chicago, Chase Madrod llega encendido bateando para 571 milésimas. En la Nacional, el poder tricolor está con los Cerveceros de Milwaukee a través del guante de Choi Ortiz en el cuadro y el brazo del zurdo Jojo Romero desde el bullpen. Quedan 5 jugadores mexicanos, pero en equipos contendientes al título. La mesa está servida para que la sangre azteca vuelva a dejar huella en la Serie Mundial. El reino se rinde ante el calendario. Con 41 años cumplidos y rumbo a los 42, LeBron James arranca su temporada número 24 en la NBA, ahora enfundado en la camiseta de los Sixers de Filadelfia. El físico, sin embargo, ya cobra factura. Reporta ESPN que lidia con artritis crónica en el pie izquierdo y la ciática en la espalda baja. A James ya no le interesan los premios individuales ni cumplir los 65 juegos obligatorios. Su meta es dosificarse junto a Joel Embiid, a Tyrese Maxey y a Jaylen Brown para llegar entero a los playoffs y buscar el último anillo. Nadie en la historia del básquetbol ha jugado a este nivel con casi un cuarto de siglo en la duela. Todo dependerá de cómo aguante su cuerpo cuando llegue la hora de la verdad. 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

0: 10 de la noche con 19 minutos y ya les saludamos en los miércoles del mariachi, aquí a través de la B Grande de México. Llega el mariachi y se va hasta cada una de las casas en donde nos están acompañando y quieren disfrutar de esta bella música que solamente nos da el mariachi y que nos hace sentir tan mexicanos cada que lo escuchamos, y no solamente en septiembre, lo escuchamos durante todo el año, los miércoles, aquí a través de la B Grande de México, acompañándoles Carlos Oseguera en el control técnico, la voz de Claudia Espinosa, e iniciamos con La Faceta, en la interpretación del Mariachi México de Pepe Villa. Yo puedo hacer con el Mariachi Sol de México y la voz de Ricardo Montaner, el Mariachi Divas cantó Mi Ciudad de Guadalupe Trigo, y con el Mariachi América escuchamos Zacatecas de Genaro Codina. Así iniciamos esta nochecita que a través del 1220 de AM, escuchándonos también en www.imer.mx/XEB. Forma de contacto a través de Facebook en XEB La B Grande y a través del WhatsApp 55 49 12 20 39. Vámonos a la primera pausa y regresamos con más mariachi aquí a través de la B Grande de México.
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0: Escuchamos a Javier Solís con Eternamente. Queta Jiménez, la Prieta Linda, cantó Llegando a ti. Y en la voz de Lucha Villa, No me amenaces, de José Alfredo Jiménez, en esta noche de mariachi desde la V Grande de México. Vámonos a pausa, regresamos en un momento.
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a Pepe Aguilar con la interpretación de Por Mujeres Como Tú. Juan Valentín cantó Nomás Por Tu Culpa de Salvador Serna del Río en esta noche de mariachi y más mariachi. Nos vamos a pausa, regresamos en un momento.

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10 de la noche, ya con 58 minutos, llegamos al cierre de esta hora de mariachi, aquí a través de la B Grande de México, escuchando, por supuesto, a Pedro Infante con Yo Soy Quien Soy. Chelo cantó Como Tú Decidas, de Joan Sebastián. Alejandro Fernández, Nube Viajera, de Jorge Macías. Y el mariachi Universidad de Colima, El Siete Mares, de José Alfredo Jiménez. Muchísimas gracias por acompañarnos en este miércoles 7 de octubre, aquí a través de la B Grande de México. Cerramos esta hora de mariachi. Los esperamos el próximo miércoles nuevamente en punto de las 10 de la noche para seguir gozando del mariachi más mariachi aquí en el 1220 de AM.

0: y las grandes voces. Pero los disfrutaremos nuevamente la próxima semana a la misma hora. Gracias por su atención.
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0: 11 de la noche con 13 minutos y ya estamos con Agustín Lara en Noche de Estrellas. Iniciamos hoy con la voz de Rebeca. Rebeca es la última intérprete oficial de Agustín Lara. Su nombre, María Marcelina Rebeca Silva Cosío. Ella nació en la Ciudad de México en abril, un 26 de abril de 1925, y falleció en Guadalajara, Jalisco, un 7 de mayo del 2002, y es conocida artísticamente como Rebeca, y así se ha mencionado como la última intérprete oficial de Agustín Lara. Y escuchamos en su interpretación Estrella Solitaria, Te Quiero, Tus Pupilas y Mensaje. Así estamos en Noche de Estrellas con Agustín Lara, aquí a través del 1220 de AM, acompañándoles Carlos Oseguera en el control técnico, la voz de Claudia Espinosa. Nos vamos a la primera pausa, regresamos con más de Agustín Lara y diversos intérpretes.
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2: El baile, cultura, tradición y alegría. Tango. El tango como baile nació antes que el tango cantado en el siglo XIX en los arrabales porteños de Buenos Aires y Montevideo. Es una danza intensa y artística en la que, a diferencia de otros bailes, los adornos y figuras se hacen siempre con la pareja unida en un abrazo muy estrecho, en el que el hombre enlaza completamente la cintura de su pareja. 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

escuchamos Amparo Montes con la interpretación de Milagro. Alejandro Algara cantó el cordobés. En la voz de Elvira Ríos escuchamos Pecadora. Y con Pedro Vargas, acompañado de Agustín Lara, Aquel Amor. En esta noche de estrellas de Agustín Lara, presente aquí en la V Grande de México. Vámonos a pausa. Regresamos en un momento.

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0: 11 de la noche, ya con 43 minutos, escuchamos en esta tercera parte de la hora de Noche de Estrellas con Agustín Lara, las interpretaciones de Toña la Negra, una de las grandes intérpretes del maestro Agustín Lara. Les ofrecimos Clave Azul, Concha Nácar, Nadie, y cerramos con Piensa en Mí. Y así cerramos también esta emisión agradeciendo su compañía aquí a través del 1220 de AM en este miércoles 7 de octubre de este año 2026. Muchísimas gracias por acompañarnos. Nos despedimos de ustedes, Carlos Oseguera en el control técnico, la voz de Claudia Espinosa. Los vamos a dejar en la compañía de Rodrigo González en la locución y la operación a cargo de Osvaldo Vilchis, con A Media Luz y Nocturnal. Muchísimas gracias por estar. Nos encontramos mañana nuevamente con la programación nocturna de la B Grande de México. Y hoy concluyo esta emisión con una frase de Aristóteles que dice: la felicidad es de quién, de quienes se bastan a sí mismos. Aristóteles. Muchas gracias, muy buenas noches. Hasta mañana.
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0: El silencio de la noche se llena con el sonido del bandoneón, las guitarras, el piano y las voces de estos argentinos que hoy vienen a hacer gala de las historias e incluso la poesía de sus compatriotas. Esto es A Media Luz, tango y milonga a partir de este momento, en los primeros 59 minutos de este jueves 8 de octubre de 2026. Escuchamos a Pablo Amat con El Corazón al Sur, Incertidumbre con Mercedes Simone, El Trío Argentino con Cama Vacía, y La Muchachada del Centro fue Tita Merelo. Quédese con nosotros, tendremos más música para viajar a través de estas voces por los antiguos caminos, calles empedradas, el barrio de Buenos Aires y demás. Osvaldo Vilchis está en los controles, yo soy Rodrigo González y vamos a estar con usted durante toda esta madrugada, si así nos lo permite. Por supuesto, en el 1220 de amplitud modulada en radio, en www.imer.mx/xeb y también en su bocina inteligente. Hay una pausa y regresamos.
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0: Escuchamos a Ranko Fujisawa y Miguel Caló. La canción se llama Mamá, yo quiero un novio. Roberto Fontaina fue el compositor de esto. Antes tuvimos Condena con Amanda Ledesma, Libertad Lamarque cantando Besos Brujos y al inicio Tierra Querida con la banda de la Armada Argentina. Fíjese que ayer miércoles, ya yo estoy relacionando ambos, perdiendo la noción del tiempo, pero ayer miércoles, ya por la tarde noche, se dio la noticia, la triste noticia del fallecimiento de un italiano que vivió prácticamente toda su vida en Argentina. Ahí comenzó su carrera y lamentablemente ayer falleció a los 81 años. Y me refiero a Piero de Benedictis, de Gallipoli, Italia, pero radicado desde muy pequeño en Argentina. Famoso por aquella canción de Mi viejo, viejo, mi querido viejo, que salió en 1969. Pues Argentina lo arropó bien. Eso, claro, omitiendo la parte en la que la dictadura pues tomó las riendas del país y por obvias razones Piero tuvo que exiliarse en España durante algún tiempo. Sin embargo, regresó y ahí pasó sus últimos días. Ya se había dicho que estaba delicado de salud. De hecho, llegaron a informar que el mismo hospital había reportado pues la delicadeza que presentaba anímicamente y en salud. Y hoy, o mejor dicho, ayer miércoles por la tarde-noche, su familia confirmó su deceso a los 81 años, el cantante y compositor argentino Piero. Descanse en paz. Vamos a una pausa, regresamos con más a Media Luz.
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0: 10 minutos y serán ya cumplidos los primeros 59 minutos de esta primera hora del jueves. 10 minutitos y se acaba. Habrá transcurrido ya la primera hora. Escuchamos en este bloque a Jorge Ortiz y Miguel Caló a las 7 en el café. Ojos negros, Rubén Juárez, ¿qué tango hay que cantar? Tango en re menor con Paolo Ormi, una canción, por cierto, de su autoría. Y con esto vamos despidiendo la emisión de hoy para dejarle con un último bloque para que lo disfrute de principio a fin. Nos habían pedido algo de Charlo, así que probablemente venga en la siguiente, en el siguiente bloque, esperando que dé tiempo. Oiga, a la 1:00 a.m. tendremos la retransmisión del programa dedicado a María Alma en el Cancionero Mexicano, así que si usted se lo perdió el pasado lunes, puede quedarse hoy una hora más de este jueves y disfrutar de esa retransmisión. María Alma, esa gran compositora mexicana, falleció muy joven, pero dejó una huella imborrable en la música mexicana, sobre todo en el bolero. Así que lo invitamos para que la disfrute. Y algo más, no le quiero dejar todavía un mensaje de buenas noches si no son buenas noches. ¿Por qué lo digo? 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
4: 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Iniciamos. De hoy estará dedicado a María Luisa Basurto Río de la Loza, mejor conocida como María Alma, quien fue una de las compositoras más importantes del género bolerístico. Sus canciones han sido muy populares.

0: María Alma fue cantante, actriz y compositora, una de las pocas mujeres que se dedicaron a la creación musical, actividad que se consideraba no propia para el sexo femenino, pero ella venía de una familia de artistas y decidió seguir ese camino. Escuchemos a su hija, Mirza Maldonado, hablar al respecto.
1: La infancia de mi madre fue muy dura porque mi abuelo se va a la revolución con Pancho Villa, era muy cercano a Pancho Villa, era contador él, sigue. Entonces se separa de la abuela por andar en la revolución mexicana y todo, con Pancho Villa, y entonces le decían que era pagador de Pancho Villa, fíjate. Entonces mi abuela, pues, ¿qué hace? Se quedan solas en aquel momento las gentes, cuando se quedaban los maridos, se quedaban solas y que iban a la guerra, en fin. Ella se pone a trabajar como cantante, ya tenía la vena mamá, por su madre y por su abuela, mi abuela materna. Todas las, mi abuela, la bisabuela, la tatarabuela, ya estaban totalmente inmersas en la música. A pesar de que eran mujeres, fíjate qué curioso, en unas épocas tan difíciles para una mujer, y entonces estaban dentro del arte, dentro de la música, eran compositoras también. Tocaban piano, mi tatarabuela ayudó a cuidar a su familia y todo con el piano. En las iglesias tocaba y cantaba, la tatarabuela. La bisabuela mía también ya era cantante de ópera. Con Porfirio, en la época de Porfirio Díaz, imagínate, luego viene mi abuela, que era bailarina, la mamá de María Alma. Entonces, desde muy niña, la jala mi abuela para estar al pendiente de ella. Y estaba mi madre a los 12 años, y ahí compuso su primer canción, Noche de Marzo.

esa época ya mamá entraba a cantar, a bailar, entraba en las compañías de la de Lupe Rivas Cacho, que curiosamente era pariente de los hermanos Castro, era abuela de los Castro. En ese momento ya mamá ya estaba cantando, bailando, le empezó a enseñar a bailar, a actuar. Eran artistas muy completas, se educaban en el teatro, en el trabajo realmente. Entonces mi mamá siempre con ella, mi abuela, de la mano de mi abuela, unidas juntas siempre. Tengo carteles donde están las dos anunciadas.

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1: Doctor Alfonso Ortiz Tirado, voz pionera de la canción romántica.
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1: El doctor Alfonso Ortiz Tirado realizó algunas de las primeras grabaciones en discos comerciales y con ello comenzó a triunfar en Estados Unidos, donde se dieron a conocer sus registros para la compañía Víctor, que difundía sus materiales en toda América. En la radio fue también brillante. Apoyó la carrera de importantes compositores jóvenes y estrenó canciones de María Grieber, Guti Cárdenas, Jorge del Moral, Agustín Lara y Fernando Curiel, entre

0: 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María Alma nació el 6 de octubre de 1915 en Monterrey, Nuevo León. Cursó estudios comerciales y la carrera de Cultura de Belleza.
1: Mi madre, María Luisa Basurto Río de la Loza, mejor conocida como María Alma, nace en México. Sí, nació en México, pero mamá toda su vida dijo que era de Monterrey. Y hay que respetar cuando la gente dice yo soy de aquí, aunque no haya nacido, como Agustín Lara, que era de México también, pero él dijo que era de Veracruz, igual mi madre. Así es que vamos a ponerla como que nació en Monterrey mi madre, un 6 de octubre.

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1: En el año de 1942, María Alma se casó con el compositor Fernando Zeta Maldonado, con quien ligó sus actividades artísticas. Ambos se mudaron en 1944 a la capital del país para probar fortuna y triunfaron al poco tiempo. Su hija nos platica cómo se conocieron.
2: Salían a giras que van a Estados Unidos, que era donde más iban, y a toda la República, por supuesto, donde les permitían ir con la caravana, ¿verdad? Y mamá empezó a incursionar en radio aquí en Monterrey, en las estaciones que estaban aquí en la MR, en fin. La cosa es que aquí se conocen, mamá y papá, pues se enamoraron aquí en Monterrey y papá siempre fue su acompañante, su productor, su arreglista. La música y letra eran de mamá solamente, igual que papá. Eran de música y letra los dos, porque ya ves que dentro de esto de la composición, de los compositores o compositoras, a veces es música de alguien, letra de otra persona, o música propia y letra de otra gente, así es. Y aquí no, en el caso de los dos eran letra y música. Y así se enamoraron y así duraron hasta que nació primero mi hermana María Alma, allá en México ya, y luego nací yo.

por ejemplo, fue un tema preferido del maestro Manzanero, y cuando llega de allá, de su natal Yucatán, Mérida, por supuesto que la graba, y dijo, yo aprendí a amar a María Alma, a quererla y a escucharla a través de mi padre, ¿verdad? Manzanero, que también su padre era gran compositor. Te digo yo que mamá siempre ha estado vigente, igual que papá, en el mundo de la música. Tuya, pues se la hizo mi mamá, mi papá, cuando se casan. Tuya soy porque tú me enseñaste a querer, porque tú me enseñaste a sentir el cariño que siento por ti o que tuve de ti. Yo seré en tus brazos, yo seré en tus noches de amargo penar, la que pueda enseñar de olvidar lo que nadie pudo comprender. Tema de la película La Mujer Sin Alma. Si tú ves esa película que protagoniza María Félix, la canta. Y la musicalización es de este tema sobre mi que mamá le hizo a papá, tuya. Así es que por ahí la tienen ustedes grabada, por ahí en voz de María Alma, por supuesto, que era una voz preciosa, mamá. Una voz melodiosa, rica, llegadora. Fíjate que sí, tiene una voz muy, muy propia, una voz única, mi madre. Es una belleza, es que cada una de las canciones que escribía María Alma, que escribía, eran de una sensibilidad tremenda.

hermana Casada Cárdenas, San Luis Potosí, se conocen en Monterrey, Marialma y Fernando Z. Maldonado, mi padre, y se van a vivir a México, ya mamá con un contrato, y papá también, en la XCW. Pues siempre unida a todos los medios informáticos, y como ustedes, la ve grande también, por supuesto, y toda esta cadena importante, entonces, pues ahí comienza la carrera juntos.

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0: María Alma recordaba con mucho cariño todas las muestras de aprecio y simpatía que recibía del público, pero en particular hubo uno que le organizaron los Voceadores de México por su canción El Papelerito. Su hija Misa nos platica.
1: Me tocó unas anécdotas preciosas donde decía: tú eres hija de María Alma, la mujer llorando así, es que a mí me regaló, me dio la mano, me dio unos zapatos, los quitó para darme. Una cosa, era una mujer muy, muy entregada, daba amor a la gente, la gente la lloró mucho. Hizo un homenaje, me acuerdo, a los papeleritos que se llamaban antes los Voceadores de México. Hizo una película, El Papelerito, no ella, la hicieron, inclusive Sara García es parte de esa película importantísima, ¿no? El Papelerito. Y ahí sale el tema de mamá y se la escribió exactamente y a los Voceadores. Y afuera, me acuerdo, creo que era el Excelsior, allá afuera yo me fui de niña y mamá le regalaron un reloj con su nombre, los papeleritos se unieron por agradecimiento. O sea, fue una mujer que se dio mucho. Yo pienso que en la vida tienes que dejar eso, como dijo Juan Gabriel, la gente muere cuando la olvidamos. En mi caso no la olvidaré nunca, ¿verdad? Jamás. Y por eso tengo este compromiso tremendo, brutal, de continuar su obra, amor. Para que la gente la recuerde. El legado de María Alma fue bello, su voz preciosa, y aquí se las ofrecemos también. Para que escuchen esa voz de mamá. Y siempre el piano de Pati. Siempre los arreglos y producción de

0: María Alma era una persona de carácter dulce, sumamente romántica, melancólica y apasionada por la música, que fue la razón de su vida.
1: Como mamá yo la recuerdo siempre, siempre sonriente, siempre trabajando. Papá y mamá siempre estaban trabajando juntos, a reuniones en la casa siempre con artistas, porque papá no nada más era su productora de disco, sino también de otros artistas impresionantes, de muchas personalidades, hasta este momento todavía vigentes. Bueno.

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1: La comicidad en la carpa y en el cine mexicano. Jesús Martínez Palillo.
2: Dígame cómo se llama. Andrés, José, Antonio, ¿cómo?
3: Ah, bueno, así sí, explíquese y nos entendemos. Me llamo Palillo Delgado Sánchez de la Barquera, Dávalos de los Mares y Saltamón.
2: ¡Basta! ¿Dónde nació usted?
3: En mi casa, señor.
2: Pregunto, ¿en qué parte?
3: En el suelo.
2: ¿En qué lugar?
3: Pues así entrando a mano izquierda junto al lavadero, señor.
2: ¡Silencio!
1: Nació en Guadalajara, Jalisco, el 13 de abril de 1913. Su primer contacto con el teatro fue a los 19 años, cuando era primer soprano del coro de la Catedral Tapatía. Sin embargo, una afonía crónica frenó su carrera como cantante. Debido a su delgadez, causaba risa a la gente cuando trabajaba como corista, así que optó por hacer papeles cómicos. Comenzó a actuar en una carpa como ayudante de Don Chicho, el cómico de la nariz chueca, y con quien adquirió el mote de Palillo, y quien lo impulsó a dedicarse a la comicidad. La comicidad en la carpa y en el cine mexicano.

0: 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La obra de María Alma ha traspasado fronteras. Mirza Maldonado nos relata algunas anécdotas que ha vivido fuera de nuestro país.
1: Fíjate que fui a Nicaragua, a Honduras, nací a Honduras primeramente. Andaba por todo el mundo cantando, obviamente la música de nuestro patria. Pero en Honduras fui a un festival en el Teatro Rubén Darío y canté, dijeron que cantara canciones de bolero. Y dije, bueno, ¿cuál bolero vas a cantar? Me pusieron a cantar de José Alfredo Jiménez, Si nos dejan. Y dije, yo te la canto Si nos dejan. Entonces empecé a cantar, obviamente, Si nos dejan, no me acuerdo qué otra canción, así. Y dije, si me permiten, voy a cantar un tema de mi madre María Alma. Y empecé, yo quiero que comprendas, vida mía, que tu amor y mi amor. Y empezó todo el público, no pueden ser. Y volteé al director de la orquesta de cámara, me dice, cabello capela, así como estoy cantando ahorita. Te quiso ser sincera el alma mía, y por no herirte a ti todo callé. Y se lanzó la gente, tuve una vez, muy dentro de mi corazón. Y se asustó el señor y me dijo, Misa, ya va, la ponemos. Le dije, te dije que le molé, porque era el festival.

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me pasó una cosa muy linda. Estaba yo en un lugar que se llama Poznan, allá por Polonia, fíjate, cerca de la frontera con Alemania, porque yo siempre canto la obra de mis padres. Un volver no puede faltar. Un hermoso cariño menos, está grabado hasta en ruso, el japonés, el volver de papá. Pero entonces yo estaba cantando, empecé a cantar cosas mexicanas, por supuesto, con la guitarra. Estaba en ese lugar y de repente se para un señor en perfecto español y me dice: quiero que me cantes obra de María Alma. El señor había sido agregado cultural en aquel momento, los 50, de Polonia en México. Pues conocía la obra perfecto, pero lo más bonito es cómo sobrevive esas canciones en el gusto.

0: la gente que las escuchó.
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0: María Alma murió muy joven, a los 39 años de edad, en la plenitud de su actividad como cantante y compositora. Esto sucedió el 10 de mayo de 1955. Mirza Maldonado nos cuenta cómo fue la última vez que convivió con ella.
1: Era muy niña, entonces pues sí, siempre se acostumbra en las escuelas que te dan el regalito, que tú lo hagas, una bordadito, alguna cosa para tu mamá, ¿no? De que los hijos le dieron un regalo al mero 10 de mayo a las mamás. A mí me dieron la oportunidad de dármelo un día antes. Yo fui el 9 de mayo, mi hermana y yo, María Alma, y yo fuimos a dejarle su regalito. Me acuerdo que era una, inclusive incompleto, esta, le faltaba coserle una cosa ahí. Yo se lo llevé y mi hermana también, y le di un beso a los regalos. Fíjate lo que es la mamá, lo que es la preocupación de la madre, ¿no? Mamá ya medio inconsciente y todo, decía, mira, te tengo aquí un pastelito, cómetelo. Aquí está, o sea, la preocupación de una madre que nunca acaba jamás, de que si comiste, que cómo estás. O sea, ese día fue inolvidable para mí en un hospital Reforma. Y ahí fue la última vez que tuve a mi madre, María Alma, en mis brazos, o yo en sus brazos. Quedó grabada toda mi vida y me siento con una absoluta honor, completo honor, ser hija de mi madre, María Alma, porque me dejó un legado precioso y creo que tengo que continuar su legado de difundir su obra. Por eso es este disco que se los comparto por siempre, María Alma.

0: Tira mamá, le digo, ¿qué les pasa? Qué inspiración tan tremenda de los dos, de papá y mamá. Pero mamá, no sabes qué canciones tiene, todas diferentes, de música y todo.
1: Agradecemos la participación de Mirza Maldonado en la realización de este programa.
0: Cada día y cada noche de toda mi vida, mi mamá está conmigo, la recuerdo siempre, la pondero. Yo pienso que es el deber de uno como hijo, jamás dejarse soltar de la mano de la gente que amas, los padres, los abuelos, la gente que te dio, la gente que te amó. Yo pienso que está siempre con nosotros. Sigo diciendo, mamá, te amo, y sigo estando cantando tu obra, que es lo más hermoso que debe de haber sentido mamá, que debe de tener una persona que la gente la recuerde, ¿no? Yo pienso que eso es lo más importante. No es dinero, no es lujo, no es nada, es que te recuerden con respeto, con cariño a la gente. Tú te vas, nos vamos todos de esta vida. Tú tienes que dejar algo atrás, algo atrás de ti que te recuerde la gente con amor, que de siempre des algo. Es que se trata la vida, ¿no? De dejar algo y darnos absolutamente a los demás.
1: María Alma, 1915-1955. 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

0: estamos de regreso con usted en esta segunda hora de este jueves 8 de octubre de 2026, en esto que conocemos como Nocturnal Tropical. Ni novia ni luna fue Bobby Capó cantando con la Sonora Matancera. Esta es una de las creaciones de Bobby Capó. Los Aretes de la Luna con Emilio Domínguez, Willy el Baby con la Matancera, Dame de Ti, y arrancamos este espacio con Arturo Núñez y su orquesta de Severio Mirón, Barco Camaronero. Oiga, saludos para don Jorge Córdoba Silva y para Estelita San Ciprián, que nos están escuchando en Tijuana, Baja California. Muchas gracias por comunicarse con nosotros. Aquí estamos atendiendo sus mensajes también vía WhatsApp en el 5549-1220-39. 5549-1220-39. La noche es larga, pero ya verá que se aminora ese insomnio con la exquisita selección musical que tenemos para usted. Osvaldo Vilchis está en los controles. Mi nombre, Rodrigo González. Volvemos.
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1: Estamos escuchando Déjame Llegar a Ti, con el dúo Gamboa y Galindo. Esta canción fue uno de los primeros éxitos del compositor yucateco Enrique Coqui Navarro. Con esta composición, conquistó el primer lugar en el concurso de la canción yucateca, convocado por el Ayuntamiento de Mérida en 1965. Este trovador y poeta dejó más de 100 creaciones que han sido disfrutadas por varias generaciones.

Coqui Navarro, el hombre que nació para cantar. 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

0: ahora solamente estamos despiertos los que gozamos de la noche y el ritmo tropical. La Sonora Matancera con Leo Marini interpretando Caribe Soy. Zacatlán con la marimba Corona de Tapachula. Antes, Máquina Holandera con la Sonora Matancera. Y Compay Segundo de Rodríguez Fifé, la Negra Tomasa. 55-56-88-32-54, nuestro teléfono en cabina. Aquí estamos acompañando a todos ustedes, noctámbulos, todos aquellos que han perdido el sueño en esta hora. Bueno, la B grande les está acompañando. En el 1220 de AM en radio y también por la bocina inteligente que usted utilice. Saludos a don Hugo Martínez, que está por acá escribiéndonos, mandándonos un mensajito a esta hora de la mañana. Gracias por escucharnos. Pues momento de una breve pausa, identificamos y tenemos más música. Más de La Matancera, también La Santanera vendrá más adelante. ¿Marimba? ¿Quiere más marimba? Bueno, le buscamos algo. Regresamos.
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0: de vendedor de artesanías a cantante. Un gran exponente, Celio Adán González Asensio, también conocido como el Satanás del ritmo. Aquí lo escuchamos con esta canción, se llama Amor sin Esperanza. Las hermanas Lago estuvieron con nosotros, la interpretación de Tu Corazón No Es Para Mí, La Margarita con la marimba Hermanos Paniagua y María Teresa Vera, un tesoro musical de la autoría de Ignacio Piñeiro, Arroya Cubano. 5549-1220-39, aquí están los mensajitos. Buena madrugada desde Iztacalco, nos dice Lidia Alvarado. Estamos escuchando Nocturnal Tropical por internet. Saludos para todos. Gracias, querida Lidia. Y Lulo Castro desde San Luis Potosí, también buenos días. Nos dice que tengamos un bonito día, comenzándolo con cafecito. Pues ahorita vamos por el cafecito, con mucho gusto, mi querida Lulu, para estar ad hoc todos juntos aquí. Ya son las 2:48.
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0: No le cambies. ¿Sabía usted que la cantante Lucha Reyes y el compositor Severiano Briceño formaron una de las duplas más entrañables de la música mexicana cuya historia solo la muerte pudo interrumpir?
2: ¡Ay, se mira tan remono, con esos tirantes rojos, esos pantalones flojos, ay, con esa caída de ojos, su pelo muy ondulado, muy bien envaselinado, todo muy bien relujado, mamá, yo muero por él!
0: Los Tarzanes es un ejemplo perfecto de lo que lograron estos dos artistas. Se trata de un tema que Briceño y Reyes presentaron en 1941. Una sátira cargada de humor que describe a los galanes de barrio que eran llamados Tarzanes y que destacaban por su estilo extravagante y su peculiar manera de moverse al bailar.

podemos dejar de mencionar Caminito de Contreras, un tema descriptivo que solo alguien como Severiano Briceño, con su sensibilidad por los rincones de México, pudo componer. El timbre de Lucha Reyes es el que nos va a transportar a un México rural, cuando la Magdalena Contreras era un lugar todavía ajeno al bullicio de la gran ciudad. 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

León, Fruco y sus tesos, Sun Sun Babae. México de noche con la Chiquita. Albita nos interpretó Rumba en el solar. Y a las 3:05.

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0: en esto que es nocturnal. Rondando tu esquina se llama la canción. Santo y Johnny con Summertime. Mis flores negras con carditos de Nava. Tesoro musical, por cierto, de Julio Flores. Y Palito Ortega con Lo mismo que a usted. Por acá ya empiezan a solicitar canciones a estas horas de la noche. Vamos a buscar algo de Braulio que nos pide Rosa Isela. Gracias, Rosita. Dios los bendiga a todos. Siempre muy buenas madrugadas para ustedes que están trabajando. Y por acá dice Lulú Castro también solicitando una canción de Piero y le manda saludos a Osvaldo Vilchis en los controles. Dice, dígale por favor que saludos y que tengan muy buena jornada. Ahí está el saludo, mi querida Lulú, gracias. 5549-1220-39, el número de WhatsApp. Regresamos, son las 3:19.
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2: 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María Luisa Landín grabó un gran número de discos de 78 revoluciones por minuto, que después pasaron a formar parte de varios LP. Durante muchos años fue artista exclusiva del sello RCA Víctor, pero también grabó con Peerless y Orfeón. Uno de sus discos más recordados es Orquídeas Vocales, que reúne sus mejores temas y tuvo ventas formidables.

A pesar de su gran éxito, María Luisa no incursionó frecuentemente en el cine como otras estrellas de su tiempo. En 1945 apareció en Su Gran Ilusión, dirigida por Mauricio Magdaleno, en La Bien Pagada en 1948 y Amor Perdido de 1951, que redondeó el éxito del bolero del mismo nombre. María Luisa Landín, la reina del bolero. 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

escuchamos Sweet Georgia Brown con Alfonso Morquecho. Antes tuvimos una canción de Alfonso Esparza Oteo que se llama Un cruel puñal, y a quien escuchamos fue a Tegua. Luis Miguel, ¿Por qué te conocí? Y Carmela Rey, Amor de ayer, de Agustín Lara. Don Everardo López en Coyoacán, muchas gracias, en la colonia Atlántida reportándose con nosotros. Muy bonita la música de esta noche, muy variada y siempre de calidad. Gracias, don Everardo. Son las 3:34. 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

0: escuchamos ya en este bloque a Andy Russell con un tema de Gabriel Ruiz López Méndez que se llama Desesperadamente. A mi manera con Rafael.
1: Con Marilu. 55 49 12 20 39, aquí seguimos recibiendo sus mensajes, pero también en Facebook. No me olvido de nuestros amigos de Facebook, XEB, la B grande. Ahí está Jano, ahí está Miranda Noé. Muchas gracias a ambos. Somos poquitos, somos los que hay, pero siempre fieles. Muy bien, familia. Gracias por escucharnos. Y ya escucharon también el promo, ¿verdad? Ya viene la retransmisión, o mejor dicho, la transmisión de lo que vivimos en el concierto de aniversario. 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Fin de semana para recordar lo que vivimos en este aniversario 103 de la B Grande de México. Hay una pausa, regresamos.
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0: las canciones de Pepe Guízar no solo tuvieron su lugar en la radio, también lo encontró en el cine y de manera muy especial en el teatro.
1: Yo soy de San Luis Potosí. 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
0: Acuarela Potosina fue una de las varias canciones descriptivas de nuestro país que compuso Guízar para la obra de teatro de revista llamada Acuarelas Musicales, en la que se ganó el título de El Pintor Musical de México, que después se reafirmó en la radio.

En el teatro de revista, los números musicales con canto y danza eran el centro del espectáculo. El género alcanzó gran popularidad en México en las primeras décadas del siglo XX. 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

0: detuvieron a Braulio y aquí estuvo en la cárcel de tu piel. Piero, llegando llegaste, a quien recordamos porque ayer falleció. Y Pedro Infante también por acá regalándonos Amorcito de mi vida, dedicado para la señora Estela San Ciprián, que están de aniversario, están de manteles largos allí en Tijuana. Y el señor Jorge Córdoba Silva le dedica esa canción a su esposa, a su gran amor, Estela San Ciprián. Ahora, una pausa para identificar y regresamos ya a las 4:06.
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1: Hola, ¿qué tal? Antonio Badú. Así se llama la canción, ¿eh? Pero hola, ¿qué tal a usted que ya está despertando, estirando el cuerpo para ir a cumplir la misión de esta mañana? Si es ir al médico, váyase con mucha precaución, por favor. Y pues no está de más llevarse una sombrilla, un paraguas, sobre todo porque en estos días va a estar lloviendo. Escuchamos a Juan García Esquivel con el Politécnico Rock and Roll, El Relicario con Esmeralda y Sandro como lo hice yo. 4:20, habrá regalitos a lo largo de este día, así que muy pendientes. 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Regresamos.
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La música del jalisciense Gonzalo Curiel es un pilar de la época de oro de la canción romántica mexicana. Prueba de ello es el bolero Vereda Tropical, estrenado por Lupita Palomera en 1937.

0: Es importante decir que la música de Gonzalo Curiel ambientó más de 100 películas y que en 1954 fue reconocido con un premio Ariel por la banda sonora del filme Eugenia Grandet.
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0: Gonzalo Curiel fue, sin duda, uno de los compositores más brillantes y exitosos de su tiempo. Los mejores cantantes como Pedro Vargas, Elvira Ríos, Adelina García y Antonio Badú hicieron versiones inolvidables de sus boleros y se disputaban el privilegio de ser sus intérpretes oficiales. Además, Curiel apadrinó a grandes voces que después cobraron enorme fama como las hermanas Águila, Lidia Fernández y Chucho Martínez Gil. 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

una probadita de lo que usted puede disfrutar todas las noches de domingo a viernes aquí en la XEB, 8 de la noche, la hora instrumental y orquestal. Esto fue con Bebu Silvetti, Under the Sun. Sin lágrimas fue Irma Carlón, es un tema de Gonzalo Curiel. Se me olvidó que te olvidé, con Roberto Ledesma, canción de Lolita de la Colina, y Tu retrato con María Alma, de la autoría de Agustín Lara. Son las 4:37.

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0: clásico de Armando Manzanero, nos despedimos. Somos novios. Dani Frank, en la orilla del mar. Quisiera no quererte con Los Ángeles Negros. Y de Agustín Lara, marimba con las hermanas Águila. Gracias por dejarme acompañarle en esta noche. Comience usted un maravilloso jueves lleno de buena actitud, de mucha salud, sobre todo abrigado. Que no le falte un cafecito caliente hoy. Mi estimado Osvaldo Vilchi se queda en los controles. Ya llega por acá Arturo Cortés. Yo soy Rodrigo González y mañana, viernes, a partir de las 3 de la tarde, nos volveremos a encontrar a través del 1220 de AM. Quédese en el mejor tono de la radio.
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2: Doctor Alfonso Ortiz Tirado, voz pionera de la canción romántica.
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2: El doctor Alfonso Ortiz Tirado fue el intérprete más querido de Latinoamérica en los primeros tiempos de la canción romántica popular. Su estilo de tenor académico, limpio en sus interpretaciones, enmarcó toda una época e inspiró a otros cantantes. Fue además un brillante médico ortopedista que invirtió sus ganancias como cantante en la construcción de una clínica para pacientes de escasos recursos.
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¿Qué tal? ¿Cómo están ustedes? Muy buenos días, como siempre, un gusto, un placer el poder saludarlos, acompañarlos, sobre todo en el inicio de actividades, sobre todo este día jueves 8 de octubre de este 2026. Y escucharon ustedes en este pequeño playlist, escucharon a los Camperos de Valles, el ranchero potosino, que es un tema que denota mucho orgullo, ¿no? Mucho orgullo de ser potosino. Javier Solís, de Antonio Valdés Herrera, uno de los boleros más hermosos que tiene Javier, Esta Tristeza Mía. Y Carlos y José, con el tema de Carlos Tierra Negra, con esto prácticamente iniciamos este programa de Amanece, aquí en la XCB, El Chubasco, un clásico de la música norteña. Y en controles, desde las 12 de la noche y hasta las 6 de la mañana, mi compañero Osvaldo Vilchis López, el Mago de Oz. En el micrófono el día de hoy, jueves, le acompañó Rodrigo González, y yo le doy la bienvenida, le saludo, soy su amigo y servidor Arturo Cortés y Valderas. Bienvenidos, muy buenos días, esto es Amanece a través de la XCB. Son las 5:17.

1937, Glenn Miller formó su propia orquesta después de años trabajando como arreglista y músico para otras bandas. El éxito no fue inmediato, pero en 1939 encontró su estilo distintivo al destacar el sonido de los saxofones en armonía. Con éxitos como In the Mood y Moonlight Serenade, su orquesta se convirtió en un fenómeno musical, conquistando las listas y definiendo el sonido de una generación.

0: Serenata a la luz de la luna es la obra maestra de Glenn Miller, una melodía romántica y envolvente que dio la luz en 1939. Escrita como un tema instrumental, se convirtió en la carta de presentación de su orquesta. Su atmósfera nostálgica, generada por los saxofones en armonía, capturó la esencia de una época. A menudo descrita como música para enamorados, esta canción consolidó a Miller como un ícono del swing. 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

Oiga, pues ya se está preparando, la gran presentación de despedida. Va a ser un concierto de despedida y pretenden que sea el mejor, porque pues ni siquiera en Estados Unidos ha tenido esta despedida Ramón Ayala y sus Bravos del Norte. Recuerda usted que desde el año pasado está el tour, ¿no? Está la gira de despedida de Ramón Ayala, ¿no? La historia de un final. Pero pues surgieron más fechas, surgieron más contratos y él dijo, bueno, pues otro poquito. Y alguien le propuso retirarse ya de sus conciertos de México, o al menos aquí en el Valle de México, retirarse en un concierto magno en la monumental Plaza de Toros México. Y va a ser este próximo sábado. Y hay información muy interesante acerca de ese concierto. En principio, como les digo, pues ya es el último que dijo él, ¿no? Él dijo que va a ser el último concierto en el Valle de México por cuestiones de salud. Ya sus médicos le dijeron, oiga, don Ramón, pues ya párele, porque pues anda usted ya en sus 80 años, Ramón Ayala. Tiene 80 años y prácticamente 70, 72 años de trayectoria musical. Y de lo que le decía yo, que va a estar muy interesante el concierto. En primera, porque pues va a presentar a uno de sus nietos, que va a ser su relevo. Uno de sus nietos va a ser el relevo en su agrupación musical y ya lo va a presentar formalmente en el escenario de este concierto, y va a estrenar una canción inédita del Buki, de Marco Antonio Solís. Es una canción que se llama El Milagrito. Seguramente pronto la vamos a escuchar aquí en el programa de Amanece, pero bueno, eso es lo que tendrá de interesante la última presentación de Ramón Ayala en el Valle de México, próximo sábado, en la Plaza de Toros México. Y bueno, parece que va a ser un concierto inolvidable. Ya sabe usted que después habrá documentales, habrá videos, habrá discos especiales de grabados de ese concierto. Entonces habrá que esperar todo el eco de ese espectáculo que va a ofrecer como despedida Ramón Ayala aquí en el Valle de México el próximo fin de semana. Continuamos, son las 5 de la mañana con 32 minutos, 5:32.

0: una pausa y regresamos. 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

0: Fíjese que, pues esta es una historia real sucedida al compadre del compositor original. La canción es de José Alfonso Peralta y por allá de los años 70 tuvo un compadre muy querido para él que le pidió que le acompañara a una cita con una dama. Y bueno, pues ahí van los compadres ahí en el coche. El compadre le dice al compositor: oye, espérame aquí tantito, aquí quedé en verla, ¿no? Quedé en verla por acá. Y ya se bajó. Creo que se está escuchando mal el micrófono. Se sigue escuchando mal, ¿verdad? Bueno, les decía yo que ahí estamos. Si lo anterior no se escuchó, bueno, lo va a tener que repetir, disculpe usted. Le platicaba yo que esta historia de Abrazado de un Poste, esta canción que escuchó usted, ni más ni menos que con Lorenzo de Monteclaro, pues fue una historia verídica, fue una historia que le sucedió al compadre del compositor, José Alfonso Peralta. En algún momento, en los años 70, siendo muy jóvenes, el compadre le pide que le acompañe. Van en el coche, tenían que ver a una... Bueno, el compadre tenía que encontrarse con una chica con la cual se citó en una calle en particular. Ahí van los compadres, el compadre le dice al compositor: oye, pues aquí déjame, aquí me bajo, aquí quedé en esperarla, en una esquina. Y bueno, pues él se baja, el otro se sigue en el coche. Pero el compositor decide darse dos o tres vueltas a ver qué pasó ahí, como curiosidad, ¿no? Y resulta que pues nada, da otra vuelta y nada, tercera vuelta y nada, cuarta vuelta y ya encontró al compadre ya pues en un estado incróspido, ¿verdad? Ya resignado de que no llegó nunca la mujer. Y sobre todo abrazado del poste, de la esquina. Entonces ahí nace esta canción de Abrazado de un Poste, que es de José Alfonso Peralta. Y que curiosamente llegó a manos de Lorenzo de Monteclaro por un locutor, un colega locutor cantante en Sinaloa, que conoció primero la canción y la grabó en una pequeñísima disquera. Casi una disquera casera allí en Sinaloa, y empezó a ponerla en su programa de radio y se hizo muy, muy conocida esa canción en el estado de Sinaloa. Llegó a oídos de Lorenzo Monteclaro y dijo: esa canción yo la tengo que grabar. Y bueno, pues hoy en día se ha convertido en un clásico de él, ¿no? Esta canción de Abrazado de un Poste. Y bueno, en este bloque también escucharon a Luis Pérez Mesa, Te he de querer, de Alfonso Esparza Oteo, Esther Echeverría, el tema tradicional de la Martiniana, que pues vamos a escucharla conforme avance el tiempo, lleguemos a noviembre, pues la vamos a escuchar en repetidas ocasiones, este tema de la Martiniana. El mariachi de la Universidad de Colima, el tema de José Alfredo Jiménez, Deja que salga la luna. Son las 5:52.
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2: En 1957, Flor Silvestre y el mariachi Vargas de Tecalitlán hicieron la primera grabación del huapango Cielo Rojo, del compositor jalisciense Juan Saizar. Sol.

0: Una canción llena de fuerza y dramatismo. En la letra, el color rojo del cielo acentúa la intensidad, un color que relacionamos con el fuego, con el sol, con el amor.
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1: Revista del Consumidor Radio. ¿Te da miedo que tu plancha queme tu blusa favorita? En nuestro estudio de calidad pusimos a prueba distintas planchas de vapor y te demostraremos que no necesitas gastar una fortuna para tenerla mejor.
2: Quédate y descubre cómo cuidar tu dinero.
3: Revista del Consumidor.
2: ¿Cuánto tiempo inviertes a la semana tratando de quitarle las arrugas a tu ropa favorita? El ritmo de vida actual exige que el cuidado de nuestras prendas sea rápido, seguro y eficiente.
1: Y aunque existen textiles que no necesitan alisarse, la plancha de vapor ha evolucionado para seguir siendo una pieza clave en nuestro hogar.
2: A diferencia de las tradicionales planchas secas, las de vapor requieren menos esfuerzo y reducen el riesgo de dañar tejidos como el algodón, lino, mezclilla o poliéster.
1: En su interior cuentan con un depósito de agua que al calentarse libera vapor a través de los orificios ubicados en la suela. La combinación de calor y humedad suaviza las fibras de tela, lo que permite que se estiren y recuperen su forma original.
2: Además, en la actualidad existen algunas que cuentan con tecnología anti-sarro, golpe de vapor para arrugas difíciles y funciones verticales para alisar sin una tabla de planchado.
1: Para que tu compra sea inteligente y elijas una aliada que mantenga tu ropa en óptimas condiciones, realizamos un estudio de calidad en el que se pusieron a prueba algunas planchas de vapor.
4: En este estudio de calidad de planchas analizamos 23 modelos de planchas de 11 marcas distintas.
2: Para garantizar tu seguridad y el cuidado de tu economía, el laboratorio verificó la resistencia del cable a las altas temperaturas, el consumo eléctrico y que ninguna plancha presentara escurrimientos o calentamiento en las zonas que tocas con las manos.
1: También pusimos a prueba su desempeño, qué tan rápido calientan, qué tan bien distribuyen el calor en la suela y, por supuesto, su capacidad real para desarrollar distintos tipos de tela.
2: La buena noticia es que todos los modelos analizados son seguros para usarse en casa. Además, 6 modelos obtuvieron la máxima calificación en su desempeño general. Hablamos de equipos de Black & Decker, Advio Home, Hamilton Beach, Koblenz, Taurus y Tefal.
1: Si planchas con el tiempo contado antes de salir al trabajo, considera esto. 3 modelos de la marca Rowenta y uno de Tefal fueron los que más tardaron en alcanzar su temperatura máxima.
2: Y hablando de temperatura, el control del calor es clave para no arruinar tus prendas. En nuestras pruebas, un modelo de Oster y uno de Rowenta no lograron distribuir la temperatura de manera uniforme en toda la suela.
1: También deberás tener cuidado al planchar telas delicadas con un modelo de Black & Decker, Chi, Mainstays, Oster y 2 modelos de Hamilton Beach, ya que presentaron variaciones térmicas importantes al cambiar sus ajustes de calor.
2: Además, toma en cuenta que un modelo de Hamilton Beach y las versiones Etna y Sakura Steam de Taurus requieren más pasadas para quitar las arrugas.
1: Y mucha atención al etiquetado, ya que 20 de 23 modelos analizados incumplen la norma oficial mexicana. Esto porque no presentan la información comercial completa en sus empaques, instructivos o garantías. Revisa muy bien lo que compras.
2: Un detalle que llamó mucho nuestra atención es cómo se relaciona el precio con la calidad. A veces creemos que invertir más garantiza el mejor equipo, pero comparar opciones nos puede dar grandes sorpresas.
1: Por ejemplo, en el mercado puedes encontrar un modelo de Rowenta Ceramista y uno de Chi que rebasan los 2,000 pesos, obteniendo en el laboratorio calificaciones de bueno y muy bueno.
2: Mientras que, por el lado de las opciones más económicas, un modelo de Taurus y otro de Black & Decker, que rondan los 300 pesos, alcanzaron la excelencia en su desempeño.
1: Al final, la mejor plancha no es necesariamente la más costosa o la de diseño más llamativo, sino aquella que se adapta a tu ritmo de vida, cuida tus prendas favoritas y se ajusta a tu presupuesto.
4: La información completa de este estudio de calidad la puedes revisar en la Revista del Consumidor en su versión digital y su versión impresa.
1: Para acceder a todos los contenidos que la Revista del Consumidor tiene para ti, suscríbete a través de nuestra página, revistadelconsumidor.profeco.gob.mx. 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

Pues resulta que, pues fíjese que si no tuviéramos tantos valores musicales, tanto talento a lo largo de la historia de nuestra música. Ahí estamos. Tú dime cuál. ¿Me regreso acá? Ah, bueno, pues ahí está funcionando muy bien este asunto de los micrófonos. Bueno, les decía yo que, pues, si no tuviéramos tantísimo talento, tanta madera en la música nuestra, pues no estaríamos haciendo homenajes, o los haríamos muy de vez en cuando, ¿no? Definitivamente. Pero resulta que, pues ya haciendo una calendarización de homenajes por natalicios, por aniversarios luctuosos, nos damos cuenta de que, pues, tenemos para todo el año, ¿no? Ahora sí, como dijera la canción de José Alfredo, pa' todo el año tenemos, ¿no? Entonces, pues resulta que un 8 de octubre de 1989 fallece un actor, músico, compositor y gran mexicano, ¿eh? Definitivamente. Estamos hablando de Pedro Galindo Galarza. Y la verdad es que hablar de él, pues, nos llevaría, pues, prácticamente todo el día, ¿no? Pero bueno, tenemos que hacer un resumen obligado por la cuestión del tiempo aquí en Amanece en la XCV. Entonces, pues, vamos a darle salida a este mini homenaje a Pedro Galindo con motivo de su aniversario luctuoso. Y por supuesto que este tema del Herradero que escuchamos, ¿con quién fue la versión que hoy? ¡Ah, por supuesto! Ya no le digo más, usted seguramente la identificó correctamente con la grandiosa Lucha Reyes, esta versión del Herradero, que es una canción de Pedro Galindo. Entonces, pues, bienvenidos, buenos días, con muchísimo gusto y cariño. Estamos acompañándoles en este jueves 8 de octubre, allá en la producción, en la música, en los efectos, en, pues, ahí, como dice por ahí, atilingándole a la volea. Pues ahí está mi compañero de todas las mañanas, Jorge Alejandro García Morales, que estará con ustedes hasta las 12 del día. Yo soy su amigo, despedimos a Osvaldo Vilchis López, el Mago de Oz. Yo soy su amigo Arturo Cortés y Valderas. Bienvenidos, buenos días. Ahora son las 6:17 de la mañana.

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es una versión, yo creo que es la versión más moderna y la versión más diferenciada, ¿no? De este tema de la malagueña, que Pedro Galindo hiciera en conjunto con Elpidio Ramírez. Déjeme decirle que, curiosamente, Pedro Galindo no tenía nada que ver con la música huasteca. Finalmente, él nace en la Ciudad de México, por allá de 1906, y definitivamente pues no tuvo ningún tipo de acercamiento con la cultura musical de la huasteca, pero de niño pues era lo único que se escuchaba en casa, ¿no? Entonces pues él aprendió la raíz musical de la música tradicional huasteca y dijo, pues qué bonito se oye el huapango, ¿no? Qué bonito se oye el huapango. Entonces, pues se dedicó de lleno a enriquecer esa expresión musical, ¿no? De la huasteca. Y bueno, logró algo inusitado, ¿no? Porque pues esta versión que tenemos de fondo, que ya escuchamos, el tema de la malagueña, es de la película de Quentin Tarantino, ¿no? Yo creo que usted sabe de quién estoy hablando, ¿no? Quentin Tarantino, uno de los grandes directores cinematográficos que existen hoy en día en la industria de Hollywood, aunque de manera independiente. Entonces, pues él se dio cuenta de que ese tema de la malagueña, que pues quedaba muy bien para esa película de Kill Bill, ¿no? ¿Quién es la protagonista? Uma Thurman, ¿no? La que hizo también el papel de la hiedra, ¿no? En la película de Batman. Oye, qué bárbaro, te la pasas viendo películas, compañero. Bueno, pues el asunto es ese, ¿no? Imagínense nada más a dónde llegó. Esta canción es de las más añejas y es la obra cumbre musical de Pedro Galindo. Fíjense nada más hasta dónde llegó, ¿no? Con esta película. En todo mundo vio esa película, ¿no? La vieron en China, la vieron en la India, la vieron en África, la vieron en Japón. Y bueno, el país que usted quiera, esa película fue vista. Y el tema, pues el tema fundamental, musicalmente hablando, pues es el tema de la malagueña. Oiga, qué orgullo, de verdad. Y bueno, pues eso tuvo Pedro Galindo, ¿no? A bien, hacer música mexicana, sobre todo enriquecer al huapango huasteco. Y además, pues también hizo grandes películas, ¿no? Participó en grandes películas, para que usted lo ubique más o menos en su etapa de director, de argumentista, de actor, en la época de oro del cine mexicano. Él es el personaje de Juan Primito, en la película de Doña Bárbara con María Félix, ahí para que, si usted quiere, pues ahí lo puede ubicar físicamente. Y bueno, después fundó una compañía cinematográfica, una productora cinematográfica, hizo mucho más películas y le heredó el negocio a su hijo y a su nieto, ¿no? Ellos conjuntamente pues crearon a los hermanos Almada, ¿no? Por ejemplo, ellos estuvieron detrás del éxito de estos actores, ¿no? De los hermanos Almada, que también generaron toda una industria cinematográfica del entretenimiento aparte. Bueno, pues hoy homenajeando al gran Pedro Galindo, que hay que hablar mucho de él, como les digo, porque pues le dio mucho a la música mexicana y eso ayudó para que nuestra música se conozca a nivel planeta, definitivamente hablando, ¿no? Son las 6 de la mañana con 35 minutos. Volvemos con más aquí en Amanece en la XEB, la B grande de México.

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2: Entre bosques de eucaliptos, humedales, acantilados y costas del norte de Australia, resuena un instrumento capaz de producir un sonido tan profundo que parece surgir de la propia tierra. Es el didgeridoo. Su sonido proviene de un largo tubo de madera. No hay lengüetas ni orificios de ningún tipo, por lo que es inevitable preguntarse cómo logra producir tantos sonidos. El secreto está en quien lo interpreta, ya que el músico crea ritmos y cambios de timbre al hacer vibrar los labios y combinar el movimiento de la lengua, las mejillas, la garganta e incluso la voz. Los grandes maestros de este instrumento pertenecen a los pueblos aborígenes del norte de Australia, quienes lo utilizan desde hace siglos en ceremonias, danzas y celebraciones. Curiosamente, el nombre del didgeridoo no proviene de las lenguas originarias de esa región. Fue una onomatopeya inventada por los colonos europeos para imitar su sonido. Entre los pueblos Yolyu, por ejemplo, este instrumento recibe el nombre de jidachi. Estos instrumentos se elaboran a partir de troncos de eucalipto ahuecados por termitas, quienes perforan el interior del tronco hasta dejar un túnel de forma natural. Después, un artesano recorre el bosque golpeando distintos árboles para descubrir cuál tiene la resonancia adecuada. Solo entonces corta el tronco, lo limpia, lo talla y decora. Si la abertura por donde se sopla es demasiado grande o irregular, se moldea una boquilla con cera de abeja para que se adapte cómodamente a los labios del músico. Para los pueblos aborígenes, el jidachi es mucho más que un instrumento musical. Es un regalo de la naturaleza. Hace algunas décadas era una rareza en su propio país. Hoy se ha convertido en un símbolo de la identidad australiana y su sonido puede escucharse en conciertos, bandas sonoras y anuncios publicitarios. Miles de personas en distintos países lo han adoptado como pasatiempo y se han animado a aprender a tocar este antiguo instrumento. Una demostración de que su eco viaja mucho más allá del norte de Australia.
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Pues ahí está, como muestra nada más aquí en este programa de Amanece, hacemos una gran excepción, pedimos prestado el tema a nuestros compañeros de del programa de Sonoreando, que es a las 3 de la tarde, ¿verdad? 15 horas, de 15 a 17 horas con mi gran amigo Modesto Santos. Pues ahí está el tema, ¿no? Este se llama Virgen de Medianoche, La Matancera y Daniel Santos, que fue un éxito grandioso y también de la pluma de Pedro Galindo. El tema anterior con el Vargas, el Balajú, también de Pedro Galindo junto con Ernesto Cortázar. Les digo que podríamos pasarnos muchísimo tiempo hablando de este hombre. Y no terminaríamos de todo lo que hizo, ¿no? De todo lo que hizo y todo lo que dejó plantado para que también lo aprovecharan pues prácticamente su hijo y sus nietos, ¿no? Porque ellos siguen produciendo, ellos siguen haciendo lo suyo en el tema del cine. Pero regresando a lo que nos ocupa con respecto de Pedro Galindo, pues fue un compositor de lujo, ¿no? Fue un compositor que le dio gran brillo a la música mexicana, específicamente a la música huasteca, ¿no? Al son huasteco, al huapango, le dio un impulso impresionante al huapango sobre todo, ¿no? Bueno, vamos a hacer una pausa y regresaremos. Ah, ¿nos seguimos? Bueno, pues lo mejor que tenemos para usted es seguir escuchando música para que pues la compañía sea agradable, ¿no? Son las 6:49 de la mañana.

Y bueno, escucharon ustedes dos temas que fueron primero éxito en el cine, ¿no? Dos que fueron éxito en el cine. Escuchamos esta última canción que se llama Cielo Mexicano, ¿no? Cielo Mexicano, y la película se llama Bajo el Cielo de México, una película de 1958, y aquí, pues, la canción la interpreta el propio Pedro Galindo. Y después, ¿sabe dónde se escucha también esta canción de Cielo Mexicano? En la película de Disney de Los Tres Caballeros. Ahí también aparece esa canción. Y antes de ese tema, escuchamos el tema de Mi Preferida, que también originalmente primero fue éxito en película, previo a la versión de Pedro Infante. La interpretaron en película La Torcasita, después Luis Pérez Mesa, hasta que llegó a la grabación en la voz de Pedro Infante en 1950, y a partir de ahí, pues, se convierte en un éxito a nivel continental, ¿no? El tema de Mi Preferida, que de igual manera también es una canción de Pedro Galindo. Bueno, recuerde usted que hoy estamos homenajeando a este compositor que le diera un impulso impresionante a la música popular en nuestro país, sobre todo, como ya le dije, al son huasteco y al huapango. Y hoy es su aniversario luctuoso. Él fallece un 8 de octubre de 1989, y pues estamos obligadísimos aquí en Amanece a tratar su tema, ¿no? Y escuchar sus canciones y hablar de él y recordarles a ustedes quiénes hacen la música, para que, pues, quede en nuestra memoria musical, ¿no? Es que quede ese dato, ese precedente, y sepamos exactamente, cuando escuchamos una canción, de quién se trata, quién la canta y cuál es su origen. Son las 6:57, pues ya nos vamos bien la información. Ya nos vamos, y con esto nos despedimos. Es el tema, yo creo que más querido por él, y ustedes se van a dar cuenta por qué. Gracias, Jorge Alejandro García Morales, mi compañero de todas las mañanas, se queda con ustedes hasta las 12 del día. Yo soy Arturo Cortés y Valderas. Muy buenos días.

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1: Hola, ¿qué tal? Muy buenos días. Le saluda a su amigo y servidor Julio Rodríguez, miembro activo del Sindicato de Trabajadores de la Industria de la Radiodifusión, Televisión, Telecomunicaciones Similares y Conexos de la República Mexicana, STIR, sección Tijuana, con la autorización, con la matrícula 15958. Buenos días, bienvenidos al programa de Añoranza Doble X en este jueves 8 de octubre, año 2026. Para todos los compañeros, a todos los que están de manteles largos y cortos, felicitaciones de parte de la gran familia de Radio Ranchito, Radio Cadena Enciso y por supuesto de la gran D de Mexicali, que en estos momentos nos enlazamos a la capital XCD 1050 AM, la gran D de Mexicali. Mexicali, su valle está presente. Número telefónico de cabina 686-3670 con la alada de Tijuana 664. Recuerden que es un teléfono WhatsApp para quien envíe su mensaje de voz o de texto marcando 664-686-3670. Ahí está el cordial saludo, don Jerónimo. Buenos días, trabajando, don Jerónimo, para todos los guardias de seguridad por allá en Los Pinos y para toda la familia Serna también. Ahí está, don Jerónimo. Y para todos sus paisanos de Aguascalientes, Aguascalientes, don Héctor en casita preparando un rico cafecito al estilo de Puebla para todos sus paisanos. Ahí está el cordial saludo, por supuesto. Luis Aquino ya también se reportó. Gracias, Luis Aquino, en Glendale, California. Y también don Jesús Reyes en Hesperia, California, presente. Ahí está familia Vargas también, mi tocayo Julio Roldán, a la familia Vargas Zepa, y también para Alfonso Vargas en Colinas de la Mesa desde 1984, haciendo historia. Vámonos con la parte inicial con el Mariachi Vargas de Tecalitlán, un tema musical del compositor de la autoría de Pepe Guízar, que el Mariachi Vargas grabara por allá en el año de 1967. Esto se llama Guadalajara, Guadalajara. La parte inicial de Añoranzas Doble X.

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1: En Radio Ranchito me gusta más, a 6:10, don Ramiro González García, escuchándonos por allá en la Presa Rodríguez, puro Cananea Sonora, dice, solamente 8 años haciendo historia, que Dios me lo bendiga. No le gusta Añoranza doble, que le encanta, le fascina. 4 canciones le vamos a complacer, caballero. Que Dios me lo bendiga. Mexicali se activa. La familia Partida Rodríguez. Don Juan Partida, puro Jalisco. Doña Mercedes Rodríguez, desde 1957 en la capital. Ahí nació Doña Meche. Ahí está el cordial saludo. Don Víctor Morales, también escuchándonos en la capital. Don Víctor Morales, que Dios me lo bendiga. Vámonos, porque ya están los legendarios Mulays. Y la voz de Ricardo Sánchez, este grupo 100% de Tijuana, desde 1963, haciendo historia, que nos van a interpretar un tema que grabaron por allá en 1966, tema Dos Caras de Mi Amor. 1, 2, 3...

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1: En Radio Ranchito, las 6:13. Don Sergio, ¿cómo se la está pasando? Villalobos, a toda la familia Villalobos. Desde ayer estoy con los tristes recuerdos con los Sagitarios y Luis en Glendale, California, también al pendiente. Vámonos antes que se nos pase más tiempo. Aquí están el grupo Los Sagitarios.
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2: Estimado, muy buenos y santos días. Aquí escuchando tu música, la buena música, Piporro y todos los que vengan. Ánimo, saludos para todos, tu radio escucha. Fuerte abrazo. Dios me los bendiga.
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3: 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En Radio Ranchito me gusta más. 6:20. Don Sebe, ¿cómo se la está pasando? A toda la familia Ramírez, ¿cómo se la está pasando? En la colonia Buenavista, originario de Tuxpan, Nayarit, a todos sus paisanos. Ahí está el cordial saludo. Y también Jesús, don Jesús Reyes, que nos se reporta de, precisamente de Hesperia, California, originario de Cotija, Michoacán, desde 1985, haciendo historia, don Jesús Reyes. Gracias por su preferencia para toda la familia Vargas, mi tocayo Julio Roldán y familia Vargas Cepa. Y Alfonso, después de Javier Solís, va a llegar la Revolución 2000 para complacerlos. Y de una vez hay que escuchar a Javier Solís con un tema musical que Javier Solís grabara por allá en el año de 1969. A ver si recuerdan este tema, Llórame. otra leyenda musical de Añoranza XX, porque recordar es volver a vivir. Sí, señor. Y cierro por la 300. ¡Ay!

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2: 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En Radio Ranchito me gusta más. 6:23 para toda la gente de Zacatecas, de parte del señor Jesús Rodríguez Valdés, que es un hombre completo. Lo escucho, dice, en San Luis Río Colorado, Sonora. Para todos sus paisanos, de Jesús Rodríguez Valdés, en dos canciones más, tres canciones, vamos a complacerles a todos los zacatecanos, a todos los que nos escuchan, San Luis Río Colorado, Sonora, que escuchan Añoranza Doble X a través de la Grande de Mexicali. Gracias, don Jesús, por comunicarse, y también para toda la familia Sauceda, don Gonzalo Sauceda, originario de todo, de Puebla, su esposa de Monterrey, Nuevo León, solamente 23 años aquí en Tijuana. Ahí está el cordial, ahí está el cordial saludo para todos sus paisanos, para mi tocayo Julio Roldán y familia Vargas Cepa, de parte de Alfonso Vargas, que se reporta de Colinas de la Mesa desde 1984, haciendo historia aquí en Tijuana, don Alfonso Vargas, gracias. Y aquí está el grupo, a ver si ya tenemos listo Revelación 2000 con este tema. ¿Y cómo te va con él? A todos los románticos, a todos los adoloridos. Y de los supergrupos de Añoranzas Doble X, recordar es volver a vivir.

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1: En Radio Ranchito, 6:27 para Miguel Ángel Machado Soto, para toda la gente de Mocorito, Sinaloa. Don Miguel Ángel, que Dios me lo bendiga. Señor Tolongo, buenos días. Para toda la gente de Michoacán, tierra caliente, está presente. Vamos a escuchar a los legendarios Moonlights, 100% de aquí de Tijuana, y la voz de Ricardo Sánchez. Este tema musical de 1971, tema Cielo, Cielo Rojo. Recordar el...

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2: ¡Ánimo, don Julio! Muy buenos días, buenos días. Espero que se encuentre muy bien, señor Julio Rodríguez, al igual que su apreciable público, como siempre, esta linda mañana saludándolos. Es un placer, su amigo Alberto Benny Rosales, mejor conocido como el beisbolista, que no le encantan las añoranzas XX, le fascinan, don Julio. Don Julio, aquí vamos a la chamba, don Julio, aquí vamos, no nos queda de otra. Que sigan bramando las vacas, cantando los gallos, relinchando los caballos y ladrando los canes. Así es la vida en el rancho, don Julio. Ánimo, arriba el Maquipo, Guasave, Sinaloa. Tierra de grandes hombres, bonita su gente, cómo no. A ver si nos puede complacer una canción.
3: ¿Cuál?
2: Don Julio, se lo vamos a agradecer mucho, ya saben. Una de gente, de caballos.
3: Vicente Fernández.
2: Ahí estamos, señor Julio. Le mando un fuerte abrazo. Gracias. Y mucho ánimo, don Julio. ¡Ánimo! ¡Ánimo! Ya vamos pisándole el fin de semana.
3: Claro que sí. Gracias, caballero.
2: Saludos y bendiciones para todos.
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3: En Radio Ranchito, 25 y las 7 de la mañana. Ah, vámonos, vámonos, porque Amada García, escuchándonos por ahí en el Mariano Matamoros, su esposo, don Agustín, de Guadalajara, Jalisco, 17 años haciendo historia aquí en Tijuana. Ya estamos programando su canción. Al ratito llega Pepe Aguilar y también para la señora María del Carmen López en el Sauzal de Rodríguez. Saludos para usted y a toda su apreciable familia. Gracias, gracias por escucharnos. Ricardo Ruiz, al ratito llega su canción para toda la familia Ruiz en San Luis, Arizona, escuchando Añoranzas XX. Y va don Jesús Rodríguez, que se reporta de San Luis Río Colorado, Jesús Rodríguez Valdés, el de Zacatecas, que por cierto ya están listos el grupo Renacimiento 74.

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1: En Radio Ranchito me gusta más. 20 y las 7 de la mañana. Don Gil Méndez, que va iniciando a trabajar, a todos los taxistas de la ruta Centro Miraflores, ahí está el cordial saludo. Ya estamos preparando su canción. Mientras tanto, don Ricardo Ruiz, San Luis, Arizona, está presente. Ahí viene su canción para la señora María González García, escuchándonos en el Florido, primera sección, San Luis Potosí, la capital mundial de la tuna. Está presente la voz de Pepe Aguilar, Tus Desprecios. Ay, otra leyenda musical de Añoranza doble X. Y Fierro por la 300, que es jueves.

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2: 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En Radio Ranchito me gusta más. Avanzando, familia Aguayo, Guadalupe Aguayo presente, dice, escuchando Añoranza Doble X, que no le gusta, le encanta, le fascina. Y también un cordial saludo para don Salvador García García en San Luis de Colorado, dice, Sonora, aquí lo estoy escuchando, ningún grito me ha hecho, bueno, me ha pegado, dice. Don Salvador García García, Irapuato, Guanajuato, está presente, firme, dice, escuchando Añoranzas Doble X, gracias. Y también para Rosa Silva, Silva en el fraccionamiento Solera, Apaxingán, Michoacán, está presente, 15 años haciendo historia. Vámonos, porque aquí está don Gerardo Reyes, precisamente el amigo del pueblo, que nació el 25 de marzo de 1935 en Balsa, Guerrero, falleció el 25 de febrero del año 2015 en Cuernavaca, Morelos, que por cierto hoy nos va a interpretar un tema que grabó don Gerardo Reyes en el año de 1969, tema de Fidel Valadez. Esto se llama Un Libro, Libro Abierto, Gerardo Reyes. Ay, tú que escribes muy bonito, amorcito. Otra leyenda más de Añoranza Doble X. Buenos días.

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2: Buen día, señor Julio Rodríguez. Lo felicito por su programa Añoranzas Viejitas Pero Bonitas. Le envío un saludo al Tolongo de Tierra Caliente, que nos escucha diariamente en la zona centro. Su servidor y amigo Miguel Ángel Machado Soto.
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4: En Radio Ranchito me gusta más. 10 y las 7 de la mañana. Don Gil Méndez, que anda trabajando en el taxi 0312, puro Acapulco Guerrero, de la ruta centro Miraflores. Dice 24 años haciendo historia, y para todos sus colegas, a todos sus compañeros taxistas, ahí está el cordial saludo. Ah, para el checador, al chato que está escuchando Radio Ranchito en la zona centro. Cordiales saludos para todos los taxistas. Y aquí está nada más y menos que la palma de coco. Es Hugo Blanco y su conjunto con esta música guapachosa, jacarandosa.

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1: ¡Animado, Julio! Muy buenos días, buenos días. Espero que se encuentre muy bien, señor Julio Rodríguez, al igual que su apreciable público, como siempre. Esta linda mañana saludándolos. Es un placer. Su amigo Alberto Benny Rosales, mejor conocido como el beisbolista, que no le encantan las añoranzas doble X.
2: No le gusta.
1: Le fascina, don Julio.
2: Gracias, gracias. Gracias, caballero.
1: Don Julio.
2: Mande.
1: Aquí vamos a la chamba, don Julio. Aquí vamos, no nos queda de otra. Que sigan bramando las vacas, cantando los gallos, relinchando los caballos y ladrando los canes.
2: Claro que
1: así
2: sí.
1: Es la vida en el rancho, don Julio.
2: Así es.
1: Ánimo, arriba el Maquipo, Guasave, Sinaloa, tierra de grandes hombres.
2: Presente.
1: Bonita su gente, cómo no. A ver si nos puede complacer una canción.
2: ¿Con cuál?
1: Don Julio, se lo vamos a agradecer usted mucho, ya sabe.
2: Usted me dice.
1: ¿Cuál una quiere? Vicente.
2: De Vicente.
1: De caballos.
2: De caballos. Ahorita
1: ahí estamos, señor Julio. Le mando un fuerte abrazo.
2: Gracias.
1: Y mucho ánimo, don Julio.
2: Gracias.
1: Ánimo.
2: Gracias,
1: ya vamos, caballero. Pisándole el fin de semana.
2: Así es.
3: Salud.
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2: En Radio Ranchito 5 y la 7 para Gloria Esther en el Cañón Johnson, para toda la gente de Tijuana. Gloria Esther, que Dios me la bendiga. También para toda la familia González en la Pancho Villa. Don Juan, buenos días. Doña Socorro Guzmán en la postal, originaria de la Ciudad de México desde 1981, haciendo historia. Con permiso, regresamos a las 9 de la mañana con más Añoranzas doble X. Mi nombre es Julio Rodríguez, miembro activo del Sindicato de Trabajadores de la Industria de la Radiodifusión, Televisión, Telecomunicaciones Similares y Conexos de la República Mexicana, STIR, sección Tijuana, con la autorización, con la matrícula 15958. Regresamos, si Dios nos presta vida, a las 9 de la mañana con más Añoranzas doble X.

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3: Pide Canaco al Ayuntamiento frenar comercio informal en Tijuana. Anuncian carrera atlética en beneficio de bomberos de Tecate. Requiere Tijuana más de 3,000 policías municipales adicionales, según un estudio. Sindicatura revisa acuerdo de Cabildo sobre compensación al CIT. No tengo interés de andar de candidato, dice Ernesto Rufo. Fuerte accidente deja pareja lesionada tras caer a canalización. Pareja de motociclistas pierde la vida en colinas del Florido. Despliega gobierno del estado apoyo directo a grupos de atención prioritaria. Conmemora Armando Ayala 15 años de Morena con asamblea informativa en Villa Colonial. Anuncian actividades para preservar y difundir memoria histórica de la ciudad. Muy buenos días, bienvenidos a la información de este espacio informativo de la Auténtica Radio Tribuna del Pueblo, de hoy jueves 8 de octubre de 2026. Soy su amigo Jorge Esparza Carlo. Si quiere estar bien informado, quédese con nosotros, tenemos para usted amplio panorama informativo y noticioso. Don Julio Rodríguez, buenos días.
4: Hola, ¿qué tal, caballero? Muy buenos días y bienvenidos a Tribuna Primera Edición, donde tu voz se escucha, con Jorge Esparza Carlo. Buenos días.
3: De clima, ¿cómo vamos a andar, don Julio?
4: La temperatura para este jueves 8 de octubre, la máxima estará entre los 31 y 32 grados centígrados, la mínima de 19, el amanecer fue a las 6:46 minutos y el atardecer a las 6:23 minutos.
3: El muchacho alegre ya se reportó.
4: Ya está listo, preparado. Adelante, Juan, te escuchamos con toda la información.
5: Muchas gracias, muy buenos días.

0: falta pasar el semáforo del Parque Industrial El Florido para entrar a Tijuana por la carretera de Cuautla-Otay, Tecate, Boulevard 2000. Tráfico lento desde el inicio de la prolongación del Boulevard Industrial hasta pasar el crucero con Terán-Terán. Vía Rápido Oriente, la que viene de esta ciudad hacia la zona del río. Flujo vehicular a vuelta de rueda desde el inicio de esta hasta pasar el puente Simón Bolívar. De nueva cuenta, a la altura del Parque Morelos, se detiene un poco el flujo y finalmente, hasta llegar a las inmediaciones de la garita de San Isidro, vuelve a detenerse el tráfico. Para salir de Playa de Tijuana, sin mayores complicaciones, el problema ahora es para quienes van de Playas de Rosarito hacia Playa de Tijuana por la escénica. Hay tráfico para poder pasar la caseta de peaje. La información que tenemos al momento, recuerdo, maneje con mucha precaución y salga con algo de anticipación. Muy buen día.
1: Gracias, gracias, Juan Manrique. Carla López, buenos días. Pareja de motociclistas pierde la vida en Colinas del Florido. Tras el accidente, ambos tripulantes quedaron sobre un terreno entre piedras. Un hombre y una mujer perdieron la vida. Bueno, luego de sufrir accidente mientras viajaban a bordo de una motocicleta en la colonia Colinas del Florido. De acuerdo con información preliminar, la pareja circulaba sobre Callejón Colima a bordo de una motocicleta tipo todoterreno color amarilla, cuando el conductor perdió el control de la unidad, terminó impactándose contra un muro. Tras el accidente, ambos tripulantes quedaron sobre un terreno entre piedras. Al lugar arribaron elementos de bomberos y paramédicos de Cruz Roja, quienes realizaron labores de atención. Sin embargo, ambos ya no contaban con signos vitales. Las víctimas fueron identificadas preliminarmente como una mujer de 21 años y un hombre de 32. Más información. Bueno, también tenemos... mire usted, detiene una mujer aquí en la garita del Chaparral con más de $176,000 en efectivo. Tenemos que una mujer que transportaba más de $176,000 en efectivo fue detenida en la garita del Chaparral al cruzar en un vehículo de Estados Unidos hacia México. La mujer, de quien no se proporcionó su identidad, ingresó a México a bordo de una camioneta por el carril destinado a vehículos ligeros en la mencionada garita. Fueron elementos de la Agencia Nacional de Aduanas de México quienes pues indicaron a la mujer detener la marcha de su auto para una inspección en conjunto con elementos del Ejército y de la Secretaría de Seguridad y Protección Ciudadana. Con el apoyo de un canino, se localizaron 100 billetes de $10, 8,462 de $20, 96 de $50, 16 de 100, para un total de $176,640, equivalentes a un aproximado de $3,208,000. La mujer fue puesta a disposición del Ministerio Público correspondiente. En otra información, bueno, también, mire usted, rescatan a una pareja tras caer en auto a la canalización. Una mujer y un hombre resultaron con lesiones de consideración cuando el vehículo en el que viajaban, un Ford Mustang, cayó dentro de la canalización en la vía rápida a la mar. El accidente se registró durante la noche en dirección de la zona este hacia la zona centro, a la altura del centro de distribución Amazon, donde terminó dentro del canal. De acuerdo con información preliminar, en el vehículo viajaban un hombre y una mujer, quienes por causas que aún se desconocen, perdieron el control y se impactaron contra un muro de contención. Por la fuerza del impacto, la unidad quedó prácticamente destrozada. El motor se desprendió y algunas llantas y otras partes quedaron esparcidas a varios metros. Al lugar acudieron paramédicos de Cruz Roja y elementos del cuerpo de bomberos, quienes localizaron a los dos ocupantes con lesiones de consideración. Ambos fueron extraídos del interior del vehículo y posteriormente trasladados a un hospital de la región para recibir atención médica. Más información, mire. Despliega el gobierno del estado apoyo directo a grupos de atención prioritaria.
2: Baja California lleva apoyo directo a quienes más lo necesitan, a través de apapachar la calle, acercando alimentación, servicios de salud, identidad legal, higiene y acompañamiento a personas en situación de calle. La gobernadora Marina del Pilar destacó que esta atención forma parte de una política de inclusión que busca derribar barreras y garantizar derechos a los grupos de atención prioritaria. A este esfuerzo se suman cerca de 5.000 atenciones médicas, mediante el proyecto Tijuana, Ruta de Paz, además de programas como Zona Cero Discriminación, Ser Incluyente y Redes por la Inclusión. También, Conecta por la Inclusión reúne a empresas, universidades, fundaciones y organizaciones de la sociedad civil para ampliar oportunidades y fortalecer la atención. Una red que suma esfuerzos, acompaña a las personas y hace de la inclusión una parte del bienestar compartido en Baja California.
1: En más información, en el marco del 15º aniversario de la Constitución del Movimiento de Regeneración Nacional, el senador con licencia Armando Ayala Robles encabezó una asamblea informativa con vecinas y vecinos de la colonia Villa Colonial en Ensenada. Durante el encuentro, Ayala Robles recordó que Morena nació el 2 de octubre de 2011 como una organización política y social antes de convertirse en Partido Político Nacional en 2014. A 15 años de aquel inicio, señaló que el movimiento mantiene como uno de sus rasgos centrales el trabajo desde el territorio y el contacto permanente con la ciudadanía. Morena nació desde abajo, en las comunidades, en las calles y junto a la gente. Por eso, hoy seguimos caminando el territorio, escuchando y recogiendo las necesidades de nuestras colonias, expresó. En más información, bueno, mire usted, en su segundo año de gobierno, el presidente municipal Ismael Burgueño continuó impulsando acciones para seguir transformando Tijuana mediante el fortalecimiento de la relación binacional con Estados Unidos, la cooperación con autoridades y organismos internacionales, así como la participación del municipio en espacios estratégicos que contribuyen al desarrollo económico, social y sostenible de la ciudad. El Sistema Municipal para el Desarrollo Integral de la Familia en Los Cabos, a través de la Coordinación de Atención a Personas con Cáncer, llevó a cabo sesiones de fisioterapia acuática para el tratamiento de linfedema en beneficio de pacientes en proceso oncológico. La alcaldesa Claudia Agatón Muñiz invitó a familias ensenadenses a visitar el buque Escuela Cuauhtémoc, embarcación perteneciente a la Secretaría de Marina Armada de México, que arribó este miércoles al puerto de Ensenada como parte de sus actividades de instrucción y vinculación con la comunidad. Durante un recorrido por la embarcación, la presidenta municipal estuvo acompañada por el capitán de navío, José Díaz Castillo, comandante del buque Escuela Cuauhtémoc, a quien agradeció la recepción y la oportunidad de acercar a la comunidad a esta emblemática embarcación. Y hoy Mexicali tiene finanzas fuertes y cuentas claras. Así lo asegura la presidenta municipal Norma Bustamante al expresar que más de 7.300 millones de pesos en ingresos municipales permiten seguir haciendo más por la gente. Y con la visión de mantener cercanía con las comunidades, el gobierno de Tecate llevó a cabo una jornada de limpieza y mantenimiento en el antiguo centro de transferencia de la colonia Guajardo, como parte del programa permanente Gobierno en tu Colonia. En otra información, bueno, también vamos, mire usted, vamos a informarle. No tengo interés en andar de candidato. Esto lo dice Ernesto Rufo. Mire usted, desde Ensenada, donde permanece en prisión domiciliaria, el exgobernador Ernesto Rufo Apel aseguró: no tengo interés de andar de candidato. Dijo que si su hija participa en política en 2027, será su decisión personal. Aparte de expresar que sus colaboradores traen, dando tumbos a la presidenta Claudia Sheinbaum en los temas de combate al huachicol fiscal. 7:15 p.m. Pausa comercial.
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1: Gracias, gracias por continuar con nosotros. Buenos días.
9: Muy buen día, señor Esparza Carlo.
1: Adelante, químico.
9: Pues bien, pues ya salieron los representantes del comercio organizado, como de la Canaco y otras instituciones de comerciantes, a exigir que se frene el comercio informal. El mismo que ha crecido enormemente con esas facilidades que tienen de instalarse, hasta con locales fijos en la vía pública, sin ninguna autorización, ni tampoco quien les impida hacer eso. No sé si usted ha observado que ha proliferado demasiada lonchera instalada, lonchera, todos los camiones de venta de alimentos que operan todo el año. Frente a Palacio Municipal tenemos un camión que ya creció el césped debajo de su de este camión, por ilustrar este caso. En la zona río, ni se diga. Tienen que frenar ese avance enorme que ha tenido el comercio informal, y pues ya sintieron pérdidas considerables los comerciantes organizados. A ellos sí les cuesta bastante estar sosteniendo tanto gasto de impuestos, rentas y demás servicios que tienen que cubrir. Informales, pues todo es al vapor y sin ninguna restricción. También se observa fuera del Palacio Municipal, a la entrada, las obstrucciones que pudieran ser riesgosas en caso de un siniestro va a quedar uno caído, se puede desplomar mucha gente en esa salida abrupta que pudiera tener la gente que está dentro del palacio. Está abarrotado, ya parece un sobre rueda. ¿Quién autoriza todo esto? Debe haber una restricción, es un lugar que debe respetarse, es la casa de los poderes municipales. También ha causado ya impacto en los medios el anuncio que el gobierno estadounidense en sus registros federales ya publicó formalmente este 6 de octubre lo relacionado con el señalamiento de los 21 personas involucradas y sus 25 empresas que estaban operando con recursos ilegales. Y esto señala que eso no es de por sí una acción condenatoria, sino que será bajo un procedimiento administrativo y de carácter jurídico como se llegará a concretar las medidas de carácter penal que se aplicarán en su oportunidad. Gracias por darme la
1: oportunidad. Bien, gracias, gracias, Químico, y saludos. Saludos al poblado de La Gloria. Requiere Tijuana más de 3,000 policías municipales adicionales, esto según un estudio. Requiere Tijuana más de 3,000 policías municipales adicionales. Buenos días.
10: Buenos días, Jorge.
1: Adelante, José.
10: Jorge, pues un saludo, un recuerdo, un saludo donde quiera que se encuentre a ese gran periodista que fue el señor Blancornelas, tu amigo.
1: Claro.
10: Porque sabes que casi nadie se acuerda de él, Jorge. El señor dio su vida, Jorge, por Baja California, por Tijuana y por su trabajo. Ese señor, mis respetos, Jorge, porque nos enseñó un camino donde para él la justicia, y tú más que nadie lo conociste, Jorge.
1: Claro.
10: ¿Qué te puedo platicar yo, Jorge? Pero pues desgraciadamente, pues ya ves que nosotros, muchos aquí en Tijuana, es más, ni siquiera lo conocieron, Jorge. Ni siquiera escuchaban ni leían sus periódicos. Por el otro lado, Jorge, pues mira, eso el señor, el Químico, Jorge, es un despapalle, es un dineral el que se está agarrando el municipio con burgueño, hay puestos de tacos a lo bestia, donde tú quieras, donde cero higiene, cero nada, Jorge. Y luego hay gente que así le gusta vivir, Jorge. Y está bien, yo no tengo nada. Si tú eres cerco y a ti te gusta comer lo que sea, pues es tu vida. Y sabes que yo la respeto, pero yo no puedo ser así. Yo no puedo. Y noticias son las noticias que tanto el Z, todos los periódicos, el Canal 45, etcétera, es lo que recibimos. Eso no lo inventamos nosotros. Es como si nosotros decimos de Marina, Jorge, a Marina todos los días Estados Unidos dicen que son amigotes, que hacen no sé qué, esto y lo otro. Jorge, eso no lo inventamos. Yo tengo mi trabajo, yo tengo mi oficio, yo no ando investigando ni nada. Es lo que sale en las noticias. Desgraciadamente, vuelvo a repetir, hay gente que prefiere la mentira que la verdad. Y aquí en Tijuana hay mucha, les encanta vivir así, Jorge. Por eso hemos llegado hasta el 2026. ¿Por qué? Porque les importa un comino el municipio de Tijuana y el estado de Baja California. A ellos les gusta vivir así. Eso les agrada. Así están contentos, así están felices. Pero yo no, Jorge.
1: Ven, ándale, pues. Gracias, José García. Entonces decíamos que Tijuana requiere 3,000 policías adicionales. La ciudad de Tijuana requiere al menos 5,000 policías municipales para vigilar las calles, según un estudio reciente del Sistema Nacional de Seguridad Pública. Sin embargo, a la fecha cuenta con alrededor de tan solo 1,600 elementos, lo aseguró el regidor Ranier Falcón Martínez. Buenos días.
11: Buenos días, el hombre afortunado.
1: A ver, a ver, a ver, a ver.
11: A ver. No, sí. Ya.
1: No te había escuchado bien, tú, Vicente Landí, no te escuchaba bien. Sí, adelante.
11: Oye, el hombre afortunado. ¿Cuántos kilos ha subido en estas semanas?
1: 3 kilos.
11: Pues sí, condenado. Que le has dado vuelo al diente, ¿no? Claro. Hermanita. Oye, ¿por qué no te haces
1: comida casera.
11: ¿Y por qué no te haces unas tortitas de camarón con nopales?
1: Exacto.
11: Oye, Jorge, no cabe duda.
1: ¿Dónde vives allá? ¿Hay nopales así tiernitos, así a todo dar o no?
11: Sí.
1: Así para haceros con chile colorado, tipo rancho.
11: Sí, te estoy diciendo que aquí encuentras, y mira, y más ahorita que es temporada que de alguna manera están creciendo.
1: Nopales, ejotes.
11: No, si acaban de levantar de este elote amarillo, elote blanco, sandía.
1: Qué bueno.
11: Pero si ahorita te envidio porque le has estado hincando al diente.
1: No, claro.
11: Pero con ganas, mijito, con así ganas.
1: Es. Oye, adelante, Jorge, Vicente.
11: Oye, ¿qué comentabas tú de los elementos de seguridad pública?
1: Oye, que hacen falta en la ciudad, deben ser unos 5,000. Los que necesitamos aquí en Tijuana, que nada más hay 1,600.
11: Mira, yo te voy a razonar una cosa. ¿Cuántos efectivos que cobran en la nómina municipal, que es meramente preventiva, cuántos los utilizan de escoltas?
1: Oye, ¿cuántos? Habían ya reglamentado eso de las escoltas, ¿no?
11: No, pregunta cuántos elementos municipales trae la cínica procuradora. Ah, digo síndica, okay. Porque luego va a empezar a patear.
1: Claro.
11: Teresita Valderas.
1: Okay.
11: Mira, no, y no nada más ella, cualquier funcionario de primer nivel, ahí tienes a uno que, debe ser tan tacaño que no recuerdo ahorita el nombre de él para no equivocarme, que trae como cinco elementos municipales, si fuera virrey. Pues así, cuando...
1: Pero, por ejemplo, del municipio, debe traer que el presidente municipal...
11: El presidente municipal por protocolo debe traer...
1: ¿El secretario de gobierno?
11: El secretario de gobierno, 2 elementos a su servicio.
1: ¿El tesorero?
11: Pues el tesorero, mira, el tesorero no puede traer porque simple y sencillamente el dinero no es de él, de alguna manera no toma decisiones que trascienden en la vida pública. Él se encarga nada más de administrar los recursos.
1: El síndico sí, ¿verdad? Debe traer
11: 2 elementos.
1: 2 elementos. Mucho. ¿Quién más? A ver, bueno, los jefes de policía en este caso.
11: El secretario de Seguridad Pública.
1: El director.
11: El director, lo mismo, pero exacto, no los 8 o 10 que traía Francisco Castro Trenti, cuando era director, que lo corrimos, lo tuvimos que correr.
1: Hasta ahí, más o menos, de funcionarios del municipio, son los que normalmente ha dado, pues sí, deben contar con escolta, ¿no?
11: Sí, mira, todo aquel que toma decisiones que trascienden en la vida pública por el revanchismo de los mismos elementos, como ahorita yo te comento, ¿sí sabes a dónde están yendo a parar las lámparas que está comprando el ayuntamiento?
1: No.
11: A la venta en los sobre ruedas.
1: Pues deben ir a parar a los postes, ¿no?
11: Mira.
1: Deberían ir a parar a los postes.
11: Pues sí, pero una de dos, o son elementos que están dentro del departamento de alumbrado público, ratas así, porque esa es la palabra, ya sean de confianza o sindicalizados los que las están sustrayendo, porque no puede, dijeras tú, una por allá cada 6 meses, pero resulta que te ofertan en los sobre ruedas 10 lámparas, 15, 20 lámparas, las que quieras. Oye, Jorge, pues así nunca va a haber dinero para los servicios en beneficio de los pagimpuestos. Por eso te digo, quien toma las decisiones en diferentes áreas del gobierno municipal, pues que por precaución. Perfecto. Porque simple y sencillamente yo te pongo un regidor, de alguna forma, pues hace propuestas, pero no ejecuta. Bien, así que,
1: ándele pues, mejor ejecútate un buen sueño ahorita, hombre. Ya, vamos a una pausa comercial.
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15: En el aeropuerto de Yahweh, en Santa Ana, un pasajero de una aerolínea robó un remolcador de pista e intentó robar un camión de servicio de sanitarios. Después de cruzar un portón, informaron funcionarios del aeropuerto. A partir de noviembre comienza la instalación de una valla metálica de 8 pies de altura, 2.4 metros, que rodeará MacArthur Park, informaron funcionarios del Departamento de Parques y Recreación de Los Ángeles. La cadena KTLA informó que la colocación de la valla es parte de los esfuerzos para abordar los problemas de delincuencia y seguridad pública, con el objetivo de detectar a conductores que exceden el límite y enviar a multas por correo. La ciudad de Long Beach instaló 18 cámaras de control de velocidad, las cámaras automatizadas diseñadas para detectar a conductores que circulan por encima del límite de velocidad en las calles de superficie. Se instalaron en 18 ubicaciones, incluidas los bulevares Long Beach y Artesia. Los preparativos para el festival anual de calabazas en el Rancho Kellogg de Cal Poly Pomona comenzaron esta semana, antes de la inauguración del sábado, pero las temperaturas superiores a los 100 grados Fahrenheit dificultan la cosecha. Además, menos familias visitan el huerto de calabazas de Pomona, lo que genera preocupación. Esta es la voz de Marcia Enciso, desde San Diego.
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2: Gracias por continuar con nosotros, don Juan Manrique, buenos días.
3: Señor Esparza, buenos días.
2: ¿Qué novedades, maestro?
4: Había neblina, fíjese.
2: ¿Neblina?
4: Sí, como que cayó después, okay. Más o menos cuando estaba amaneciendo, porque por ahí de las 6 de la mañana, según yo, está bastante despejado el cielo, se veía muy bonita la luna, un pedacito de luna, pero ya cuando clareó, ya cuando estaba saliendo el solcito, sobre todo acá hacia el oeste, zona río, hacia la Libertad, neblina. Había bastante neblina. Perfecto. Así que si van a salir de viaje, estén atentos porque luego hay cambios en los vuelos. Exacto. Llegadas y salidas. Nada más.
2: ¿Y qué otras novedades, maestro?
4: Anoche, no dormí, dice la canción. Anoche un conductor de una plataforma, no sé si Didi o Uber, sufrió un accidente acá con nuestras amigas de Camino Verde. Iba por el Libramiento. Yo creo que la aplicación le dijo, girar a la derecha, girar a la derecha. Giró a la derecha, trató de meterse a Camino Verde. Repito, por un lado del Libramiento de la San Magallón, y pues cuál era una rampa bastante empinada, el carrito como que no le supo, le va para atrás, trató de maniobrar y ¡zas! Quedó volcado dentro de un predio. Lamentablemente la pasajera sufrió daños, fue trasladada al hospital y él pues fue detenido por lesiones.
2: Buenos días.
5: Buenos días, Jorge.
2: Oye, fíjate que nos adivinaste el pensamiento. Fuera del aire nos estamos acordando de ti, que no estarías enfermo, ¿qué pasaría?
5: No, gracias a Dios que estoy muy bien.
2: ¿Y por qué no te lo ha reportado?
5: Lo que pasa que un grupo de personas...
2: No le saques...
5: No, pues no les metas. Mira, un grupo de personas, tú sabes que yo pertenezco a un grupo cristiano.
2: Ok.
5: Y nos invitaron a Sonora.
2: Ah, perfecto.
5: Allá anduvimos varios días.
2: Qué bueno. ¿En Llegamos qué parte de Sonora?
5: Al ejido Lagunitas.
2: ¿Qué? ¿Y el calorcito qué tal allá?
5: Fíjate que cuando... Estaba más fuerte aquí en Mexicali cuando regresamos.
2: Caray. Porque Sonora es caliente también, ¿eh?
5: Por los canales que hay, todo verde, ¿me entiendes?
2: Exacto.
5: No hay tanto calor, pero ahí en Lagunitas,
2: ey,
5: me hice amigos de varios de ahí residentes.
2: Ok.
5: Fuimos a Hermosillo, a San Luis Río Colorado.
2: Perfecto.
5: Fíjate que en San Luis Río Colorado... No hay baches. No, las calles bien, sin baches.
2: Qué bueno.
5: Buscaba yo un colchón tirado por ahí, no había colchones.
2: Ok.
4: ¿No tenía dinero para el hotel,
5: no,
4: o qué?
5: No hay basura.
4: Pues no, usted está acá en Tijuana.
2: Ok.
5: No hay llantas tiradas.
2: Ok.
5: Todo tranquilo en Sonora, pero... Yo quería comentarte esto porque me vas a cortar, porque ya sé que tú me cortas.
2: Así es.
5: Mira.
2: Ey, ya va.
5: Se escucha por ahí que viene el ciclón.
2: Ok. Y Rachel, ya pasó Rachel.
4: Ahí viene. O sea,
5: mira, espérate.
4: Ahí viene otro operativo del INAMI, lo van a deportar otra vez. Anduvo en Guatemala, ya me dijeron.
5: Ahorita le voy a dar un consejo a mi amigo.
4: No pido consejos, gracias.
5: Pero espérate, te lo tengo.
4: Ahí viene el INAMI, otra vez lo van a deportar.
2: A ver, ¿qué querías tú, Julio?
5: Están diciendo,
2: hey,
5: que Protección Civil y que están muy preocupados.
2: El gran niño.
5: Por el Big Boy.
2: El super niño.
5: El super niño, por eso le voy a dar un consejo más rico, soy tan güey.
4: Mira, a ver, no pido consejos.
5: Están hablando que Protección Civil anda repartiendo folletitos como si eso fuera una gran cosa. Pero resulta que el Fonden, ¿te acuerdas del Fonden?
2: Ya no existe.
5: Ya no existe y era para Protección Civil, para desastres.
2: Ok.
5: Entonces, ¿de qué hablan estos amigos? Le voy a dar el consejo a Manrique. Ya estuvo. Okay. Manrique, el niño...
4: Oye, ahí viene el INAMI.
5: El gigante...
4: Ya le cayó el INAMI.
5: No lo vayas a cargar. aléjate del niño porque dicen que trae diarrea y no trae pampers.
4: Ya, gracias. Traigo los labios partidos, no.
2: Oye,
4: puedo
2: cuando menos dios que no estaba.
4: No, hay que decir la verdad, dijimos, ya se murió o lo deportaron. No había de otra. Y digo que sí lo deportaron porque hubo operativo del INEM.
2: A ver, qué novedad, maestro.
4: Allá hacia el este de la ciudad.
2: Oye, hablando, por ejemplo, eso que tú decías del Uber, que acá en Camino.
4: Uber,
2: de...
4: Didi, Uber.
2: Oye, en Mustang, que de la canalización, una pareja se cae en el Mustang.
4: Sí.
2: En un Mustang.
4: Sí.
2: Andaban, también.
4: Sí, le comenté, acá en la vía rápida La Mar. Exacto. Antenoche. Oye, andaban. Dicen que porque es una zona muy peligrosa, pues así han de haber ido, porque el carro quedó destruido. Exacto. El motor quedó por un lado, exacto, las llantas por el otro.
2: Fíjate, para que le haya pasado todo eso.
4: Pues es que hay que saber qué hacemos con nuestros hijos, porque eran jóvenes.
2: Oye, sobre esto, maestro.
4: What's up?
2: La ciudad de Tijuana requiere al menos 5,000 policías para vigilar calles, según un estudio reciente del Sistema Nacional de Seguridad. Sin embargo, a la fecha cuenta solo con 1,600.
4: Y se me hacen pocos. Fíjate, los que
2: para
4: necesitan.
2: Tres turnos, no me imagino que
4: sí, son. Más vacaciones, más incapacitados.
2: Y eso lo dice el regidor de seguridad, que es Ranier Falcón.
4: Saludos al regidor Ranier Falcón.
2: Al respecto, el presidente de la Comisión de Seguridad Ciudadana y Protección Civil de Cabildo informó que se han publicado convocatorias para ingresar a la Academia de Policía, donde, aunque hay mayor demanda de aspirantes, las cifras aún son insuficientes. Los jóvenes nuevos integrantes vieron que ya los salarios eran más decorosos. Ya estamos teniendo respuesta a las convocatorias que se están realizando, consideró el DIL del Partido Encuentro Solidario. En el caso de las unidades policíacas, precisó que se adquirió un parque vehicular de 433 patrullas y que, aunado a las que ya se tenían, se cuentan con un total de 600 unidades que funcionan diariamente. Sin embargo, consideró que se debería contar con al menos el doble. Refirió que actualmente están en los presupuestos de ingresos y que en las diferentes secretarías se encuentran trabajando sobre estos temas, por lo que estará pendiente sobre todo de las áreas que le competen: seguridad pública, protección civil y bomberos. La sí. ¿Onda es esta? Si hacen falta, fíjate, 1,600. Una, para la población que tenemos se requieren 5,000. Yo creo que sí es importante tener más elementos, maestro. La seguridad es prioritaria.
4: La prevención es más. El tema es que las reglas del juego las cambiaron allá en el centro del universo. Es otro de los pendientes que tienen sus amigos legisladores federales. Porque cuando era la época de un presidente de sus amigos, le cambiaron las reglas y pusieron más candados, más restricciones para quienes quieren entrar a la academia y para poder concluir los cursos o las capacitaciones. Ya no es, digámoslo, tan fácil poder ser policía de cualquiera de los niveles. Y eso ha afectado a que cada vez menos policías se puedan, o menos ciudadanos puedan ser policías graduados. En aquella época creo que fue cuando era la famosa guerra contra la delincuencia. Creo que fue cuando cambiaron el tema de las reglas del federal para poder ser policías en las academias y todo eso. Antes tenían, digámoslo, 3 requisitos, ahora eran como 10 requisitos. Que si tenían, es un ejemplo, no tengo ahorita la mano todo, pero era un ejemplo. Si tenía tatuajes, no podía entrar a la academia. Si tenía un aretito, ser niño, no podía entrar a la academia. Si no medía más de 1,70, no podía ser policía. Sí, y así, si su tío lejano había sido detenido porque atropelló a alguien, no podía ser policía. Sí. Se pusieron muchos candados. Sí. Que al final del día, si somos sinceros, pues esos candados no han ayudado tanto, porque de pronto sale cada prietito en el arroz.
2: Pero sí, exacto. Pero además, nosotros vemos una cosa. Vemos, por ejemplo, si en otras partes como que sí, efectivamente hay reglas de estatura, de peso, de todo, ¿no?
4: Uh-huh.
2: Porque aquí vemos policías, por ejemplo, pues bien...
4: chonchis.
2: Pues sí, que para una carretiza o un maleante, pues no la arma, ¿no?
4: Uh-huh.
2: Entonces, hay cosas que sí, pero sí me he fijado... Aquí hemos tenido, por ejemplo, yo recuerdo policías bajitos, yo recuerdo a... Pérez Pazuengo, por ejemplo, Ramón Pérez Pazuengo.
4: Okay.
2: Que era muy bajito, el boxeador. Fue motociclista, fue patrullero.
4: Sí.
2: Y había otros también de baja estatura. Buenos elementos, como pues eran buenos elementos. Y eran
4: claro.
2: De baja estatura. Había otro que le decíamos Gillo, que okay. También era un tipo bajito. Otro que le decíamos el Charrito, también muy bajos. Y eran buenos elementos de policía.
4: Hay muy buenos elementos, no tiene nada que ver. En muchos casos,
2: no tenía nada estatura, que ver.
4: Ni
2: pero como tú dices, hay de todo,
4: si
2: ¿no?
4: Tenía tatuaje o no, o si había tenido un pariente por allá.
2: Así es.
4: Pues
2: pero si hace falta más elementos de la policía.
4: Insisto, tienen que volver a...
2: La prevención, acuérdense que es preventiva.
4: A darle una checada a las reglas del juego.
2: Así es.
4: Dale a don Julio.
2: ¡Ah, don Julio!
4: A ver, ¿a qué horas dice?
2: Don Julio, ¿sabe quién tiene la culpa?
4: Él.
2: Ok, adelante, don Julio.
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2: Gracias por continuar con nosotros. Buenos días. Buenos días.
5: Bueno. Buenos días, quiero hablar con Jorge Durango. Durango habla, Leopoldo Calea, Zacatecas.
2: Adelante, paisano.
5: Yo tengo una duda para ambos dos ustedes.
2: Adelante.
5: ¿Pagar el agua y el predial es obligatorio para todos?
2: Claro.
5: Bueno, entonces, ¿por qué hay cartera vencida?
2: Porque muchos se han atrasado y no han pagado.
5: No, pues que los embarguen, ¿por qué no les embargan? Exacto. Todavía los premian.
2: Bueno, sí, al final de cuentas ya ves que les que no multan, no recargos, no nada, ¿no?
5: No, y a veces hasta cuenta nueva. No, pues que no va eso, dígale claro. A Juan Manrique para que no defienda al gobierno, pues es que hay que ser parejero.
2: O todos coludos, o todos rabones.
4: Dígale, ¿qué no me puede decir usted? ¿Por qué me manda a decir?
5: No, pues usted se no, no lo sé.
4: No, pues molesta. Entonces no me ande mandando a decir. Pues mire, ¿ocupa mandaderos o qué?
5: Pues ocupo que por favor publiquen la cartera vencida del agua y del predial.
2: Fíjate algo más. Bastante, bastante.
4: Algo más para tomar vencida. Nota.
5: No más eso, que lo publiquen en el diario oficial.
4: Ay, ahorita se lo mandamos para que lo publiquen.
5: Muchas gracias.
4: Ándele, pues.
2: Gracias.
4: Le vaya bien.
2: Zacatecas, calera.
4: Dígale, ahí está. Dígale. Para empezar, nada más para aclararle a usted, señor Esparza, que cuando hacen descuentos, porque yo sí investigo, nada más hablo por hablar, cuando hacen descuentos a quienes deben, la tarifa o lo que les cobran es diferente, la tabla catastral. no es la misma a quienes sí pagamos en enero a tiempo. Por ejemplo, en el caso del predial. El predial es una tabla catastral más el descuento que nos aplican. El 20, el 15, el 10, dependiendo. Enero, febrero, etcétera, etcétera. Cuando usted no paga, le aplican la tabla catastral, o sea, el valor real actual, que es más alto que el que se paga en enero. Independientemente le quiten las multas o no, es más alto lo que paga, no es tanto que lo premien.
2: Muy bien, buenos días.
12: Buenos días, señor Jorge.
2: Sí, ¿quién habla?
12: Gregorio.
2: Gregorio, adelante, Gregorio. No te había reportado, Gregorio.
4: Buenos días, don Gregorio, usted sí me cae bien.
12: Buenos días para todos ahí, siempre los escucho todos los días, pero a veces hay tema, a veces no hay tema, pero no me gusta participar nomás por hablar.
2: Muy bien, ándele.
12: Mire, señor, ahorita escuché que usted dijo de un policía boxeador.
2: Sí, el que era el Apuato.
12: Ande,
2: Ramón Pérez Pazuengo.
12: Allá iba yo también con él, el Apuato,
2: ¿no? Exacto.
12: Sí, muy buen elemento también.
2: Sí, claro.
12: Barrito, gordito, morenito.
2: Bajito.
12: Aquí con la nariz, ¿no?
2: Así es.
12: Sí. Vecino por acá del barrio también.
4: ¿A poco?
12: Aquí en las muertas, en la cuarta sección, aquí casi enfrente del centro comercial Brisas, en la segunda cuadra para Tratito, sí. Aquí en el barrio, sí.
2: Ahí veía.
12: No sé de si ya todavía siga viviendo o no, o sea, ya tengo
4: que por allá vivía.
2: No. Sí.
12: Pero ahí así vivía, aquí en la calle Breva.
2: Okay.
12: Y también el que vivía ahí también era el juez Canales. No sé si reconoció usted el juez Canales.
2: ¿Cómo se llama?
12: Un juez que se apellidaba Canales.
4: Un juez de apellido Canales.
2: Canales. Uh-huh. A lo mejor
12: fíjate. Su hijo también, el Cid Rafuato, también fue motociclista también. Nomás que él sufrió un accidente en la Cuesta Blanca.
2: Exacto.
12: Un accidente ahí que le amputaron su pie a él, a su hijo del Cid Rafuato, ¿no? Pero recordé ahorita que estaba hablando de los policías y todo así. Ay, le voy a decir al señor Jorge, ¿verdad? Pero sí.
2: Sí, era, ¿no? había policías muy conocidos. Y que hicieron un buen trabajo.
12: Exactamente, yo conocí muchos también en el 83, uno que se llamaba Héctor Amaro Muñiz, que según dicen que fue peluquero ahí en la 8.
2: ¿Cómo que se llama? ¿Cómo?
12: Héctor Amaro Muñiz, que le decían el Pelucas.
2: Ah, ok.
12: El Pelucas, en los 83 yo lo conocí porque yo tenía 16 años, yo trabajaba ahí en la delegación, subdelegación de los Pinos, era el superintendente ahí, yo hacía la feo y todo, ya está en esa área de la delegación. A los 16 años yo trabajaba ahí y también cavaba las unidades ahí acá, porque sabe que uno se tiene que buscar la vida, cuando uno que le gusta trabajar y
2: ganar
12: dinero,
2: claro,
12: tiene que buscarla hasta ahorita todavía, así como estoy de evidencia. Sigo cambiando, señor Jorge.
2: ¿En qué, Gregorio?
12: Pues sí le comenté, ¿no? Que soy masoterapeuta, terapista, le doy masajes y todo, también.
2: Perfecto.
12: Pero también así, y ayudando a la gente que ocupa, así que por ejemplo, gestionas así también, les apoyamos también. ¿Cómo ven?
2: Qué bueno. ¿No? Qué
4: felicidades.
2: Bueno. Qué bueno.
12: Muchas gracias y
2: gracias, no, Gregorio.
12: Y bendiciones para
2: y qué bueno que te reportaste.
4: Gracias, don Gregorio. Sí, cierto, me estaba acordando que había un policía comercial, no recuerdo el nombre, que durante el día era policía y durante la noche se ponía la máscara, era luchador. ¿En serio?
2: Interesante.
4: Sí, no recuerdo el nombre lamentablemente, pero era policía comercial.
2: Y luego luchador.
4: Y también. Luchador de la lucha libre.
2: Enmascarado.
4: Creo que sí, sí era enmascarado.
2: Buenos días.
13: Muy buenos días, don Jorge Esparza y Charlo.
2: Sí, ¿quién habla?
13: Ha sido como el uyuyuy del radio.
2: ¿Ah, qué pasó? Qué bueno que te reportas, Riva Palacio.
13: Ándale, ya te estoy oyendo. Eran tres hermanos. César, Marco y Ramón Pérez Pazuengo.
2: Yo conocí aquí a Ramón, que era de tránsito.
13: Sí, Marco Antonio también era compañero de él, motociclista, pero él se mató para un 10 de mayo yendo a Ensenada, no estaba la carretera escénica, y ahí en la misión, ahí se tuvo un derrape y falleció. Y a César, fue compañero de nosotros en el servicio secreto.
2: O sea que los tres fueron policías.
13: Sí, y se fue a México y allá en un intercambio de balazos lo mataron en Guadalajara, a César.
2: A César, hermano también de Ramón.
13: Sí, los tres.
2: ¿Quién era el mayor de los tres?
13: César. luego Ramón era el más chico.
2: Ramón, oye, el único que fue boxeador fue Ramón.
13: Así es, tuvo muy buenos pleitos ahí en la Plaza de Toros.
2: Yo vi uno de, ¿cómo se llama? De ya retirados, de José Becerra y Ramón Pérez Pastrengo, aquí en el Jayalay.
13: Así es.
2: Pero fue de exhibición.
13: Sí, José Becerra fue campeón mundial.
2: Exacto, y era mi amigo, José Becerra.
13: Originario de Guadalajara, y hey. Tuvo un pleito fuerte donde murió su contrincante, sí, ahí en Guadalajara.
2: Después de ese pleito.
13: Así es.
2: Oye, fíjate que él me enseñó a manejar.
13: Ramón.
2: Él me enseñó a manejar, José Becerra.
13: ¿En dónde?
2: En Guadalajara.
13: Ah, sí, él fue campeón de...
2: Sí, ya retirado, él tenía allí un restaurante en Guadalajara, como unas, que sería, 3 cuadras del... la tenía allí por la calle Hidalgo. Bueno, es un restaurante que le puso a su hermana, pero él iba allí y se ponía en la caja, ¿no? Y sí. Y allí lo conocí yo, y nos hicimos amigos, y me prestaba su carro para manejarlo, para enseñarme.
13: Pues qué mal maestro, porque te enseñó muy mal.
2: Oye,
13: Jorge, tengo una duda. Hey. De la semana pasada he tratado de hablar contigo, 2 semanas, que estás diciendo que van a poner una desaladora en...
2: Rosarito.
13: ¿Van a ser 2? ¿O van a reconstruir la que se hizo en 1960 con la... me parece que fue López Mateos el que inauguró la desaladora de Rosarito?
2: No, se me hace que esta es nueva.
13: O sea, ¿vamos a tener 2 desaladoras?
2: Ay, Dios, me agarraste en curva. Deja preguntar, que no vaya.
13: Sí, porque vimos en las noticias con una grúa, bajaron una, no primer piedra, bajaron un rectángulo de cemento donde la inauguraban como inicio de obra.
2: Exacto. Sí, hace qué, dos semanas.
13: Sí, que estabas tocando tú el tema.
2: Exacto.
13: Y no alcancé a entrar y te mandé el mensaje. Vamos a tener 2 desaladoras.
2: Deja checar eso tú, Río Palacio.
13: Porque en 1960, con el ingeniero Eligio Esquivel Méndez y el licenciado Adolfo López Mateos, se inauguró la desaladora de Rosarito.
2: Pero, bueno, en aquel entonces todavía no había la técnica de Israel para desalinizar el agua. Pero vamos a checar. Gracias, Riva Palacio.
13: Un abrazo, hasta luego, que estés bien.
2: Gracias. ¿Algo de última hora, maestro?
4: Nada, me quedé con la duda. No había escuchado eso de la desaladora de 1900.
2: Yo sí, lo había escuchado.
4: ¿Dónde está? ¿Dónde la hicieron?
2: No, la verdad no sé, pero sí lo había escuchado de...
4: Pues ahí donde van a hacer esta, es un terreno, no hay nada.
2: Exacto.
4: Ha hablado esta Pemex, CFE, pero ahí donde van a hacer la desaladora no hay nada.

0: Muy bien. Nos despedimos, maestro.
1: Se va porque quiere.
0: ¿Nos despedimos, don Julio?
1: Dice que le vaya bien, que se va porque quiere. ¿Va a mandar saludos o no? Porque además está ahí pajareando. 664-686-3670. Teléfono en cabina. Saludos y complacencias después de las 9 de la mañana.
0: Olimpia, gracias. Pedro. Pedro García Ramírez. Jorge, como policía, no tienes garantía de nada. No ayudan a las familias, no te da nada. Pedro García Ramírez. Okay. Es mucho riesgo, dice, para lo que te ofrecen. Buenos días, señor Esparza. Excelente día, Jaime. Alejandro Rodríguez. Imelda Zavala, gracias.
1: Jaime Alejandro Rodríguez, buenos días, señor Esparza. Excelente día, dice también.
0: Perfecto.
1: Ok.
0: Perfecto. No, muy bien. Nos despedimos, don Julio. Nos despedimos, Carla, gracias.
2: Bye.
0: Esto ha sido todo por hoy aquí, en este espacio informativo. A nombre del equipo que lo hace posible, servidor y amigo Esparza, Carlos Cumplido, gracias por su atención. Invitación cordial y muy atenta para que diariamente a las 7 de la mañana nos sintonice. Por ahí es todo, pero continúe con nosotros, no le cambie. En unos minutos más, don Juan Manrique.
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12: Como por ejemplo, el tramo Chapultepec Maneadero. ¿Cuántos años Ensenada esperaba una obra digna, una obra monumental para quitar la desgracia, las muertes y el tráfico que había en ese tramo para Maneadero?
13: ¿Ya? El senador con licencia, Armando Ayala Robles, ha realizado 29 asambleas en Ensenada y 94 en todo el territorio de Baja California para fortalecer la estructura social en las comunidades. El legislador federal destacó la importancia de transmitir el mensaje de unidad al interior del Movimiento de Regeneración Nacional, además de escuchar el sentir de los ciudadanos. En los últimos días, dijo, la ruta de trabajo ha comprendido recorridos por fraccionamientos como Pórticos del Mar, Revolución, Bellavista, la Delegación de Maneadero y Valle de las Palmas. Ayala Robles destacó que los actos de unidad, encabezados por Julieta Ramírez, coordinadora de la Defensa de la Transformación y la Soberanía Nacional, han jugado un papel clave para fortalecer el movimiento en la región. 66ª Legislatura, Justicia para Todos, Senado de la República.
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1: ¿Qué tal, amigas y amigos? Muy, pero muy buenos días. Los saludo con gusto esta mañana de jueves. Jueves ya, jueves 8 de octubre, año 2026. Al momento, 8 de la mañana con 6 minutos. Tiempo de ir a un avance de noticias. Francia suspende el uso de granadas en protestas estudiantiles. La presidenta de México, Claudia Sheinbaum, destaca inversión de cerca de 1.2 billones para electricidad y gas. Despliega el gobierno de Baja California apoyo directo a grupos de atención prioritaria. Refuerza el gobierno del doctor Ismael Burgueño Ruiz relación binacional con Estados Unidos. Alcanza la CES 74 mil metros cuadrados de bacheo en Tijuana y Rosarito. Vecinos de Tijuana advierten con tomar instalaciones de la CFE si no les regresan la luz. Conmemoró el senador con licencia Armando Ayala Robles 15 años de Morena con asamblea en Ensenada. Calles y espacios públicos más iluminados en Mexicali. De este mal estaremos platicando esta mañana de jueves, decía, jueves 8 de octubre. Jueves 8 de octubre, año 2026. Ya estamos transmitiendo en vivo desde las instalaciones de Radio Ranchito. XEWX 1420 AM en Tijuana. También estamos transmitiendo de manera simultánea a través de 1470 AM. Radio Bahía, contigo todo el día. Y además, también a través de XE de La Grande de Mexicali 1050 AM. Por lo que saludamos con gusto a nuestras amigas y amigos de Tijuana, San Diego, Tecate, Rosarito, Ensenada, Mexicali, Calexico, Los Ángeles, San Bernardino, El Cajón, Chula Vista, National City y hasta donde llegue la señal por aire de la radio. A través de las redes sociales ya estamos transmitiendo en vivo y en directo en la plataforma de Facebook. En Facebook la página está identificada como Radio Ranchito 1420 AM Tijuana. Facebook Radio Ranchito 1420 AM Tijuana. Y también en la página de Facebook de su servidor Juan Manrique. Ahí también puede ver esta transmisión. Pero además, si usted prefiere mejor el YouTube, en YouTube también tenemos canal oficial. El canal oficial está identificado como RCE TV. En YouTube es RCE TV y entre paréntesis dice Radio Cadena Enciso. Pero además, usted tiene también la opción de poder disfrutar de la mejor programación de la radio completitita. 24 horas del día, 7 días a la semana a través del Internet. Únicamente tecleando en su dispositivo electrónico con internet, rcradioapp.com, rcradioapp.com, y le va a aparecer en la pantalla por municipio las estaciones hermanas de Radio Cadena Enciso. Le pica al municipio que usted guste, le pica a la estación que usted desee, le pone play y a disfrutar la mejor música. Pero si usted quiere estar segurísimo de seguir escuchando Radio Ranchito, lo puede hacer también a través del internet, únicamente tecleando en su dispositivo electrónico radioranchitotijuana.com, radioranchitotijuana.com. Ahí le aparece de manera directa la pantalla de Radio Ranchito, le pone play y le sube. Ahí le recomiendo que conecte su dispositivo a algunas bocinita o alguna bocina, por lo menos, para que pueda escuchar mejor la mejor música de ayer, hoy y siempre. Y el encargado de traernos la mejor música de ayer, hoy y siempre, además de todo el conocimiento de los artistas, de las bandas, de los autores, la historia de la canción, qué significa el nombre de cada grupo, es nada más y nada menos que nuestro jefe de los controles técnicos, originario, nacido, crecido y visto la luz por primera vez detrás del micrófono, tijuanense, tijuanense, tijuanense, el caballero de la música, música, música, música, música, duérmase, despierte, alégrese, báilele, arránquese porque ya es jueves, ay, ya está preparándonos para el viernes, don Julio Rodríguez, don Julio Rodríguez, por el apoyo en los controles técnicos y también gracias por traernos la mejor programación, la mejor música de ayer, hoy y siempre, garantizado para toda la familia. También agradezco el apoyo en la transmisión de video a nuestra compañera Carla López. Y a la distancia saludamos a nuestros amigos en Mexicali y en Ensenada. Gracias por el apoyo en el enlace entre estaciones. Tenemos teléfono, contacto, WhatsApp en cabina, 664-686-3670. WhatsApp, mensaje escrito, mensaje de voz, fotografía y video, 664-686-3670, disponible para usted. ¿Ok? Temperatura. Antes de despedirse del señor Esparza y sus servidores, estaban platicando que se sigue sintiendo calorcito. Se sigue sintiendo calorcito. En teoría, aquí en la zona donde nos encontramos, primero, hay algo de neblina. Segundo, según esto, el termómetro marca 22 grados centígrados. Y tercero, al parecer, hoy hará menos calor que ayer. La temperatura máxima el día de hoy será de 33 grados centígrados. La mínima fue y será de 19 grados centígrados. Sigue todavía la posibilidad de lluvia el sábado en la noche. El domingo durante todo el día ya subió a 88% la posibilidad de lluvia. El lunes durante todo el día 56% de la posibilidad de lluvia. El martes durante la mañana 34% la posibilidad de precipitación durante la mañana. ¿Ok? Esto es en Tijuana. Nos vamos a ver cómo se encuentra San Diego. También hay neblina, 23 grados centígrados al momento. La temperatura máxima más baja que en Tijuana, 29 la máxima hoy en teoría. La mínima fue y será de 20 grados centígrados. También hay posibilidad de lluvia sábado, domingo y lunes durante todo el día en San Diego y parte de la mañana del martes según el pronóstico. Pero recuerde, el pronóstico es como muchos políticos, casi o por lo regular, no cumple. En Tecate, 23 grados centígrados al momento, temperatura máxima 35, la mínima 19. También hay posibilidad de lluvia sábado de la noche, domingo todo el día y lunes todo el día en el Pueblo Mágico. El lunes, en teoría, en Tecate, la máxima será de 17 grados centígrados. Pero eso no significa que se acabe el calorcito, ¿ok? Playa de Rosarito, 23 grados centígrados al momento. Temperatura máxima hoy, igual que ayer, 32 grados. Posibilidad de lluvia sábado, domingo y lunes. Y la mañana del martes. En Rosarito, el pronóstico indica que durante todo el día hay 37% de posibilidad de lluvia el sábado. El domingo, el lunes, obviamente el domingo es mucho más alto la posibilidad, 83% de posibilidad de lluvia el domingo en el quinto municipio. Ensenada, 24 grados centígrados al momento, 34 la máxima, mínima 21, posibilidad de lluvia también sábado de la noche, domingo todo el día, lunes durante todo el día y la mañana del martes. Mexicali, 30 grados al momento, 42 la máxima, 24 la mínima. En Mexicali también les podría llover el sábado de la noche y el domingo en la mañana. En San Felipe, 31 grados al momento, temperatura máxima hoy 38, mínima 29, misma situación que Mexicali, posibilidad de lluvia en la noche mínima y durante la mañana del domingo 40%. San Quintín con 22 grados al momento, 33 la máxima, mínima 21, misma situación, bueno, parecida, el sábado en la noche, arriba de 20 puntos porcentuales, posibilidad de lluvia, durante todo el domingo 80% y durante la mañana del martes, de lunes, 45% de posibilidad de lluvia en San Quintín. Los Cabos, Baja California Sur, 28 grados al momento, 32 la máxima, la mínima 28, pero a eso hay que sumarle la sensación térmica. En Los Cabos hay aviso de vientos, pero el lunes, durante la mañana. El clima agradable, 32 grados, por lo menos de aquí al lunes. Así es como más o menos se encuentra el pronóstico en la región. Vamos a una pausa comercial. Después del corte, seguimos con más.
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7: 8:18 Va a salir a tomar camino. Va rumbo a donde usted tenga que ir. Le comentamos vialidades. Si viene de Rosarito hacia Tijuana por la carretera libre, se va a encontrar con tráfico lento antes de la salida del puente del Poblado de la Gloria, a la altura del fraccionamiento San Agustín, hasta llegar al Nodo Morelos. Si del Nodo Morelos le da rumbo a las 5:10, tráfico lento de nueva cuenta a la altura del Parque Industrial Morelos, dice. Esto es antes del puente vehicular de Colinas de Baja California. Por alguna circunstancia, el tráfico está complicado para pasar por debajo de este puente de Colinas de Baja California. Pasándolo, se libera el flujo vehicular, pero se vuelve a detener a la altura de la arena deportiva de los Sonkis hasta llegar al crucero con el bulevar Federico Benítez. Vía rápida oriente, la que viene del este de la ciudad, tráfico lento para poder pasar por debajo del puente Simón Bolívar, pero se complica adelantito, unos metros adelante, y se vuelve a hacer lento hasta, pues le puedo decir que hasta pasar más o menos la zona de los Álamos, donde era el mezanín. Por ahí más o menos se libera el flujo vehicular, pero, no es que sea negativo, pero, hay otro pero, se vuelve a detener en las inmediaciones del puente de la Colonia de Buenavista, de ahí se vuelve a liberar y finalmente se detiene a la altura o adelantito de Palacio Municipal para quienes intentan cruzar hacia los Estados Unidos. Para salir de Playa de Tijuana, otra vez hay bastante congestionamiento vehicular desde prácticamente donde era la Comer, ahí en Playas, o en la curva de la carretera escénica Rosarito Playas de Tijuana. En la última curva, ya para enfilarse hacia la prolongación de la calle Segunda, por allá empieza el flujo vehicular a vuelta de rueda hasta el inicio del viaducto elevado o hasta el nodo que le permite bajar hacia la Avenida Internacional. Y a la Avenida Internacional, el tráfico lento en la última curva para poder llegar a la vía rápida poniente. ¿Qué nos falta? Hay un accidente automovilístico en Rosas Magallón antes de llegar al Boulevard Fundadores, del Nodo Morelos hacia la salida al Boulevard Fundadores, tráfico lento. Hay un accidente automovilístico, pero el origen de este congestionamiento es los automovilistas que intentan bajar hacia el puente Obrera por Rosas Magallón. Ya ve que hay una bajadita para poder entrar a la Obrera por atrás, por el lado del Rosas Magallón. Desde allá empieza la fila por alguna circunstancia y provocó un accidente antes de entrar a Boulevard Fundadores, y el congestionamiento empieza adelantito de Valle Sur o por donde está el puente de las Águilas para quienes vienen bajando de Colinas del Sol o por atrás de Santa Fe hacia Libramiento Rosas Magallón. También está complicada la bajada. Recomendación, si usted anda por aquellos lados o por otro lado, verifique las condiciones del tráfico, de las vialidades, de la movilidad con su aplicación. No nada más lo tenga el teléfono inteligente para estar viendo tiquitiquis y tucutucus, por favor. Así es como más o menos se encuentran las vialidades esta mañana acá en Tijuana, y eso que en algunas escuelas suspendieron clases otra vez, en algunas, ¿ok? Garitas va a intentar cruzar hacia los Estados Unidos esta mañana por San Isidro, acá en Tijuana. Automóvil, carriles normales, 1:50. Sentry, 20 minutos. Red Lane, 1:50. Para cruzar caminando, 50 minutos. Por el lado derecho, la izquierda, Petúes Chaparral, 35 minutos. Por Otay, automóvil, carriles normales, 1:40. Sentry, 35 minutos. Red Lane, 1:40. Para cruzar caminando, por Otay, 20 minutos. Es jueves, si es jueves en Mexicali. Para cruzar hacia Estados Unidos por la garita Nuevo Mexicali, Calexico East, Automóvil, carriles normales 35 minutos, Sentry 25 minutos, Red Line 35, para cruzar caminando 10 minutos, Calexico West, Mexicali Centro. Automóvil, carriles normales 35 minutos, Sentry 35 minutos, Red Line, ¿cuánto cree? 35 minutos. Y para cruzar caminando, no me lo va a creer, 35 minutos también. Así es como más o menos se encuentran las, okay, las garitas, tanto aquí en Tijuana como en Mexicali. Bueno, vamos al tipo de cambio. El billete verde esta mañana alrededor de los 17 pesos con 15 centavos a la venta, 16.85 a la compra en promedio en casas de cambio. Aguas porque algunas casacambistas gandallas le quieren vender el dólar en 17.50. Es mucho dinero, ¿ok? Va de nuez. Si usted tiene pesos y quiere dólares, le van a pedir en promedio 17 pesos con 15 centavos. Usted tiene dolaritos y quiere pesitos, le van a dar, por lo menos, los casacambistas decentes, 16 pesos con 85 centavos. Repito, en casas de cambio, alejado de los cruces internacionales y de las instituciones bancarias. Y a medio calor otra vez. Vamos a información internacional. El día de ayer le comentaba la situación allá en Francia de las manifestaciones de estudiantes. Pues bien, Francia suspendió el uso de granadas aturdidoras por parte de la policía durante las protestas estudiantiles después de que un adolescente perdiera una mano a causa de estos artefactos. Más de 6.500 personas, en su mayoría menores, fueron arrestados en el marco de esta movilización para reclamar mejores condiciones en las aulas, en los planteles, además de cientos de estudiantes, policías y personas docentes han resultado lesionadas. En una entrevista con la radio francesa, el ministro de Interior anunció la suspensión del uso de granadas aturdidoras en las protestas estudiantiles hasta dilucidar los incidentes ocurridos. Resulta y resalta que en una de estas manifestaciones, policías lanzaron una granada aturdidora que en teoría no debería hacerle daño a nadie, simplemente la explosión y el ruido, pero al parecer un estudiante tomó la granada, suponen que para regresarla, pero en ese momento hizo su función de explotar para aturdir, pero pues obviamente tiene cosas que provocan la explosión, y dicen que perdió, pero no es que haya perdido, le amputó la mano y parte del antebrazo, según dieron a conocer medios franceses. Tensa la situación por allá en Francia y en España. En España por el tema de vivienda, que eso se lo comento otro día. Regresamos a México. La presidenta de México, Claudia Sheinbaum, destacó la inversión de cerca de 1.2 billones de pesos para electricidad y gasoductos. Vamos a ver y escuchar qué fue lo que dijo la jefa del Ejecutivo Federal.
4: En el sexenio, solo para electricidad y gas natural, sin considerar producción de petróleo, condensados, fertilizantes, petroquímica, solo en el caso de la electricidad y los gasoductos, es una inversión de 1.168.710 billones de pesos. 1.2 casi billones de pesos de inversión en el sexenio. 1 billón es de generación eléctrica, transmisión y distribución. Son para generación 794 mil millones. ¿De dónde viene este recurso? Una parte del propio financiamiento de la Comisión Federal de Electricidad. Otra parte en lo que hemos llamado los proyectos mixtos. Aprovechar financiamiento privado para una infraestructura que va a quedar en manos de la Comisión Federal de Electricidad. Y los privados, porque hay una parte de la generación, de acuerdo con la Constitución y la ley, que sigue siendo proyectos de generación privada. En el caso de los privados, son casi 200 mil millones de pesos. Los mixtos, 452 mil millones de pesos. Y CFE, 142 mil. En transmisión, 161 mil millones. Distribución, 72 mil millones. Y para gasoductos, 140 mil 906 millones. Es una inversión histórica para alrededor de 38 mil megawatts. ¿Qué tipo de plantas son de generación? De ciclo combinado, que usan gas natural como energía primaria. Se llaman ciclo combinado porque tienen dos turbinas y son muy eficientes. Y fuentes renovables, solar, eólica y geotérmica. O sea, energía que viene del sol, que se transforma en electricidad, energía del viento, que se transforma en electricidad, y energía de la diferencia de temperatura entre el centro de la Tierra y la superficie, la geotérmica, para producir electricidad. Es una inversión muy grande.
7: Eso es lo que mencionó, le decía, la presidenta de México, que en estos dos años han realizado más de 21 mil obras de electrificación en beneficio de más de 600 mil personas. Para nuestros amigos acá en Tijuana que nos están escuchando, y creo que también en Mexicali, pues creo que lo que sienten es que estas obras también lleguen acá, porque más adelante le voy a compartir una entrevista con vecinos de acá de Tijuana que están amenazando o advirtiendo que van a tomar las instalaciones de la CFE si no les conectan la luz, si no les regresan el servicio eléctrico. Pero bueno, eso será más adelante. Mientras, le comento que el gobierno de Baja California desplegó apoyo directo a grupos de atención prioritarios. Vamos a ver y escuchar de qué se trata y de ahí nos vamos a un corte comercial.
5: Baja California lleva apoyo directo a quienes más lo necesitan a través de apapachar la calle, acercando alimentación, servicios de salud, identidad legal, higiene y acompañamiento a personas en situación de calle. La gobernadora Marina del Pilar destacó que esta atención forma parte de una política de inclusión que busca derribar barreras y garantizar derechos a los grupos de atención prioritaria. A este esfuerzo se suman cerca de 5.000 atenciones médicas, mediante el proyecto Tijuana, Ruta de Paz, además de programas como Zona Cero Discriminación, Ser Incluyente y Redes por la Inclusión. También, Conecta por la Inclusión reúne a empresas, universidades, fundaciones y organizaciones de la sociedad civil para ampliar oportunidades y fortalecer la atención. Una red que suma esfuerzos, acompaña a las personas y hace de la inclusión una parte del bienestar compartido en Baja California.
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12: A una a los padres de San Diego en el juego.
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12: Los cerveceros de Milwaukee derrotaron 3-1 a los padres de San Diego en el juego número 4 de la serie divisional, sellándose por su pase a la serie de campeonato de la Liga Nacional, donde enfrentarán a los Dodgers de Los Ángeles. Pese a un cuadrangular solitario de Fernando Tatis Jr., que empató el juego momentáneamente en la tercera entrada, la ofensiva de los padres no logró concretar con corredores en base. La jugada clave del encuentro ocurrió en la octava entrada, cuando el jardinero Garrett Mitchell le robó un cuadrangular del empate a Manny Machado en la cerca del jardín del centro. Con esta eliminación, San Diego cierra una temporada 2026, enfrentando dudas sobre el futuro de su veterano núcleo de jugadores. A 3 meses de asumir el control del club, la nueva directiva del Atlas y la UDG presentaron el proyecto para construir un estadio de 5,000 millones de pesos y capacidad para 40,000 aficionados en Zapopan, proyectado para inaugurarse en el 2030. Las Rayas de Tampa Bay barrieron a los Yankees de Nueva York al imponerse 4-3 en el Yankee Stadium, sellando su boleto a la serie final de la Liga Americana, donde esperan al vencedor entre los Medias Blancas y los Guardianes. Con cuadrangulares de Ryan Blade y Víctor Mesa, además de una carrera impulsada por el de Tijuana, el mexicano Jonathan Aranda, la novena de Florida volvió a dejar en el camino a los bombarderos del Bronx ante los abucheos de la afición neoyorquina. Con esta eliminación, los Yankees cumplen 17 años sin conquistar la Serie Mundial, sequía que se arrastra desde el 2009. Durante una función de lucha libre en Mineral de la Reforma Hidalgo, el luchador, el hijo de Fishman, fue detenido bajo el cargo de homicidio culposo tras el fallecimiento del referee Gerardo Germán Pineda, de 75 años, conocido como el Búho. El incidente ocurrió luego de que el referee recibiera un martinete, la llave prohibida en la disciplina, y desvaneciera en el cuadrilátero sin presentar signos vitales. La empresa promotora El Patrón Espectáculos confirmó que brindará asistencia jurídica al gladiador mientras las autoridades de Hidalgo realizan las investigaciones correspondientes. Los Dodgers vencieron 4-1 a los Bravos de Atlanta. La serie quedó 3-1 y avanzaron por tercer año consecutivo a la serie de campeonato de la Liga Nacional. Con un batazo clave de Andy Pages y un cuadrangular de Max Muncy, los vigentes bicampeones de las Grandes Ligas sellaron el triunfo y ahora enfrentan a los Cerveceros de Milwaukee por el gallardete de la Liga Nacional. A toda la fiel afición que nos acompañó día a día durante esta apasionante temporada 2026 de los Padres de San Diego, infinitas gracias. A través de las frecuencias de la Rancherita Ensenada y la Grande de Mexicali, vibramos juntos en cada transmisión, celebrando cada engarce, cada joya a la defensiva y cada jugada que nos hizo poner de pie. Hoy el camino llega a su fin, pero nuestros padres se despiden con la frente en alto, demostrando un enorme pundonor y dignidad deportiva, peleando sin rendirse hasta el último out de la serie divisional. San Diego hace una pausa para reorganizarse y preparar con todo una gran temporada 2027. Hasta entonces, amigos aficionados, nos escucharemos de nuevo muy pronto para cantar cada carrera, aquí en su casa. 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
2: 8 de la mañana con... faltaba algo, ¿no? 8 de la mañana con 38 minutos, 8 de la mañana con 38 minutos. Saludamos con gusto a través de las redes sociales a don Rafael Amaral. Muy buenos días. A nuestro buen amigo también Sergio Tulio Nava, el viajero. Muy buenos días también para ustedes. Hablando de viajeros y de la Unión Americana, en su segundo año de gobierno, el presidente municipal de Tijuana, Ismael Burgueño Ruiz, continúa impulsando acciones para seguir transformando Tijuana mediante el fortalecimiento de la relación binacional con Estados Unidos, la cooperación con autoridades y organismos internacionales. Como parte de esta estrategia, el alcalde Burgueño Ruiz firmó un convenio de colaboración con el Programa de las Naciones Unidas para el Desarrollo, orientado a fortalecer las capacidades de las personas servidoras públicas e incorporar los enfoques de derechos, inclusión social y perspectiva de género en las políticas públicas, en concordancia con los objetivos de la Agenda 2030. Tijuana fue elegida junto con Nuevo Laredo, Tamaulipas, para participar ante el Comité de Expertos de la Administración Pública de la Organización de las Naciones Unidas, espacio en el que el alcalde Ismael Burgueño Ruiz presentó avances derivados del Plan Municipal de Desarrollo 2025-2027 y de programas locales como Tijuana Ciudad Limpia, Tijuana Iluminada y Tijuana Segura, como parte del reconocimiento al trabajo realizado por la actual administración municipal. Y seguimos en Tijuana. El día de ayer, susto y bastante humo que vimos aquí en la zona centro de Tijuana. Resulta que se registró un incendio ayer en tres locales comerciales en la avenida Ocampo, entre calle 6 y 7 en la zona centro, como les decía, donde dos personas resultaron lesionadas y también hubo daños a un establecimiento dedicado a la tapicería. Vamos a escuchar al director de bomberos de Tijuana, nuestro buen amigo Rafa Carrillo, y también al subdirector de Protección Civil, nuestro también amigo Miguel Ángel Ceballos, quienes nos platican qué fue lo que pasó y qué es lo que tuvieron que hacer con los residentes de la zona.
3: Bueno, tenemos un incendio de un local comercial. Al inicio del reporte indicaban que eran dos locales que estaban involucrados. Al llegar a las primeras unidades, vemos que son tres locales involucrados. La mayor parte de los daños está enfocado en un local tapicería, el cual son daños casi totales, y los otros locales, ahorita que terminen los trabajos de escombrado, pues vamos a determinar los daños, ¿no? Tenemos dos personas lesionadas, una es trasladada al Hospital General de la Zona Este con quemaduras de primer grado, y la otra se queda aquí en lugar con quemaduras en parte de su cabeza, por algo que le cayó no sabemos si son trabajadores o son de los que iban pasando, pero son los dos que tenemos, ¿no? Hasta ahorita. O sea, ahorita los peritos están aquí ya en el lugar para determinar la posible causa y el origen, ¿no? Director, se nos complicó el control del incendio por la falta de agua. Tuvimos que mover pipas de otras estaciones, inclusive desde la estación del Florido, mandamos traer la escalera y una de las pipas por falta de agua en la zona, ¿no?
4: La dirección de bomberos nos informa del incidente como tal y se hace la evacuación de 25 personas de la zona, ¿no? Aparentemente una cuartería, como lo menciona el director, y en la parte del negocio de la parte frontal. No se han atendido nada más a esas dos personas como tal, y uno de ellos sí requirió atención hospitalaria, está en el hospital. Y se hizo la evacuación preventiva nada más de lo que el local que está a un lado como tal, pero no, aparentemente no tuvo afectaciones.
2: Eso fue, le decía, lo que ocurrió el día de ayer aquí en la zona centro de Tijuana, que desde varias partes se veía el humo. Bueno, varias partes en las zonas cercanas a, repito, el centro de la ciudad. Y un total de 74,000 metros cuadrados de bacheo ha realizado durante este año la Comisión Estatal de Servicios Públicos de Tijuana, la CES, en Tijuana y playas de Rosarito, como parte del programa para atender el rezago y reponer las superficies abiertas por obras y reparaciones de agua potable y alcantarillado. La directora general de la paraestatal, Mónica Vega Aguirre, supervisó los trabajos realizados en la calle Xochicalco de la colonia Mariano Matamoros, uno de los puntos incluidos en el programa que desarrollan en ambos municipios. Precisó la funcionaria estatal que para alcanzar la meta anual destinaron una inversión de 140 millones de pesos con trabajos en concreto y asfalto, de acuerdo con las características de cada vialidad. Por cierto, hablando de la Comisión Estatal de Servicios Públicos, de la CES, están atendiendo una fuga de agua acá en el fraccionamiento El Soler. Se supone que no van a tardar mucho en reponer ese tubo, por si usted se ve afectado en aquella zona. Resulta y resalta que, repito, detectaron una fuga de agua en uno de los tubos allá en El Soler. Saludos a nuestros amigos en El Soler, en el Infonavit, en Los Altos, en La Herrera. ¿En qué otra colonia? En La Unión, en La Herrera, ajá, en La Alemán, la colonia alemana. Bueno, le decía al principio de este programa que, pues, vecinos acá de Tijuana advierten que van a tomar las instalaciones de la CFE si no les regresan la luz. Vamos a escuchar a la señora Adelita Zúñiga. Ella es vecina del Mariano Matamoros. Nos va a contar qué es lo que está pasando y qué es lo que va a pasar si no les conectan la luz.
5: Falta de luz y porque no pude prender mi aire y mi abanico, pues se me hizo fácil quedarme a dormir en el piso. Me sentía un poco más fresca. Pero al día siguiente ya pues me salió un granito y ya me fui al doctor y dijo que era un piquete de araña y se me hizo un acceso muy grande. Hasta ahorita estoy en curaciones, aparte de que perdimos comida, estamos gastando demasiado en hielo. Todas las personas, pues están, los que tienen insulina pues no pueden tener su insulina, la perdieron. La gente se hiciera cargo no nomás de eso, también de toda la comida que se perdió. Todo lo que hemos estado haciendo, pues por falta de la luz, comprar comida a diario porque no se echa a perder, siendo que cuando uno compra su mandado por bastante, pues ya es una compra ya para la semana, y ahorita no, ahorita estamos gastando más porque hasta tenemos que estar comprando hielo para hidratarnos, para el agua fresca, para todo. Son gastos muy fuertes. Creo que ahorita va a llevar a los ingenieros los reportes, que son varios los que hemos hecho desde el sábado, y que ahorita nos va a decir una respuesta. Ya los vecinos tenemos pensado que si no solucionan, vamos a venir a tomar las instalaciones mañana o cualquier otro día. Si no nos resuelven, vamos a venir a tomar las instalaciones.
2: Pues eso es lo que dijo la señora Adelita Zúñiga. Desde el sábado se quedaron sin luz, o los dejaron sin luz, o por algo no tienen luz. Sábado, domingo, lunes, martes y ayer miércoles, 5 días sin el servicio de energía eléctrica. Yo me pregunto, y con esto vamos a ir a una pausa. Yo, Juan Manrique, me pregunto, ¿será tan complicado decir, vecinos de esta colonia o de esta colonia, que ya están aquí con nosotros quejándose, manifestándose, me refiero a los jefes de la CFE, no tienen luz porque se cayó un transformador, no tienen luz porque se cortó un cable, no tienen luz por algo? No creo que sea tan complicado. Y lo digo de verdad, con el debido respeto para los de la CFE y para los ciudadanos. ¿Qué tan difícil puede ser hablar y decir, por esto y por esto no hay luz? O vamos a tener que traer esta pieza, como cuando ha habido cortes de agua en toda la ciudad o por problemas grandes, tenemos que traer una pieza dañada desde quién sabe qué año, la van a traer desde no sé dónde y va a llegar tal día. Y después de ese día ya va a empezar a regresar el servicio del agua. Acá igual. Es que es un transformador que inventaron en Rusia y va a tener que llegar en 3-4 días. Y ya después de que lo traigan, vamos a tener que traer un técnico de Japón para conectar los 2 cablecitos, 3 cablecitos por la tierra, y después ya van a tener luz. No es tan complicado. Eso lo dijo Juan Manrique. Ahora vamos a un corte comercial.
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2: El buque mexicano Cuauhtémoc Escuela Naval llegó ayer a el puerto de Ensenada como parte del viaje de entrenamiento que realiza en el marco del crucero de instrucción Pacífico Norte 2026 y también en el marco del 205 aniversario de la creación de la Armada de México. Vamos a escuchar parte de lo que dijo el encargado, bueno, el representante de la segunda zona naval en Ensenada a los tripulantes del buque.
17: Ensenada, Baja California, al buque Escuela Velero Cuauhtémoc, el Caballero de los Mares. A nombre del vicealmirante Cuerpo General Juan Carlos Vera Mijares, comandante de la segunda zona naval y que se encuentra ahorita en una comisión fuera de esta plaza, es un privilegio ser anfitrión de este insigne embajador de México en los siete mares. Busque que con honor y gallardía ha llevado el nombre de nuestra patria a los puertos del mundo. Damos la más cordial bienvenida a su comandante, a su plana de oficiales, capitanes y a la tripulación, y muy especial a los guardiamarinas que a bordo de este velero se están formando bajo los más altos valores de honor, deber, lealtad y patriotismo. Ensenada, puerto de mar y gente de bien, lo recibe con los brazos abiertos. Siéntanse en casa. Bienvenidos. Gracias.
2: Aunque inicialmente estaba previsto que la embarcación permaneciera solamente un día en Ensenada por el itinerario, por la ruta que ya tenía establecida, debido a cuestiones realizadas con el clima, esta visita se extenderá hasta el 11 de octubre. Así que tiene desde ayer, bueno, hoy, desde hoy, hasta el 11 de octubre, que es el domingo. Hasta el domingo puede usted ir, si no tuvo oportunidad de ir a San Diego, ir a Ensenada a visitar, a subir al buque Escuela Naval Cuauhtémoc a partir de las 10 de la mañana y hasta las 6 de la tarde. Así que es una buena oportunidad. Les repito, por cuestiones del clima, se va a quedar más días porque yo insisto que habían mencionado que el 10 de octubre tenía que estar ya llegando a Acapulco Guerrero como el fin de su recorrido que inició en el mes de julio, el 10 de julio. ¿Okay? Seguimos en Ensenada, perdón usted, el gobierno de Ensenada invita a participar en el segundo gran desfile y concurso de Catrinas, denominado Viviendo Nuestras Tradiciones 2026, que se realizará el próximo 29 de octubre a las 17 horas con participación gratuita para personas de 16 años en adelante. La alcaldesa de Ensenada, Claudia Gatón Muñiz, dio a conocer que el registro permanecerá abierto hasta el 23 de octubre en la Casa de la Cultura de Ensenada, de lunes a viernes, de 9 de la mañana a 7 de la tarde. La primera edil ensenadense resaltó que la convocatoria contempla una categoría única y una bolsa de premios de 6,000 pesos para los tres primeros lugares. Así que, ya lo saben, anuncian e invitan al segundo gran desfile y concurso de Catrinas. Dicen Catrines y Catrinas, pero son Catrinas. Según yo recuerdo, siempre han sido Catrinas. Así que si usted es niño o niña y quiere caracterizar como Catrina, como Catrín, es bienvenido al Viviendo Nuestras Tradiciones 2026 allá en Ensenada. Y seguimos en Ensenada. En el marco del 15º aniversario de la Constitución del Movimiento de Regeneración Nacional, el senador con licencia Armando Ayala Robles encabezó una asamblea informativa con vecinos de la colonia Villa Colonial, allá en el puerto de Ensenada. Durante el encuentro, Ayala Robles recordó que Morena nació el 2 de octubre del año 2011 como una organización política y social antes de convertirse en partido político nacional en el año 2014. A 15 años de aquel inicio, dijo el senador con licencia, señaló que el movimiento mantiene como uno de sus rasgos centrales el trabajo desde el territorio y el contacto permanente con la ciudadanía. Finalmente, Ayala Robles refrendó su disposición de dar seguimiento a las principales demandas como parte del trabajo que desarrolla desde el territorio. Y ahora nos vamos hasta Mexicali. El gobierno de Mexicali fortaleció las acciones de mantenimiento y conservación de la infraestructura de alumbrado público, atendiendo las necesidades de las comunidades de la zona urbana y el Valle de Mexicali. Han mantenido en funcionamiento el 95% de las luminarias de la zona urbana. Durante este periodo realizaron 18,615 acciones de conservación de la red de alumbrado, que incluyeron reparación de 8,393 luminarias y 2,103 circuitos eléctricos. Además, atendieron 7,064 reportes ciudadanos de alumbrado público. En el Valle de Mexicali atendieron también 6,932 luminarias, de las cuales 6,729 fueron reparadas y 203 fueron instaladas como nuevas, ampliando y mejorando la iluminación en las comunidades rurales de la capital del estado. Y hablando de iluminación, en Tecate, el gobierno de la ciudad realizó el encendido rosa del Palacio Municipal, dando inicio a la serie de actividades que desarrollarán durante octubre con motivo del mes de la prevención del cáncer de mama. El cáncer de mama también se combate desde la conciencia, el autocuidado y la detección oportuna. Por ello, el gobierno de la ciudad de Tecate invita a las mujeres a informarse, realizarse revisiones periódicas, así como acercarse a las instituciones y organizaciones que puedan brindarles apoyo. Y antes de despedirnos, le he estado comentando sobre la posibilidad de lluvia que tenemos en la región. Pues ahí le va. La Coordinación Estatal de Protección Civil emitió una alerta preventiva ante el pronóstico de lluvias y vientos originados por los remanentes del ciclón posttropical Rachel, estimando que podría afectar a la entidad del 10 al 12 de octubre. De acuerdo con el análisis de los modelos numéricos de predicción, las condiciones de inestabilidad iniciarían el sábado 10 de octubre. Para ese día, pronostican que los remanentes de Rachel podrían originar chubascos en Ensenada y San Quintín, así como lluvias aisladas en Tijuana, playas de Rosarito, Tecate, Mexicali y San Felipe. Este es el sábado 10. El domingo 11 prevén la mayor intensidad de estos fenómenos. De mantenerse el pronóstico actual, se presentarían lluvias intensas en zonas de Mexicali, Ensenada y San Quintín, mientras que en Tijuana, playas de Rosarito, Tecate y San Felipe, esperaríamos chubascos, A la par, podrían registrarse también vientos muy fuertes con rachas desde los 80 kilómetros hasta los 150 kilómetros por hora, con posibilidad de afectar a los municipios de Tijuana, Playa de Rosarito, Tecate, Mexicali, Ensenada, San Quintín y San Felipe. Para el lunes 12 de octubre, estiman que las precipitaciones podrían dejar acumulados en el rango de chubascos en zonas de Tijuana, Tecate, Ensenada y San Felipe, y lluvias aisladas en Rosarito y San Quintín. Así que, pues es casi, casi seguro de que nos llueve. Nos llueve. Tenemos todavía mañana viernes y parte del sábado para afinar detallitos si tenemos alguna gotera, alguna filtración, algún encharcamiento en nuestras viviendas, en nuestros predios. ¿Ok? Le avisamos con tiempo. Y con tiempo le decimos que es precisamente tiempo de despedirnos. Gracias, don Julio Rodríguez, por el apoyo en los controles técnicos. Gracias, Carlos López, por el apoyo en la transmisión de video. Gracias a nuestros amigos en Ensenada y Mexicali por el apoyo en el enlace entre estaciones. Pero sobre todo, gracias a usted por escucharnos, por aguantarnos. Si Dios quiere, el día de mañana nos escuchamos y nos vemos en punto de las 8 de la mañana. Buen día, buen provecho, cuídense mucho, manejen con precaución. Adiós.
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1: Hola, ¿qué tal? Muy buenos días. Le saluda a su amigo y servidor Julio Rodríguez del Maquipo, Sinaloa, y miembro activo del Sindicato de Trabajadores de la Industria de la Radiodifusión, Televisión, Telecomunicaciones Similares y Conexos de la República Mexicana, STIR, sección Tijuana, con la autorización, con la matrícula 15958. Buenos días, bienvenidos al programa de Añoranza Doble X en este jueves 8 de octubre, año 2026, para todos los compañeros, a todos los que están de manteles largos y cortos, felicitaciones de parte de la gran familia de Radio Ranchito, de Radio Cadena Enciso, y por supuesto de la gran D de Mexicali, que en estos momentos nos enlazamos a través de la XD 1050 AM, a todo el público de la gran D de Mexicali. Mexicali, su valle está presente, gracias, y nosotros los invitamos a que marquen el 686-3670, número telefónico de cabina con la alada de Tijuana 664. Recuerden que es un teléfono WhatsApp para que envíen su mensaje de voz o de texto, marcando 664-686-3670. Don Juan Carlos Castro, ¿cómo se la está pasando por allá en Ensenada? Dice, aquí lo estamos escuchando diariamente, y un cordial saludo para toda la gente de La Paz, Baja California, con 27 años haciendo historia, don Juan Carlos, que Dios me los bendiga. José Juárez en la colonia La Gloria, aquí en Tijuana, puro Colima, José Juárez, desde 1979 haciendo historia. Don Fortino, desde la mañana estoy pendiente con su canción, es más, va a ser el primer tema musical que le vamos a complacer a nuestros amigos del programa Añoranza Doble X. Gracias, y para toda la gente de Puebla, a todos los camoteros, ahí está el saludo. Vamos a recordar el amigo del pueblo, don Gerardo.

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Ya vas, carnal. ¿Y cuál es otro tema? Deja recordar. ¿Dónde caigo? ¿Cuál otros temas? Bohemio de afición. 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Uy, tantos éxitos. Pero hoy, don Gerardo Reyes nos va a complacer con un tema de José Vaca Flores. La autoría del señor Vaca. Éxito de 1978. Don Gerardo Reyes con la parte inicial de Añoranza XX. Tema Verdades Amargas. ¿Ah?

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2: En Radio Ranchito me gusta más. 9:09. Avanzamos con más música de ayer, de hoy, de siempre en Añoranza Doble X en este jueves 8 de octubre, año 2026. Don Jorge, ¿cómo se la está pasando? Jorge González Villanueva, escuchándonos allá en Los Pinos, para toda la gente de Veracruz, a todos los jarochos, solamente 10 años haciendo historia en nuestra ciudad de Tijuana, Baja California, México. Ando buscando su canción y le vamos a complacer antes de terminar el programa, se lo prometo. Don Jacobo Ortiz en la Presa Rodríguez, puro Durango, don Jacobo, desde 1985 llegó a Tijuana, Baja California, México. La señora Guadalupe Cariño en Los Pinos, doña Guadalupe, dice que no le gusta Añoranza Doble, que la encanta la, y especialmente la música grupera de los Mulays. Señora Guadalupe Cariño, que Dios me la bendiga. Gracias, Mexicali, a todos los grupos de Mexicali, un cordial saludo de parte de Arturo aquí en Tijuana. Dice, yo soy de Ciudad de Obregón, Sonora, pero ya tengo 33 años en Tijuana. Pues ahí está el saludo para los Jokers de Mexicali. Ahorita viene una cumbia de los Jokers de Mexicali. Así es que María Elena se prepara en un ratito más. Mientras tanto, don Jorge, ya llegaron los llaneros de Guamúchil, sus paisanos de Guamúchil, Sinaloa. Este grupo que se formó en la década de los 50, para ser más preciso, en el año de 1959. Más de 60 años de trayectoria artística. En 1960 grabaron su primer disco y hasta la fecha han grabado más de 100 producciones discográficas. El tema que lo posicionó y le dio fama fue El Barco, de Samuel Higuera López, pero a nivel internacional, cuando grabaron La Canelera por allá en el 76, de Gerardo Higuera López, y de ahí en adelante cosechando éxito tras éxitos. Hoy nos van a interpretar un tema que grabaron en el año de 1976, de la autoría de Osorio Gaby Santos, tema Las Adulaciones, los llaneros de Guamúchil. Es otro chicotazo musical de Añoranza Doble X y Fierro por la 3.

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7: En Radio Ranchito me gusta más. 9:19 Mexicali. Está presente la familia Lucatero en la colonia Roma. Puro Nayarit y Michoacán, dice don Joaquín Lucatero, que no le gusta Añoranza XX, le encanta, le fascina. Gracias, don Joaquín. Haciendo ejercicio, trabajando en casa o descansando, dice don Joaquín, yo escucho la grande de Mexicali. Gracias, familia Lucatero, allá en la colonia Roma, en la capital. Gracias. Y tenemos otro WhatsApp. Déjeme checar por acá. Sí, tengo 5 WhatsApp. Dice, lo estamos escuchando en la colonia Progreso Mexicali, aquí trabajando en la Senaduría Chepina. Pues un cordial saludo, Mexicali, Colonia Progreso, está presente en Añoranza XX, Senaduría Chepina, y a todo su personal. Le mandamos un cordial saludo desde Tijuana, Baja California, México. Vamos a escuchar a los Jokers, sí, los Jokers de Mexicali, una agrupación que se formó en la década de los 70, ¿no? Sí, de los 70, precisamente en 1972, y hoy nos van a interpretar un tema de Vicente Rueda González, es el autor, y es una cumbia, ritmo, sabor y alegría. María Elena, a bailar todo mundo, jepa, para la familia Velasco, escuchándonos en Tijuana, La Liber.

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1: 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En Radio Ranchito me gusta más. 9:22, el tiempo corre, vuela y hay que aprovecharlo a lo máximo. Señor José Antonio Núñez y familia en el Sauzal de Rodríguez, salúdeme a los Jokers de Mexicali de parte de la familia Núñez López. Ahí está don José Antonio Núñez, gracias por escucharnos en el Sauzal de Rodríguez. Ay, también para señora Ofelia en la Constitución allá en Mexicali, que está trabajando, dice, y escuchando la grande de Mexicali. Señora Ofelia, gracias por su preferencia. Y nosotros avanzamos. Déjeme checar el otro WhatsApp de Spring Valley. Dice, aquí lo estamos escuchando. Nos debe una canción con los Mulays. Sí, en la mañana me quedé pendiente con 5 canciones. A ver, dice, saludos aquí en Spring Valley. Dice, lo escuchamos diariamente. Saludos para Charlie Lizárraga, para Cristina, Guadalupe Ruiz Millán, a toda la familia Lizárraga de parte de David y Fierro por la 300. Vámonos porque aquí están los Mulays y la voz de Ricardo Sánchez, un éxito de 1965, Leticia Isabel.
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1: En Radio Ranchito me gusta más. 9:27 para Gloria Esther en el Cañón Johnson. Dice, salúdeme a toda la gente de Tijuana, ya en la capital, los que escuchan la grande de Mexicali. Gracias, Gloria Esther, y que Dios me la bendiga. Y doña Socorro Guzmán, al pendiente de Añoranza Doble X, en la postal originaria de la Ciudad de México, desde 1981, haciendo historia, doña Socorro, que Dios me la bendiga. Por este lado tenemos saludos, Mexicali, ya está presente en la colonia Santa Rosalía. Suena porque suena la grande de Mexicali, familia Partida Rodríguez, desde 1957, haciendo historia, doña Meche y don Juan Partida, puro Jalisco, don Víctor Morales también en la capital. Vámonos porque ya están los máximos exponentes de la música romántica directamente de Guadalajara, Jalisco, del compositor Antonio González Padilla, un éxito de 1975, tema Ven y Dame. De los super...

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5: En el sexenio se plantea una inversión de 1.16 billones de pesos solo para electricidad y gas natural, sin considerar producción de petróleo, condensados, fertilizantes, petroquímica, informó la presidenta Claudia Sheinbaum Pardo.
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5: En su segundo año de gobierno, el presidente municipal Ismael Burgueño Ruiz continúa impulsando acciones para seguir transformando Tijuana mediante el fortalecimiento de la relación binacional con Estados Unidos, la cooperación con autoridades y organismos internacionales, así como la participación del municipio en espacios estratégicos que contribuyen al desarrollo económico, social y sostenible de la ciudad.
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5: Los Dodgers de Los Ángeles vencieron a los Bravos de Atlanta 4-1 para asegurar su serie divisional de la Liga Nacional. Andy Page impulsó dos carreras con un sencillo con las bases llenas en la séptima entrada para darle la ventaja a Los Ángeles.
4: Para RCE Noticias, Luis Daniel Rodríguez. 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
12: En Radio Ranchito, 24 y las 10 de la mañana, avanzamos con más Añoranzas Doble X. El tiempo corre, vuela y hay que aprovecharlo a lo máximo. Tengo 17 canciones, pero tenemos tiempo suficiente para hasta las 11 de la mañana para complacer al número uno, al público, que ustedes, bueno, ustedes los que mandan, ustedes hacen la programación de Añoranza Doble X. Don Ramón González, presente, dice don Ramón González, oriundo de Ameca, Jalisco, desde 1985, haciendo historia en Tijuana, para su esposa Francis, ahí está el saludo, y para todos sus paisanos de Ameca, Jalisco. Sebastián Uribe, también presente, dice, acá en el estado de Hidalgo, lo estamos escuchando, para ser más exacto, en Ajacuba, estado de Hidalgo, para a toda la gente de Tierra Tolteca, presente Sebastián Uribe, para la señora María de Jesús Ortiz y Tencha Vadillo. Ahí viene su canción, y ahorita la vamos a complacer inmediatamente. José Manuel Vázquez Ramírez, con 30 años, haciendo historia en Rosarito, el quinto municipio, el de Oaxaca, está presente. Vámonos, porque el tiempo corre, vuela, ya están los Temerarios directamente de Fresnillo, Zacatecas, desde 1981, cuando iniciaron este proyecto musical como Temerario, porque ellos iniciaron en el 79 como el grupo La Brisa, grabaron un par de discos en el cual no trascendió y la voz era de Sammy Guzmán, el cantautor del primer vocalista de esta agrupación, pero como el grupo La Brisa. 1981 hacen una serie de cambios de nombre y de vocalista, entonces con Gustavo Ángel precisamente, y ahora como el grupo Los Temerarios nos van a interpretar un tema musical para todos nuestros amigos de Guardia de Seguridad de Otay, que quieren escuchar un tema de 1997 de la autoría José Vaca Flores, tema Ya Me Voy, pero ya me voy para siempre, amorcito.

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1: 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En Radio Ranchito me gusta más. 20 y las 10 de la mañana. Vamos a continuar con más Añoranzas doble X. Rosa Felipe en el Mariano Matamoros para toda la gente de Michoacán. Ya estamos programando su canción. Tenemos otro WhatsApp de Mexicali. Ya estamos escuchándolo acá en Mexicali a través de la Grande. Dice: bueno, pues gracias a todos nuestros amigos de Chicali en el Colonia Progreso, en la Senaduría Chepina. Un cordial saludo a todo el personal de Senaduría Chepina de la Colonia Progreso. Les saludamos desde Tijuana, Baja California, México. Vámonos, porque el tiempo corre, vuela y hay que aprovecharlo a lo máximo. Vamos a escuchar al grupo Los Rehenes, un tema musical de Javier Torres, este grupo de Zacatecas, para ser más exacto, de San José de Lourdes, Zacatecas, desde 1982, haciendo historia en la música grupera, y el tema se llama No Me Importa, así se llama ese

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2: Buenos días, don Julio, buenos días. Aquí escuchándolo nuevamente desde San Juan de los Lagos, Jalisco. Quiero mandar unos saludos para mi hermana Mariana González, para mi tío Alejandro, alias el Chiquirrat, y aquí para su servidor, Alfonso. Quería ver si nos puedes complacer con una canción, la de Melina, con Camilo Sesto. Saludos para todos allá en Tijuana. Gracias, don Julio. No me gusta el ranchito. Me encanta.
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3: En Radio Ranchito, 11 y las 10 de la mañana. Ya estamos programando a Camilo Sesto, así es que en 3-4 canciones le vamos a complacer. Rosa, Felipe, Mariano Matamoros, para toda la gente de Michoacán, Durango, Durango. Bueno, pues ahorita le vamos a complacer a Rosa Felipe y familia escuchándonos aquí en Tijuana, Baja California, México. Para doña Manuela Hernández, dice, ¿yo qué? Dice, no he recibido ningún saludo en el ejido Veracruz, en el Valle de Mexicali. Toda la familia Hernández, de parte de doña Manuela Hernández, puro Mexicali, puro Chicali, doña Manuela, en el ejido Veracruz. Ahí está el cordial saludo. Gracias. Y nosotros vamos avanzando con otro cañonazo musical. Vamos a escuchar al grupo Los Diablos con una composición del autor Miguel Gallardo. Miguel Gallardo, así es el nombre de este compositor. Y el tema Durango,

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1: 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En Radio Ranchito me gusta más. Ahí sí, las 10 de la mañana. Ya me tengo 27 canciones pendientes. Don Andrés Torres en Ensenada, en la colonia Valle Verde. Está presente Añoranza Doble X a la familia Torres en Ensenada de parte don Andrés. Gracias, don Andrés, por reportarse al 686-3670. Gloria Benítez en la colonia Benito Juárez en Mexicali, escuchando La Grande, dice la familia Benítez. Y para Luis Ángel Ibarra Álvarez, ahí está el cordial saludo. Gracias. Y para todo el personal allá en la colonia Progreso, que nos escucha diario. Bueno, dice... Aquí ya en el trabajo es el primer día que lo escuchamos aquí en la Ceneduría Chepina, presente en la Colonia Progreso, Añoranza Doble X. Gracias, gracias Colonia Progreso. Y nosotros vamos a continuar. Tenemos el que me solicitó, Camilo VI. Aló, buenos días.
2: Bueno, buenos días, don Julio, buenos días.
1: Buenos aquí días, caballero.
2: Nuevamente desde San Juan de los Lagos, Jalisco.
1: Bienvenido, caballero.
2: Quiero mandar unos saludos.
1: ¿Para quién?
2: Para mi hermana, uh-huh, Mariana González.
1: Sí.
2: Para mi tío Alejandro, alias el Chiquirrat.
1: Sí.
2: Y aquí para su servidor, Alfonso.
1: Muy bien, Alfonso.
2: Quería ver si nos puedes complacer con una canción.
1: ¿Cuál?
2: La de Melina, con Camilo VI.
1: Melina, Camilo
2: Saludos
1: VI.
2: Para todos allá en Tijuana.
1: Gracias, caballero.
2: Gracias, don Julio.
1: Gracias.
2: Y no me gusta el ranchito, me encanta.
1: Gracias, gracias, gracias por participar, gracias por escucharnos. Quiere escuchar el caballero a Camilo Blanes Cortés, que fue el nombre completo de nacimiento de Camilo VI. Años de actividad de Camilo fue desde 1964 al 2019, más de 50 años de carrera artística. Se le conoce como el rey del amor, Camilo VI, que nació el 16 de septiembre de 1946 en España, a España. Falleció el 8 de septiembre del año 2019 en Madrid, España, a la edad de 72 años. Fue un cantante, compositor e intérprete español de balada romántica con muchos éxitos en la década de los 70 y 80, y cantó su música en 5 idiomas: español, inglés, italiano, portugués y alemán. ¿Qué tal? Grabando más de 40 discos de larga duración, vendiendo millones y millones de discos, de copias y reconocimientos a nivel nacional e internacional. Hoy nos va a interpretar uno de sus grandes éxitos, Melina, Camilo VI. España está presente en Añoranza Doble X porque usted la solicitó y nosotros le complacemos.

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2: Hola amigos, ¿cómo están? Espero que muy bien, donde quieran que se encuentren. Les habla Artemio Pérez Ramírez, el Mueca Mayor. Y quiero dar un agradecimiento muy grande a Julio Rodríguez en su programa Añoranza XX, que toca la música que grabó un servidor con los Muecas. Les agradezco infinitamente a Julio Rodríguez en este programa, su programa Añoranza XX, y a todas las personas que escuchan esa radio. Gracias, muchas gracias. Todas las personas que son seguidoras de la música que yo grabé con los Muecas. Muchas gracias. Que Dios los bendiga.
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4: En Radio Ranchito me gusta más. 10:04. Vamos avanzando. Déjeme checar otro WhatsApp. Dice el señor Julio Rodríguez, un cordial saludo para todos su radioescucha y para usted de directamente de San Juan de los Lagos, Jalisco, de la colonia Cristeros, y aquí en Tijuana, en la colonia Libertad. ¿Quieren escuchar Yesenia Flores? Ahorita le vamos a complacer con Yesenia Flores. Vamos a escuchar primero los Muecas y luego llega Yesenia Flores. Para toda la gente de San Juan de los Lagos, Jalisco, en la colonia Cristero, desde Tijuana le mandamos un cordial saludo. Para todos los de allá en Mexicali, escuchando La Grande. Bueno, pues gracias. Don Juan Carlos, buenos días. ¿Cómo se lo está pasando, don Juan Carlos? Gutiérrez, el de Tuxpan, Nayarit, está presente. Bueno, déjeme ver quién me solicitó los muecas por acá. Ah, don Carlos López en Ensenada, en la colonia Márquez de León, dice, desde 1950 yo nací aquí en Ensenada. Don Carlos López, escuchando Añoranza XX, le saludamos desde Tijuana, Baja California, México. Ahora sí, ya estamos listos, damas y caballeros, vamos a escuchar al grupo de los Muecas y la voz de Artemio Pérez. Tema, maldita costumbre. Me acaban de volver pagar muy mal. ¿Y qué creen? Ahí está, terco el corazón. Uy, uy, uy.

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1: 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En Radio Ranchito me gusta más. 10 con 8 minutos para las personas que me solicitaron. Yesenia Flores con el tema Flor, Flor Triste. Con muchísimo gusto le estamos complaciendo a toda la familia Serna de parte de don Arturo Serna, el de Guadalajara, Jalisco. Con sabor a México, Yesenia Flores.

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2: 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En Radio Ranchito me gusta más don Antonio, Marco Antonio Medina, en la Ciudad de México, escuchándonos por internet. Les saludamos desde Tijuana, Baja California, México, para toda la familia González, de parte de don Régulo González, en Mexicali, Ejido Guerrero, 40 años haciendo don Régulo González, haciendo historia en la capital. Él es originario de Guanajuato, dice, aquí lo escuchamos diariamente en el Ejido Guerrero, 40 años en Mexicali, y quieren escuchar a los Jokers de Mexicali, precisamente esto que se llama Sea por el Amor de Dios, para todo nuestro público, para todo nuestro auditorio, los Jokers de Mexicali, de los supergrupos de allá.

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2: Estimado, muy buenos y santos días. Aquí escuchando tu música, la buena música, Piporro y todos los que vengan. Ánimo, saludos para todo tu radio escucha. Fuerte abrazo. Dios me los bendiga.
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3: 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En Radio Ranchito, me gusta más. Avanzamos con más de Añoranza XX. El saludo para María González Palma en la colonia Ignacio Ramírez, aquí en Tijuana, originaria de Guadalajara, Jalisco, desde 1985, haciendo historia. En tres canciones más, le vamos a complacer con su canción, señora María González Palma, y gracias por escucharnos. Juan Manuel González en la zona centro, trabajando y escuchando Radio Ranchito, puro Guadalajara, Jalisco, gracias. Ya recibimos una llamada del Sausal de Rodríguez, de la señora María del Carmen López, que no le gusta Añoranza XX, le encanta, dice, ahí está el saludo para usted y su esposo José Antonio Núñez, presente en el Sausal de Rodríguez, gracias. Y nosotros, también tenemos saludos del Parque Morelos, aquí en Tijuana, Roberto Acevedo, el de Durango, 43 años, haciendo historia en Tijuana, don Roberto Acevedo, trabajando duro y macizo en el Parque Morelos, gracias don Roberto. Y nosotros vamos avanzando porque aquí ya llegaron los Tigres del Norte, y la persona que está en la línea telefónica, permítame, ahorita lo atiendo como usted se merece. Vamos a escuchar a los Tigres del Norte de la familia Hernández Angulo desde 1968, cuando iniciaron este proyecto musical grupero norteño de Rosa Morada, Mocorito, Sinaloa, México, que por cierto son ganadores de 6 premios Grammy, 12 Grammy Latinos, con millones y millones de copias vendidas. Es una de las agrupaciones más reconocidas del género norteño debido a su larga trayectoria y llena de éxitos. Además, han participado en 40 películas, miren nomás, 80 discos de larga duración, 140 discos de platino, 135 de oro y uno de diamante. Y además ya tienen su museo en su natal Rosa Morada, Mocorito, Sinaloa, que nos van a interpretar un tema del compositor Ángel González, tema que grabaron los Tigres por allá en el año de 1984. Tus dos vestidos. Es otro cañonazo musical de Añoranza XX. Y

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1: En Radio Ranchito me gusta más. 10:23 y todavía me quedan 14 canciones. Jorge Saldaña y familia, el hijo del herrero de la colonia 20 de noviembre, se reporta de los Álamos, fraccionamiento de los Álamos, y para su esposa María, ahí está Jorge Saldaña presente, dice, escuchando Añoranza doble X. Doña Guadalupe Cariño en Los Pinos, presente también, escuchando la mejor música de ayer, de hoy y de siempre. Y también el saludo para toda la gente de Tijuana de parte de Gloria Esther, escuchándonos en el Cañón Johnson en Tijuana, Baja California. Vamos a escuchar la voz de la señora, la gran señora de México, una de las voces más queridas de la música ranchera en nuestro país desde 1972, cuando inició este proyecto musical artístico, de Yolanda del Río, que nació el 27 de mayo de 1955 en Pachuca, Hidalgo, México. Es una cantante de música ranchera y actriz mexicana con más de 47 discos de larga duración, con más de 50 años de carrera artística desde 1972, cuando grabó su primer gran éxito de Romualdo García Rodríguez. ¿Cuál fue el tema? La hija de nadie, y de ahí en adelante a cosechar al mundo entero. Hoy nos va a interpretar un tema musical del compositor Jorge Díaz, éxito de 1976, en la voz de Yolanda del Río, Un campesino lloró. Es otro cañonazo musical de Añoranza doble X y Fierro por la 300, que ya mero llegamos a Tepic, Nayarit.

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1: En Radio Ranchito, las 10:27 para la familia González Palma en la colonia Ignacio Ramírez, doña María González de Guadalajara, Jalisco. ¿Qué cree? Ya están las hermanas Hernández con este éxito del compositor Pablo Valdés Hernández. Tema Sentencia. ¿Ah? Otra leyenda musical de Añoranza doble X. Buenos días, recordar

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6: En el sexenio se plantea una inversión de 1.16 billones de pesos solo para electricidad y gas natural, sin considerar producción de petróleo, condensados, fertilizantes, petroquímica, informó la presidenta Claudia Sheinbaum Pardo.
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6: En su segundo año de gobierno, el presidente municipal Ismael Burgueño Ruiz continúa impulsando acciones para seguir transformando Tijuana mediante el fortalecimiento de la relación binacional con Estados Unidos, la cooperación con autoridades y organismos internacionales, así como la participación del municipio en espacios estratégicos que contribuyen al desarrollo económico, social y sostenible de la ciudad.
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6: Los Dodgers de Los Ángeles vencieron a los Bravos de Atlanta 4-1 para asegurar su serie divisional de la Liga Nacional. Andy Page impulsó dos carreras con un sencillo con las bases llenas en la séptima entrada para darle la ventaja a Los Ángeles.
5: Para RCE Noticias, Luis Daniel Rodríguez. 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
2: Buen día, señor Julio Rodríguez. Lo felicito por su programa Añoranzas Viejitas pero Bonitas. Le envío un saludo al Tolongo de Tierra Caliente, que nos escucha diariamente en la zona centro. Su servidor y amigo Miguel Ángel Machado Soto.
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3: En Radio Ranchito me gusta más. 24 y las 11 de la mañana para Ervin, Joel, para Rudy Villa, para Osvaldo, a Jerry, para todos los que nos escuchan allá en Texas, en Terlingua, Texas, de parte de Gerardo Armendariz. Ahí está Gerardo, el saludo para todos ustedes que forman nuestro público y les mandamos un cordial saludo desde Tijuana hasta Texas, Ervin, Joel, a Rudy Villa, Osvaldo, a Jerry, a Gerardo Armendariz y a toda su apreciable familia. Les mandamos un cordial saludo desde Tijuana, Baja California, México. Vamos a recordar al rey del jaripeo, José Manuel Figueroa, mejor recordado como Joan Sebastián, con más de 40 años de vida artística. Desde el 2075 al 2015, nació el 8 de abril de 1951 en Juliantla, Guerrero, México. Falleció el 13 de julio del año 2015 a la edad de 64 años. Fue un cantante, compositor y actor mexicano. A lo largo de su carrera musical, recibió 5 premios Grammy y 7 premios Grammy latinos, en el cual lo convierte hasta el año 2015 en el mexicano con más Grammys americanos recibidos. Y además con 37 discos de larga duración, que nos va a interpretar un tema de su propia inspiración. Esto es Un Cariño Como Tú.

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1: En Radio Ranchito, 20 y las 11 de la mañana, don Félix Rodríguez, que se reporta de la Pancho Villa, oriundo de Tecuala, Nayarit, a todos los coras. Ahí está don Félix con 35 años haciendo historia aquí en Tijuana. Que Dios me lo bendiga, don Félix Rodríguez. Y gracias por escucharnos allá en la Pancho Villa, ahí presente, dice, a todos los taqueros de parte de la familia Castañeda, don Saúl Castañeda, también de la Pancho Villa, pero él es originario de Tamazula, Jalisco, 54 años haciendo historia aquí en Tijuana. Para todos los taqueros, don Saúl, ahí está el cordial saludo. Vámonos porque el tiempo corre, vuela, para toda la gente de Mexicali, de parte de don Tomás González, que anda trabajando en la zona centro, allá en la capital, y quiere escuchar a los Muecas con un tema musical de Rey Pérez y Soto, éxito de 1972, Indita Mía.

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1: En Radio Ranchito solamente nos faltan 12 y las 11 de la mañana. Todavía me quedan 7 canciones. Saludos para María de Jesús Pineda en Los Pinos de Agua Verde, Sinaloa, desde 1963, haciendo historia en Tijuana, y su esposo, don Guillermo Béjar, de San Luis Río Colorado, Sonora. Ahí está el saludo para toda la gente de Sinaloa, especialmente Agua Verde, Sinaloa, de parte de la señora María de Jesús Pineda y don Guillermo Béjar, de San Luis Río Colorado, Sonora. Don Alberto Alejandra, el de Michoacán, Tierra Caliente, está presente, don Alberto. Dice, aquí en Rosarito, escuchándolo desde 1988, haciendo historia, familia Alejandre, gracias por escucharnos. Don Armando Vanegas, el de Caborca, Sonora, desde el año 2000 en Tijuana, lo escuchamos en la colonia Castillo. Gracias, gracias por su preferencia. Yo me despido para ligar 4 temas musicales, recordándoles que mañana viernes 9 de octubre tiene una cita con nosotros en 2 horarios, de 6 a 7 y de 9 a 11, con más Añoranza Doble X, enlazados a la grande de Mexicali. Gracias, Mexicali, y gracias a todo el equipo de Radio Cadena Enciso por su apoyo, enlazarnos hasta Mexicali, a la XCD 1050 M, la grande de Mexicali. Con permiso, que Dios me los cuide a cada uno de ustedes y que de mí no se olvide. Mi nombre es Julio Rodríguez, miembro activo del Sindicato de Trabajadores de la Industria de la Radiodifusión, Televisión, Telecomunicaciones Similares y Conexos de la República Mexicana, STIR, Sección Tijuana, con la autorización con la matrícula 15958. Compromiso, y me despido con

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1: ¿Qué tal, amigos y amigas? ¿Cómo están? Espero que estén muy bien. Por ahí están pasando cosas en la ciudad, los cortes de luz, los cortes de agua, que se ha estado incrementando en varias colonias o en muchas colonias de Tijuana, y que se debe mucho a la falta de eso que se llama inversión en infraestructura, y que la Comisión Federal de Electricidad pues está viendo crecer la ciudad muy rápido, y que no está haciendo la inversión necesaria para que esto vaya en el crecimiento de la población, pues se vaya en la infraestructura. Y por eso, pues ahorita con tiempos de calor que han sido muy, muy, muy drásticos, pues tenemos el problema de que pues todos se conectan, los coolers se conectan, los aires acondicionados se conectan, y pues no aguanta tanto lo que tenemos de infraestructura en luz, y en muchos lados pues se revientan los transformadores por el exceso de carga. Y en sí ha sido un caos terrible esta ciudad, porque muchas familias de aquí de Tijuana pues están padeciendo el calor, sin agua, sin luz, y es un problema que no podemos dejar pasar, porque tiene que hacer su trabajo y su inversión los organismos que se dedican a eso. La Comisión Federal de Electricidad tendrá que ya, a la voz de ya, hacer las inversiones para que se amplíe la red de luz, y que las descargas que se hagan en tiempos de calor no afecten y se revienten los transformadores, y tendrán que hacerlo. Y por parte de la CESPED pues tendrá que hacer la inversión que se tenga que hacer en cuestión del suministro de agua. Yo se los

0: Entonces tendremos que ver qué nos dice la Comisión Federal, nomás nos dice que paulatinamente, que la agua se va a ir dando poco a poco, pero los cortes son de rápido, o sea, no te avisan, de repente amaneces sin agua, y yo creo que ese es un grave problema que se tiene en Tijuana, el agua y la luz. Esperemos que pongan manos ya para poder prevenir todos este tipo de cortes, y sobre todo que el ciudadano pues tenga el vital líquido en muchas colonias que en estos momentos padecen de ese corte que se hizo en muchísimas colonias de Tijuana. Y bueno, el jueves pasado no estuve aquí con ustedes, estuvimos en la Feria Internacional de Conocer, la primera Feria Nacional de Conocer, y nos dimos cuenta de cómo ha crecido este organismo que depende de la Secretaría de Educación Pública, que dirige la maestra Guillermina Alvarado. Por cierto, dio su informe, ha crecido Conocer enormemente en estos dos años, más del 40% ha crecido, tanto en estándares como en entes certificadores, y que me da mucho gusto porque en 30 años no había crecido tanto este organismo, y es una satisfacción para muchos mexicanos tener una certificación por lo que hacen, por esa labor de trabajo que se certifica y que tiene ya un documento que avale sus habilidades en lo que se está haciendo. Estuvimos por ahí, estuvo el secretario de Educación Pública, Mario Delgado, por cierto, dio un mensaje a los entes, tanto a los entes como a la directora nacional, le reconoció su trabajo y eso me gustó mucho porque ha estado intensamente trabajando por toda la ciudad, por muchos países que está haciendo los convenios para que este documento se avale en otros países y que esto beneficia a México para la mano de obra calificada. Es algo que trasciende, es algo que a lo mejor no lo vemos ahorita tanto, pero que en todas las empresas o como motociclistas, está haciendo ya el convenio en el área metropolitana, que si no se tiene esa certificación no se les da la licencia. Y me parece bien porque marca un antes y un después, independientemente del examen que se hace cuando tú vas a sacar tu licencia, tanto de chofer como de automovilista, como de para moto, pues te hacen un examen ahí y ya lo pasas, se acabó. Pero ahora necesitas una certificación para que todos los accidentes que han ocurrido, y está creciendo mucho en cuestión de motocicletas en todo el país, es una herramienta de transporte económica, rápida, pero también con muchos problemas de cuestión de seguridad, tanto para los que lo manejan como para todas las personas que están al lado. Entonces se necesita ya tener un poquito más de profesionalismo en esa situación. Y ahora, pues ya lo estamos viendo en el área metropolitana, que en el Distrito Federal, si no llevas certificación, pues no te dan la licencia. Y eso te sirve porque tú eres un multiplicador para los demás compañeros que traen ese tipo de vehículo, que tú los puedes asesorar y asimismo los puedes certificar. Entonces, doble herramienta, la de prevención y la de que puedes un ingreso extra gracias a esa certificación. Entonces, sí estamos en eso. Tenemos una llamada, adelante por favor.
1: Muy buenas tardes, joven incumplido.
0: Oye, mi querido y estimado amigo, lo que pasa que el miércoles me llamaron que tenía que estar en México, para la situación de hubo el
1: cuestión partidista.
0: Ya, no. Fue fue la Feria Internacional de Conocer, de los órganos que se dedican a certificar todas las personas que tienen algún oficio y sus habilidades se certifican mediante un documento. Estuvo muy padre, hubo muchos stands, hubo mucha gente que estuvo ahí y que nos dimos cuenta que ha crecido para la calidad de trabajo que se tiene en México.
1: Mira, hay una cosa, eso no es nuevo y te voy a decir por qué. Desde la época de Lázaro Cárdenas, cuando se fundó el Politécnico, de alguna manera a eso le apostábamos en aquel entonces, a pesar de que la gran mayoría de fanáticos de la actualidad, esos que reciben limosna cada dos meses, critican, pero ¿a qué se le apostaba? A las carreras técnicas para crear profesionistas, electricistas, herreros, carpinteros, lo que tú, mecánicos, soldadores, los que gustes y mandes. Y ahora tú me vienes con que para certificarlos, de alguna manera, aquel que aprendió un oficio y que lo sabe desarrollar, no necesita certificación, su trabajo lo avala.
0: Pero en algunas empresas, si tú ganas 10 pesos certificado, ganas 20 pesos. Porque ahora ya te están pidiendo en muchas empresas, y más a las que trabajan las empresas de aquí a Estados Unidos, ocupan el control de calidad. Y el control de calidad lo da una certificación en que te diga, a ver, Óscar Montes de Oca se dedica a hacer calzado. Ah, bueno. ¿Y sabe hacerlo? Sí, sí sabe hacer. Tiene 20 años de experiencia, sí. ¿Y cómo lo demuestra? Cuando yo voy a prestar un servicio a, no sé...
1: Oye, mira, te voy a interrumpir y te voy a decir una cosa. A ver. Tuve un cuñado, porque ya falleció, que si acaso había terminado la primaria, de alguna forma, la primer fábrica que se puso de maquiladora aquí en Tijuana, le dieron empleo. Inclusive, pues, todavía no nacía las máquinas de moldeo de plástico aquí en Tijuana. Pues total, el chamaco se dedicó estrictamente nada más a conocer el funcionamiento, el cómo sí y el cómo no, y el cómo sí se puede en esas máquinas. De alguna manera terminó ganando más que los que después iban egresados de escuela. E inclusive, te vuelvo a repetir, es la habilidad del ser humano, Montes de Oca. Pero te voy a agradecer una cosa, y se la voy a agradecer públicamente a don Jesús cuando me comunicó que todavía no llegabas. Mira, a Tijuana no vuelvo a ir ni aunque me paguen 20,000 pesos ni me ofrezcan $1,000.
0: ¿Y eso por qué?
1: Es un infierno.
0: A ver, dicen que Tecate tenía sus problemas. No, Tijuana tiene graves problemas, Landín, graves problemas.
1: Oye, pero te tengo una buena. Total, me fui con mucha anticipación. No, ahí voy, como en el juicio final para llegar allá con San Pedro. Total, que le volví a marcar a don Jesús ya cuando iba llegando, pero pues ya eran 10 minutos para que terminara el programa. Y te lo agradezco, porque fíjate...
0: O sea, ¿cuánto tiempo hiciste para llegar aquí a la radiodifusora?
1: Hora 55 minutos.
0: ¿Y de la caseta para acá?
1: Mira, de la caseta para acá duré como 45 minutos. oye, pues es que son las mismas veredas de Chivas de mis tiempos. No hemos cambiado en nada.
0: No es, fíjate Landín, que el crecimiento de la ciudad ha sido muy rápido, la infraestructura ha sido muy poca.
1: Una tortuga.
0: Muy poca.
1: Mira Montes de Oca, pero te voy a decir, los inútiles que tienes, pues tú ya no te puedo decir inútil porque ya no eres asalariado de los californianos. Pero los inútiles que están al frente de la infraestructura municipal, estatal o federal, se dejan comer desde la vía pública, lo que dejamos en nuestros tiempos para equipamiento de la ciudad, les ganó la codicia. Y te lo razono de la siguiente manera: el único proyecto que nació con todas las de la ley fue la primera etapa del río, y donde estaba contemplado todo lo que tú le quieras poner a una ciudad de primer mundo. Pero pues vinieron gobiernos y se empezaron a ver, ay, pues aquí hay unos terrenos para venderlos. Pues,
0: no, todo el área que era del Parque Morelos, que ya abarcaba hasta el otro lado de ahí, de la entrada a Tecate, que baja la carretera, que sí comunica al bulevar, ahorita te digo el nombre, pues todo se convirtió en propiedad privada.
1: Hasta el Simón Bolívar.
0: Ya casi, casi. Landín, no me cuelgues, vamos un corte y regresamos, por favor, aguántame tantito.
1: Dale.
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0: Regresamos, 80 años de Radio Ranchito nada más, 80 años aquí dando lata y comunicando a toda la ciudadanía de Baja California, en especial a Tijuana. Regresamos con Landín, que está en la línea. Bueno, bueno.
1: Sí, aquí sigo.
0: Adelante, mi estimado. Mira, amigo Landín.
1: Si no hubiera sido por Luis Enrique Enciso Clark, jamás hubiera habido tribuna para que la gente expresara también sus inconformidades. Así que, pues yo no digo que dar lata.
0: No, no, jamás. Mira, Landín, es un ejercicio democrático en lo cual escuchamos, pues no lo que siempre se dice por parte de un gobierno o por parte de una persona que está al frente de un micrófono. Aquí tenemos que saber escuchar lo que está mal. Y si no sabemos escuchar lo que está mal y lo corregimos, pues sigue siendo la misma película de todos los años. Mira, el problema sigue siendo el mismo.
1: Mira, yo por eso felicito a la super niña. ¿Y sí sabes a quién le digo super niña?
0: No.
1: A Marcia Enciso.
0: Ah, ok.
1: ya te dio risa, condenado. Oye, no, ¿y sabes por qué? Porque le digo, mira, Marcia, tú tienes en esa emisora donde también tienes acciones, la cuestión de chile de dulce y de manteca, y eso es lo que lo hace de alguna forma ser prácticamente democrático, porque si tú te vas a otra estación, pues están muy fanatizados.
0: No, y hay una línea que se te da, gracias a Dios, aquí, a los directivos, no te dan una línea para expresar, es tu responsabilidad, al final de cuentas, lo que estás expresando, si no tienes pruebas, si no tienes cosas, pues te vas a meter en un problema, pero los problemas de la ciudad, bueno, pues eso están respaldados por sus testimonios de ustedes, lo que está pasando.
1: A la vista.
0: Así mira, es.
1: Seguimos con la infraestructura. Te voy a dar el último ejemplo.
0: A ver.
1: ¿De qué sirvió que el Hitler que gobernó Baja California, llamado Eugenio Elordoy Walter, no le hace que se revuelque en la tumba por lo que voy a decir? Mira, este hitleriano gobernador hizo adelante el Simón Bolívar esa interconexión para volar el puente y salir a Los Olivos. Uh-huh. No sé si te tocó ver cuando lo estaban construyendo.
0: No, me tocó a mí.
1: Bueno, vino el inútil y rata de Jaime Bonilla Valdés, y si me quiere demandar, es de mi responsabilidad, y yo en la instancia que guste le espero. Mira, vino Jaime Bonilla Valdés, y como le habíamos dejado para equipamiento al municipio de Carlos Bustamante, esa lengüetita que hoy está invadida, ¿para qué fue la finalidad? Para hacer la unidad de transferencia y sacarla de la Colonia Libertad. Total, ahorita parece Cartolandia. Ahí se volvieron a comer más terreno de utilidad pública y de beneficio para todos. De beneficio para todos. Si te vas al Fundadores, el Fundadores, claro, en mis tiempos no había el recurso que sobró desde la época de José López Portillo y Roberto de la Madrid para hacer el Fundadores y conectarlo desde el Salvador Rosas Magallón hasta el Boulevard Agua Caliente en 6 carriles, así como te lo estoy diciendo. Ahorita ya se los Arnaiz ya se comieron el arroyo y ya lo reclaman de su propiedad. Ya lo rellenaron, ya van a empezar a construir junto con Amador Rodríguez Lozano, que también se ostenta como propietario. Entonces, ¿dónde está? Mira, en playas de Tijuana, casi a la entrada en terrazas de Mendoza, hay un sinvergüenza, se puso a cortar el talud a plomo, con peligro de que se nos caiga la barda de los Estados Unidos y nos demande al gobierno mexicano para construir también vivienda. Oye, pues, ¿de qué se trata? ¿De codicia, de ambición o de querer resolver su situación económica para él?
0: No, y no solo eso, Landín, hay un problema ahí entrando a playas, de tu lado derecho, de unos terrenos que son federales, que siguen el litigio y siguen el litigio y siguen el litigio, que ya pues hay casas, hay fraccionamientos, ya vendieron, y así muchas partes de la ciudad, de las invasiones que se han tenido, pues ahí sobrepasa el Estado de Derecho, y ahora lo vimos con estas personas que se dedicaban a prescribir propiedades, que llegaban y que prescribían. Resulta que en muchos juicios de prescripción, son los mismos testigos. O sea, no sé cómo le hayan hecho los testigos, yo creo que andan de investigadores, y son los mismos testigos que tienen en sentencias las prescripciones que se estaban dando.
1: Mira, Montes de Oca, te la voy a razonar. ¿Tú conociste el polígono, el monumento?
0: Sí, tengo mucho conocimiento de ese.
1: ¿Y de quién crees que era la mayor parte del monumento?
0: Pues había 3 familias peleándose ahí.
1: No, pero ¿sabes quién tenía documentos escriturados e inscritos en el registro público de la propiedad?
0: No.
1: Petra Romero Oropesa, Macedonio Romero Limón, Faustino Landín Lozoya.
0: Pero son terrenos federales.
1: No, no, espérame. Esos terrenos en la época de Porfirio Díaz se los dio a Guillermo Vallejo Leal y Alfonso Camacho León por cuestiones de compromisos políticos. Uh-huh. Total, cuando ya se viene mi abuelo y se viene mi padre después de la revolución, asentarse aquí a Baja California, de alguna forma, mi padre, mi abuelo y mi abuela materna le ganan el pleito a Guillermo Vallejo Leal y Alfonso Camacho León mediante sentencia en primera, en segunda y mediante amparo, porque se ampararon estos señores. Y ahora, pues me sale la viuda que ya de alguna forma volvió a litigar en México y ya se devolvieron.
0: Oh, o sea, es un litigio de nunca acabar.
1: Sí, pero pues los millones de pesos. Oye, creo que ya vienen otra vez los patrocinadores. Ya oí el vídeo que te hicieron toc toc. ¿Quién es?
0: No, nadie, algo por allá afuera pasó. Milandín, primero pedirte una disculpa pública porque fue de un día para otro, inclusive le hablé al compañero Mercedes Parra, que le agradezco mucho que me haya cubierto, y hablé a los directivos para que me autorizaran, que me dieran chance de ir, porque era importante, como todo en la vida es importante, Landín, era importante estar ahí y ver qué tanto ha crecido el organismo. Ha crecido un 30% en 2 años, lo que no había crecido en 30 años.
1: Así le debemos de apostar para no tener que mandar a los genios que tenemos en nuestro país. Mira, yo tengo un sobrino que de alguna manera aquí no se le dio la oportunidad de desarrollarse intelectualmente. Se fue a Japón y ahorita ya escupe por un colmillo, porque se capacitó en lo que él sabe hacer. De alguna forma ya lo secuestraron, ya
0: no lo dejaron venir, es mano de obra supercalificada.
1: Sí, y así hasta los jornaleros de alguna manera.
0: En Canadá lo estamos viendo, porque ahí y se certifican también por medio del gobierno.
1: Sí, por eso te digo. Entonces, ¿quiénes tenemos la culpa? Nosotros mismos, que no sabemos exigirle al gobierno, oye, ¿dónde está el apoyo que le debes de dar a este, al otro? Mira, con Mercedes Parra fue un programa sustantivo, y te voy a decir por qué, porque jaló al del Cecati, y yo al del Cecati le dije que por qué no, aunque se duerma fuera de las oficinas de los inútiles, que haga convenios con seguridad pública para que los chamacos que salen ya del último semestre de mecánica, de electricidad, automotriz, de frenos, de lo que tú quieras, que arreglen las unidades para que no tenga el ayuntamiento que pagar tanto, y de esa manera le den su documento que se requiere para su servicio social. Total que fue, valió la pena, valió la pena.
0: Qué bueno, y aparte te comento, en todos los planteles educativos que se dedican a tener la carrera técnica en alguna cosa, también ya entró conocer para certificarlos, para si se quieren ir a otro lado, su mano de obra y sus conocimientos que saben,
1: ya valen.
0: Y me dio mucho gusto eso, porque hubo muchas universidades nuevas ya que están incorporadas y que están haciendo lo propio, y que el alumno sale con su título, el que esté estudiando, pero aparte también sale con su certificación de conocer por si quiere ir a otro país, pues ya tiene mano de obra calificada.
1: Mira, desde Montes de Oca, lo único que me pesa, y te digo porque es uno tan sinvergüenza, que me fui a unas tortas que están a una cuadra ahí de contigo, que tenía 20, 25 años, que no las...
0: De un carrito que está ahí, ¿no?
1: No, ¿cuál carrito? Son un puesto enfrente y el otro en la acera de enfrente.
0: Ajá. Bueno, ¿y siguen igual o no?
1: No, hombre. Tres me comí, pero te voy a hacer un compromiso, y yo sí quiero cumplir, no como que José Cañada, como tú. Porque me acordé de don Jesús y, ay, pero si me voy otra vez para allá, aquí ya me puse a platicar como una hora con los viejos amigos, si me voy allá para con don Jesús, voy a regresar como a las 3 de la mañana.
0: Allá. No, pues va a aceptar la charla. Milandín, tenemos que ir a corte, te agradezco mucho y nuevamente te pido una disculpa pública
1: por no estar.
0: Es que en esto tiene que ser así, si no, no se vale. Si te invito y desgraciadamente tuve un compromiso y eso, tengo que hacerlo público, una disculpa pública
1: Cañada
0: contigo.
1: También me lo hizo, hombre, y en la misma semana.
0: ¿No? Pero no te ofreció una disculpa como yo.
1: Ah, esa es la diferencia.
0: Esa es la gran diferencia. Milandín, te agradezco mucho que participes, que estés aquí, que estés bien, que te hayas venido a comer tus tres tortas y que vistes nuestro caos que tenemos en Tijuana. Un abrazo, gracias, mi estimado Landín.
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10: En el marco del 15º aniversario de la constitución del Movimiento Regeneracional Nacional Morena, el senador con licencia Armando Ayala Robles encabezó una asamblea informativa con vecinas y vecinos de la colonia Villa Colonial en Ensenada. Durante el encuentro, Ayala Robles recordó que Morena nació el 2 de octubre de 2011 como una organización política y social antes de convertirse en el Partido Político Nacional en 2014.
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10: La alcaldesa Claudia Agatón Muñiz invitó a las familias ensenadenses a visitar el buque Escuela Cuauhtémoc, embarcación perteneciente a la Secretaría de Marina Armada de México, que arribó este miércoles al puerto de Ensenada como parte de sus actividades de instrucción y vinculación con la comunidad. Durante el recorrido por la embarcación, la presidenta municipal estuvo acompañada por el capitán de navío José Díaz Castillo, comandante del buque Escuela Cuauhtémoc, a quien agradeció la recepción y la oportunidad de acercar a la comunidad a esta emblemática embarcación.
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10: El doble medallista de los Juegos Paralímpicos Jesús Castillo ganó el metal de bronce en la categoría hasta 107 kilogramos por mejor levantamiento, con un levantamiento por 200 kilogramos en la cuarta jornada del Parapan American Open Championships de para powerlifting, que se realiza en las instalaciones del Centro Nacional de Desarrollo de Talentos Deportivos y Alto Rendimiento.
9: Para RCE Noticias, Luis Daniel Rodríguez. 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
1: Regresamos, amigas y amigos, teléfono del estudio 686-3670. En redes estamos como Radio Ranchito Tijuana, en online radioranchitotijuana.com. Y sí, nos decía el amigo Landín, la pesadilla que tuvo que pasar para llegar hasta estas instalaciones y que posteriormente, bueno, se aventó tres tortitas, no supimos de qué, si de jamón, de queso de puerco, no sé qué. Tampoco nos dijo el nombre del negocio para ir a visitar a esas tortas, que dice que son muy formidables. Le voy a preguntar a Landín, dónde, dice que cerca de aquí, nada más le voy a preguntar dónde, porque hay varios puestos de tortas cerca de aquí. Y bueno, regresamos. Les platicaba que el día de hoy sale la convocatoria para el proceso interno del Partido Morena. Hoy sale. De hecho salió una, pero salió una de Puebla. No sé si vaya a ser, ya no está, no se puede ingresar a esa, pero probablemente sea a nivel nacional que se haga esa convocatoria. Y bueno, ya vimos los perfiles que están. Ayer me preguntaban en una entrevista que tuve con Araceli Domínguez, que por qué en Chihuahua habían nombrado si no había convocatoria. Y yo le platicaba que el Comité Ejecutivo Nacional, como la Comisión de Elecciones, tienen sus facultades para de manera directa nombrar en casos especiales a personas que estén compitiendo. Y digo en casos especiales porque tienes que medir la consecuencia política de lo que puede pasar más adelante. Y entonces aseguras que no pase nada, haces la operación cicatriz, en fin, una serie de circunstancias. Y me decían, pero los que querían participar en esa de municipio o en esa ciudad, pues ¿qué va a pasar? Bueno, a ver, una cosa es la coordinación y otra cosa en el proceso ya electoral, que sean los candidatos. Es muy diferente. Pueden ser los coordinadores, pero no pueden ser los candidatos, ¿eh? Y tiempo al tiempo, muchos no van a ser por diferentes circunstancias que pueden pasar en un periodo de 6 meses que faltan. Y entonces yo le decía, pues puede ser, pero pues a lo mejor no puede ser más adelante. Y entonces ya sale la convocatoria para que ese proceso de los que faltan, pues ya lo tengamos. Dicen que en Baja California, en Tijuana iba a pasar lo mismo. Le dije, no creo. La situación que se vive en cada estado es muy diferente. La situación que nos pone a competir son competencias muy diferentes. La coordinadora de que salió, Andrea Chávez, pues lleva tres años trabajando intensamente en Chihuahua, 3 años. Y no hay que quitar ese mérito. O sea, cada quien pudo haber hecho su mérito de trabajar antes, hacer buenas cosas, y ahorita pues estuviera en la hamaca, como la oposición, roncando, durmiendo, sin hacer nada. Así podría ser. Pero muchos amigos y amigas piensan que porque se junten con la coordinadora, con el coordinador que ya surgió, pues van a ser ellos. No, así no podría ser esto, porque entonces, ¿para qué sacan una convocatoria? Mejor el estilo que antes se hacía, que se consultaba al consejo y salían los candidatos de cada partido y ya era la designación y era inapelable. Nada más te decían, sale y levántale la mano. Imagínense que estuviéramos en ese régimen otra vez, pues sí sería difícil para muchos de nosotros, pues que no traemos padrinos políticos como muchos los tienen, que nuestro trabajo es el que ustedes pueden observar y el que se hizo, en el que muchos amigas y amigos tienen la oportunidad de inscribirse desde su casa sin estar viendo al padrino o la madrina para que le diga que ellos van. Entonces tú lo puedes hacer desde tu casa, te metes a internet, buscas la página, cumples con los requisitos y ya eres un aspirante a la coordinación de la defensa de la soberanía nacional. Y entonces todos se quedaron con esa duda. Yo les digo que hagan el ejercicio, amigas y amigos que nos están oyendo y escuchando. Total, mientras más participantes esto se pone mejor, mucho mejor, porque cada uno va a salir a decir primero los logros de que se ha tenido durante estos 8 años, que para muchos han sido malos, para otros han sido muy buenos. Para mí ha sido una transformación del antes y el después, sí. Con errores, sí. Con aciertos, sí. Pero con unas oportunidades que jamás nos daban. Eso sí. Pueden hacer, todos los que me ven pueden ahorita en las coordinaciones municipales, pueden apuntarse, pueden hacer su solicitud y el sistema se los va a dar porque pues ahí no necesitas padrino, ahí necesitas nada más cumplir con los requisitos y se acabó. Vienen las diputaciones locales, bueno, las coordinaciones de los territorios locales y ahí los que van a salir como personajes, como coordinadores, bueno, pues también te puedes apuntar, es válido. Miren, cuando hay más competencia, esto se pone mejor. Yo los invito a que hagan ese ejercicio, a que vean, valoren, también midan sus alcances. Hay gente muy popular en la ciudad, pero lo popular no significa que sean buenos gobernantes. Pero hay muchos gobernantes que ustedes conocieron, muchos servidores públicos que ustedes conocieron que les han resuelto sus problemas, o que les han parcialmente resuelto los problemas, o que siguen trabajando con ustedes para resolver los problemas. Y bueno, pues hay que darle las oportunidades a todo mundo, a todo mundo. Entonces eso me gusta porque es un ejercicio democrático, aunque muchos dicen que no. Yo estoy viendo los partidos de oposición al gobierno, los que critican tanto todos los días, que siguen durmiendo. Yo no los veo pues haciendo el proselitismo de su partido, yo no los veo convenciendo a gente, yo los veo en comidas, cenas, desayunos, con Juan, con Pedro, y piensan que así va a resultar su ecuación. No, tienen que estar en calle, tocando puertas, regresando, dando la cara para ver si fueron buenos funcionarios, viendo que esto se vaya haciendo más democrático y nuestro país tenga esa esencia que se está logrando poco a poco, a pesar de todas las críticas que se puedan hacer. No pueden criticar algo que tú puedes hacer en internet e inscribirte. Díganme, ¿quién lo hace? ¿Qué partido lo hace? Y verán que no van a encontrar ningún partido más que el de Regeneración Nacional, el Movimiento de Regeneración Nacional, que se convirtió en Morena. No hay otro partido que pueda hacer ese ejercicio democrático en la vida de este país más que ese. Regresamos después de esta pausa.
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1: Regresamos, amigas y amigos. Teléfonos del estudio 686-3670, en redes Radio Ranchito Tijuana, en online radioranchitotijuana.com. Y bien, les comentaba de este ejercicio democrático y que los partidos de oposición, con todo respeto, yo ayer les decía que no dormían, roncaban, que lo que hiciera el partido en el poder, todo criticaban, pero nadie ponía otra alternativa en la mesa para que el ciudadano, como tú que me escuchas, o los que me están viendo en mi red, tengamos eso. La competencia, en serio, háganlo los que me están escuchando, métanse a su computadora e inscríbanse. Casi no son muchos requisitos los que se tienen ahí. Hay muchos compañeros y compañeras que han tenido la fortuna de estar en estos 15 años que se hizo como asociación civil y 13 años como partido. Entonces, hay que hacerlo, es un ejercicio que ustedes lo van a disfrutar, porque van a poner en jaque a todos los que supuestamente traen un grupo ya de unos de 6, 7 o 10 que estén, pues vas a romper con ese grupo, porque no van a ser 10, ni 20, ni 50, van a ser 200, y eso está padre. Entonces la Comisión de Elecciones no puede decir, es que este no tiene derecho y este sí tiene derecho, ¿no? Pues el derecho es de todos. Y entonces sí vamos a poner a trabajar a los órganos del partido en una buena élite, que vean que la participación en Tijuana puede ser mayor a la que se esperaba, que vean que en Tijuana hay gente que quiere cambiar este municipio, aparte de los compañeros y compañeras que ahorita tienen cargos públicos, o los compañeros y compañeras que no tienen cargos públicos, que han hecho parte de la vida de este movimiento y de este partido, pues su casa. Entonces, háganlo, yo les sugiero eso, yo se lo sugiero encarnecidamente, se lo sugiero para que ustedes puedan hacer. Y bueno, ya hay muchos personajes que estamos viendo, que algunos quieren repetir, otros quieren regresar, otros están ahí viendo las oportunidades que les puede dar, pues para hacerse visibles, otros porque sí aman nuestra ciudad de Tijuana y la ciudad de Tecate, Rosarito, San Quintín, San Felipe, Mexicali. Hay mucha gente que ama su ciudad, que es la oportunidad de poder competir para expresar lo que se puede hacer en una ciudad, mejorar en una ciudad, siempre en lo positivo. Lo negativo ya lo conocemos, no hay que desgastarse en eso, ya lo conocemos, ya lo estamos viendo, viviendo. ¿Qué podemos sugerir? ¿Qué podemos implementar? yo les decía de los 35 puentes que se ocupan para la distribución vial en Tijuana, y que de las secundarias y primarias se hagan pavimento, porque si no, vamos a seguir bachando cada 6 meses. Y bachamos por un lado y el otro bache ya se hizo más grande, y el otro bache ya se creó, y el otro bache se está haciendo. Y entonces no queda más que, desgraciadamente, el cemento en una ciudad para que puedan todos los vehículos y esa descarga que se tiene vehicular, pues se pueda un poquito desahogar y poner todos los semáforos sincronizados a las horas pico, de qué lado jala más el tráfico y del qué lado se desplaza menos. Y entonces vamos a tener cuando menos esa respiración vial en eso. Y segundo, ya no sé qué sea primero o segundo, también la prevención en la seguridad pública. Se tienen que hacer muchas cosas, incrementar a los policías que tenemos, pagarles mejor a los policías que tenemos, cuidarlos mejor a los policías que tenemos, porque todos los días salen a hacer su chamba. Y tenemos que ver cómo podemos también apoyar a esos policías que tanto criticamos todos los días, que tanto hacemos todos los días, y que algunos sí se lo merecen, otros no, de parte de la corporación no. Cuando la cabeza no gobierna a la tropa, es muy difícil que la tropa responda. Cuando la cabeza gobierna a la tropa responde. Y entonces, ahí está el equilibrio, a quien pones a un lado y a quien pones a otro. Traes a alguien que no conozcan, bueno, cuando menos que sepa dirigir y que sepa imponer sus políticas de prevención acordes a lo que está, para que la tropa lo sepa, lo respalde y diga, ah, esto es nuevo, hay que hacerlo. Pero si llega a hacer lo mismo y deja que dirija la dirección todo lo que se está haciendo, bueno, pues entonces esas son parte de las consecuencias, porque el director, bueno, podrá decir, pero si no tiene el respaldo del secretario, pues va a ser muy difícil que se pueda hacer esto. Tenemos una oportunidad, tenemos que poner todos los a favor que se puede hacer. Podemos llevarlo a redes, podemos llevarlo a entrevistas, pueden hacer lo que ustedes siempre quisieron hacer, contribuir con esta ciudad, con sus ideas, con su aporte que dan, con todo esto, para que el día de mañana ustedes tengan esa oportunidad de decir, yo aporté a la ciudad esto con una iniciativa, con una propuesta, desgraciadamente no estuve ahí, pero los que estuvieron la tomaron y la están ejerciendo. Eso es enriquecer, eso es la democracia, eso es caminar juntos, sin descalificativos. Les vuelvo a repetir, aquí ya sabemos lo bueno y lo malo. Eso no se puede ocultar, por más que se quiera. Ya sabemos los que sí trabajaron, los que no trabajaron, los que nadan de a muertito, personajes que han llegado, que han hecho mucho daño a este movimiento, los conocemos con nombres y apellidos. Bueno, pues ahora vamos a poner el apellido tuyo, que me estás escuchando, que me estás viendo, vamos a poner sus apellidos y sus nombres de ustedes, ciudadanos. Hay que hacer ese ejercicio ya. Son oportunidades que se presentan, que hay veces desconocemos. Van a decir, ¿cómo yo me voy a inscribir? ¿Cómo crees? Lo puedes escribir. ¿Por qué te puedes inscribir? Porque está en una red que se llama Página Oficial, donde tú te metes, ves, descargas la convocatoria, ves que la cumplas, haces tus formatos, los subes y te dan una constancia de inscripción. No necesitas ir a México, es mentira. Lo puedes hacer desde tu casa, todo este ejercicio, y créanme que yo creo que vamos a salir beneficiados todos. Quisiera llevarme esa sorpresa al término de que se termine la convocatoria, para que digan que es una de las ciudades más participativas en cuestión de que se inscribieron para este honroso cargo, para este cargo que puedes ayudar a mucha gente, que puedes cambiar la vida de muchas familias, que puedes hacer que una ciudad prospere más, que puedes equipar a una ciudad con lo que te está exigiendo desde hace mucho tiempo y que puedes hacer de esta ciudad más hermosa de lo que es ahora. Nuestra linda Tijuana, nuestro linda Rosarito, nuestro lindo Tecate, nuestro lindo San Quintín, San Felipe, Mexicali, todos los municipios, los 7 municipios de Baja California, tú lo puedes hacer con tu contribución, con tus ganas y con tu participación. Que eso es lo que se ocupa. Desgraciadamente nos quejamos hay veces, pero decimos, pues son los mismos. Pues participa y exige tus derechos, porque también tienes tus derechos. Has trabajado, has hecho, has estado, has ayudado. Y no nada más con gente como yo, como compañeros que, oye, apóyame con esto. Y siempre lo mismo, apoyo, apoyo. ¿Y a ti cuándo? Es momento de que lo hagas. Te invito a que lo hagas y te invito a que cambiemos esta ciudad tan hermosa que tenemos, Tijuana, con todo lo que se ocupa y que nos está exigiendo desde hace muchos años y que no le hacemos caso y que hacemos caso omiso y que llegamos a un puesto y ya estamos esperando los días para el otro puesto que salga. No, el que quede tiene que cumplir con su mandato que tú ciudadano, se lo estás dando. Se lo estás regalando, se lo estás dando la confianza para que cumpla el periodo que tú le estás diciendo. No podemos ya ser de un lado para otro, brincar de un lado para otro, dejar los puestos, pues ahora este está mejor que el otro. No, si hay algo que se tiene que hacer es cumplirle al pueblo. Decirle al pueblo que siempre va a estar ahí para lo que te han electo, y que ese pueblo también te califique para lo que te eligió, si cumpliste o no cumpliste con la expectativa que se tenía y sobre todo con esta ciudad que se ocupa ya ponerle atención y hacer los cambios que se tienen que hacer, como la cero tolerancia, para que esto sea una ciudad de reglamentos, de leyes que se cumplen. Eso es lo que se tiene que hacer y verán cómo todo se soluciona en esta vida, porque entonces el reglamento de tránsito se va a poner, el bando de buen gobierno se va a poner y no que anden sacando dinero muchos policías para que no se aplique. La próxima semana nos vemos, que Dios los bendiga. Estamos en Radio Ranchito, 80 años nada más ni nada menos. La mera mera de Baja California. Un abrazo a todos los que nos escuchan y que Dios los bendiga. Hasta la próxima.
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10: Como por ejemplo, el tramo Chapultepec-Maneadero. ¿Cuántos años Ensenada esperaba una obra digna, una obra monumental? para quitar la desgracia, las muertes y el tráfico que había en ese tramo para Mañanero.
11: El senador con licencia, Armando Ayala Robles, ha realizado 29 asambleas en Ensenada y 94 en todo el territorio de Baja California para fortalecer la estructura social en las comunidades. El legislador federal destacó la importancia de transmitir el mensaje de unidad al interior del Movimiento de Regeneración Nacional, además de escuchar el sentir de los

0: ciudadanos. En los últimos días, dijo, la ruta de trabajo ha comprendido recorridos por fraccionamientos como Pórticos del Mar, Revolución, Bellavista, la Delegación de Maneadero y Valle de las Palmas. Ayala Robles destacó que los actos de unidad, encabezados por Julieta Ramírez, coordinadora de la defensa de la transformación y la soberanía nacional, han jugado un papel clave para fortalecer el movimiento en la región. 66ª Legislatura, Justicia para Todos, Senado de la República.
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te le digas, amigos, qué buena onda, qué gusto saludarles a todos ustedes el día de hoy, ya jueves, ¿verdad? Es jueves y el calorcito lo sabe. El calorcito lo sabe. Pues bueno, estamos acá con ustedes. Mil gracias a toda la gente bonita que nos está siguiendo también a través de redes sociales, aquí como La Rancherita 89.1, y también a la gente que nos sigue a través de Radio Ranchito XCWX allá en Tijuana 1420. Gracias también a toda la gente bonita de allá y a nuestro amigo Jesús López por el amable patrocinio, por el amable apoyo, quiero decir, allá en cabina. Vientos, amigo Jesús, saludos. Y a toda la gente bonita de Radio Ranchito y de La Rancherita. 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Bien, pues vamos a arrancar con esta canción, en lo que pides la tuya, listo. El teléfono en cabina también y WhatsApp, ¿verdad? Mismo número, 646-178-3979. Bien, entonces arrancamos, bien.

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1: Vámonos, aquí estamos, amigas, amigos, en la rancherita, yo también, por supuesto, rancherita 89.1 FM desde Ensenada y a través de Radio Ranchito 1420, allá en Tijuana, para ambas Californias. Saludamos con mucho gusto a toda la gente bonita también que se comunica del Valle de Guadalupe. Con mucho gusto les vamos a complacer. Nos piden una cumbia acá en Valle de Guadalupe, con muchísimo gusto. Otro mensaje que nos llega por acá en el WhatsApp directo a cabina, puedes enviar el tuyo al 646-178-3979. Dice este mensaje, es el compa Ríos, nos manda unas fotos del sol, que está muy fuerte el sol, sí, bastante fuerte, la verdad es que sí, bastante fuertecito el sol. Dice Danny Boys, viento, saludos, nos regala la hora y fecha y mes, porfa, aquí se pierde la noción del tiempo con el calor, me dice. Ok. Son las 12 del día con 12 minutos 42 segundos en este día 8 de octubre, jueves del año 2026, mi amigo, ¿eh? Ahí está, Vientos, pues bueno, pues. Con mucho gusto, ahorita vamos a complacerles las cumbias que nos piden. Tengamos por acá ya lista esta canción también. Nos habían pedido esta desde antier. Esta que se llama El Último Beso con Vicente Fernández, que ya la debíamos. Vamos a complacerle con mucho gusto, ¿eh? Ale va, pues, con mucho cariño. ¡Venga! Gracias a la gente de Radio Ranchito y La Rancherita. Vientos, utilizados a través de Radio Cadena Encis.

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Ahí escuchamos, señores, a Regul Caro con la canción Mi Morena, aquí en la Rancherita y Radio Ranchito a través de Radio Cadena Cis. Y nos vamos con esta otra cumbia que nos pidieron con mucho gusto complaciendo. Pero la baila.

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5: Hoy Mexicali tiene finanzas fuertes y cuentas claras, asegura la presidenta municipal de Mexicali, Norma Bustamante, al expresar que más de 7.300 millones de pesos en ingresos municipales permiten seguir haciendo más por la gente.
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5: Con la visión de mantener cercanía con las comunidades, el gobierno de Tecate llevó a cabo una jornada de limpieza y mantenimiento en el antiguo centro de transferencia de la colonia Guajardo, como parte del programa permanente Gobierno en tu Colonia.
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5: La delegación mexicana que participa en el vigésimo Campeonato Mundial Absoluto de Pelota Vasca 2026 recibió el abanderamiento y rindió protesta este martes en Villas Tlalpan, previo a su participación en la justa que se llevará a cabo del 15 al 24 de octubre en Buenos Aires, Argentina.
4: Para RCE Noticias, Luis Daniel Rodríguez. 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
1: Seguimos adelante, amigos, amigas, aquí en la Rancherita 89.1 y Radio Ranchito a través de ambas Californias. Y esta canción especial para mi gorda que va manejando ahorita, especialmente para ti, mija. Esta es Me Enamoré de Ti.

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1: Bien, todos amigas, amigos, todos, ya son las 12:42 para toda la gente bonita de allá de Rosarito, de San Diego, California, de Tecate, acá en Valle Guadalupe y en Tijuana también, ¿verdad? A toda la gente de Ojos Negros, de Maneadero, de Ensenada, qué bonito, gracias por escucharnos y por seguirnos también en línea. A la gente que nos sigue en redes sociales como La Rancherita Ensenada, o a la gente que nos sigue en línea online en larancheritaensenada.com, también nos puedes escuchar ahí, y también a través de la aplicación, ¿verdad? Gracias, qué buena onda. Nuestro teléfono en cabina, igual mismo número WhatsApp, 646-178-3979. Bien, entonces tengo mensajes que nos llegan. Vamos rápidamente con los mensajes que nos están llegando por acá. El buen compa Ríos por acá nos mandan un stickers con un abrazo. Igualmente mi compa Ríos, saludos, vientos. Dice este mensaje: hola, buenos días, Dani. Voy, ¿me podrías poner una canción? La de Quiero Caminar Contigo, Joan Sebastián. Creo que así se llama, me dice en el mensaje. El saludo es para la señora Lidia López, nuestra radioescucha, siempre fiel a la rancherita. Lidia López de la colonia Arcoiris, también para el señor Manuel. Con mucho gusto vamos a buscarle un espacio a la canción. Claro que sí, amiguita, Otro por acá, otro mensajito que dice. Ese mensaje dice: buen día, Dani. ¿Puede poner la canción Hecho a tu medida de Rosendo Amparo? Con mucho gusto. Pues claro que sí. Mira, para que no se nos vaya el tiempo, vamos rápidamente con esta, rapidísimamente, oiga, Ahí está, pues, es Rosendo Amparo, a mi medida.

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Y arrancamos este bloque musical, amigas, amigos, con Los Tiranos del Norte. 12 del día ya con 52 minutos van para ambas Californias, llegando a ustedes. Gracias. Gracias por su patrocinio, gracias por su amabilidad a través de La Rancherita y Radio Ranchito para ambas Californias y Radio Cadena Enciso Vientos.

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1: Nos llamó Estercita, de Tijuana, a través de Radio Ranchito, llegando con la rancherita 89. Bueno, despidió esta canción, ahí va el pirulino, Estercita, para que la bailes, ¿eh? Vientos. Complaciendo con mucho gusto, amigas, amigos. Gracias por hoy, es todo de mi parte. Sígala pasando bonito. Soy su amigo Dani Rodríguez, Dani Boy. Gracias a mi amigo también Jesús López allá en Radio Ranchito por el apoyo en controles técnicos. Lidia López, saluditos. Te debo tu cancioncita, Lidia, para mañana. ¿Sale? Ándale, pues gracias. Pásela bonito, pues. Su amigo Dani Rodríguez, Dani Boy. 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Siga, pues, con Radio Ranchito y la rancherita. Vientos. Hasta mañana.

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2: Muy bien, mis amigos. Buena tarde. Buena tarde tengan todos y cada uno de ustedes. Ya es

0: Estamos a esta hora, a la 1 de la tarde, en Expresión Ciudadana. Es un programa que hacemos para ustedes, un programa para que usted participe. Este programa es, vaya, parafraseando a Andrés Manuel López Obrador, para el pueblo y por el pueblo y con el pueblo. Y se me ocurrió, ya lo había hecho una vez, creo, por allá en la otra, que habíamos platicado Raúl Chacón y un servidor en la otra estación. Pero aquí me acompaña como tal, como lo prometió el lunes pasado, ¿no? Raúl Chacón. Buenas tardes, Raúl.
1: Buenas tardes, señor Ramón Quiñones.
0: Acércate más al micrófono si quieres. ¿Cómo te ha ido?
1: Muy buenas tardes, señor Ramón Quiñones. Buenas tardes a la revisora. Pues aquí estamos, lo prometido es deuda. Usted me invitó y aquí estoy con usted.
0: Qué bueno, qué bueno.
1: Con un calor intenso en Tijuana, pero...
0: Fíjate, y bajó un poquito, bajó unos 2 graditos, bajaron, pero bajó.
1: Sí, bajó.
0: Ya se sintió un poco menos. Pero en fin, estamos en Expresión Ciudadana, mis amigos. El teléfono para que usted marque es el 664-686-3670. 664-686-3670. Márquenos, participe. Aquí lo vamos a atender, Raúl Chacón y un servidor. Y un saludo para, bueno, mi amigo don Jesús López, ahí está en cabina. Él va a recibir sus llamadas, se las va a atender y luego las recibimos para pasarlas a cabina. Así es que saludos también a mis amigos que nos escuchan en Ensenada, en Tijuana, Tecate, Rosarito, en todo el estado de Baja California, por allá en Los Ángeles y el sur del condado de San Diego. Así es que estamos con ustedes a través de los micrófonos de la WX, 80 años. La WX, la 1420, amplitud modulada. Así es que llámenos y participe. Y por lo pronto, ahorita les hablo de las lluvias que posiblemente caigan aquí en Tijuana. Pero mientras, déjenme saludar a quien tengo el gusto. Buenas tardes.
2: Sí, buenas tardes, señor don Ramón Quiñones. Habla Víctor Manuel Hernández.
0: Don Víctor Manuel Hernández, a sus órdenes, señor.
2: Sí, gracias, señor Quiñones. Un saludo allí para don Raúl Chacón.
0: Aquí está.
1: Buenas tardes, señor.
2: Sí, un saludo para él y para allí, para todos los de producción. Oiga, señor Quiñones, me dio mucho gusto saludarlo. Fíjese que por aquí tengo una silla de ruedas y alguna persona de por ahí que le escuche en su programa muy gustado, le interese, pues aquí estoy a la orden, señor Quiñones.
0: ¿Una silla de ruedas?
2: Sí.
0: ¿Y a qué teléfono le pueden llamar por si alguna persona la ocupa? ¿La vende, la regala o qué?
2: Pues obviamente casi la regalo, por decirlo así. Y nada más que pues venga a ver si ya tiene mucho tiempo que la tengo aquí arrumadita y ya le empecé a darle su manita de gato y todo. Pero la persona que le interese, pues que me llame. Si gusta, le doy mi número telefónico, señor Quiñones.
0: Sí, por favor.
2: 664-345-1725.
0: 345-1725.
2: Sí, anteponiendo el 664.
0: Al 664. ¿Cómo no, don Víctor? Ahí está una sí, silla de ruedas.
2: Ahí sí. ¿Y pues qué pasó con la otra hora, señor Quiñones?
0: Debe oportunidad, déjeme ubicarme bien. Ando.
2: Sí, porque pues una hora, pues como que no, ¿verdad? Pero en fin, ahí lo estamos escuchando, señor Quiñones.
0: Gracias. Ándele, pues, don Víctor, gracias, muy amable. Bueno, pues mire, déjeme decirle que lluvias y rachas de viento podrían registrarse este fin de semana a partir del sábado y hasta el lunes, y en Tijuana y en otros municipios aquí en Baja California, según diversos portales del clima y de acuerdo con informes de la Coordinación Estatal de Protección Civil, a causa del ingreso de remanentes del ciclón Rachel. Así es que hay que ponernos abusados, consiga lonas por si acaso necesita lona para su casa, para que no se le filtre por ahí la lluvia. El próximo sábado, a partir del sábado la están pronosticando, y hasta el lunes. Ojalá que llueva, como me dijeron ahorita, ojalá que llueva, pero que llueva mucho, para que el vaporcito cuando llueve poco es tremendo. Sí. Raúl, ¿cómo la ves?
1: No, pues es que la gente tiene que estar pendiente con ese aviso, Ramón Quiñones, porque sí se viene una lluviecita fuertecitas para el fin de semana. Yo lo escuché, de hecho, Protección Civil y el gobierno pues ya se pusieron en alerta, ¿no?
0: Sí.
1: Como dices, por ese huracán pues nos va a pegar un poquito de esa lluvia, pero va a ser intensa. Esperemos que esté bonita la lluvia, porque

0: a los funcionarios corruptos que no hacen nada, porque les destapa todo el juego. ¿Sí? ¿Estás de acuerdo, Raúl?
1: Yo totalmente de acuerdo. De hecho, hasta ahorita, como se dice, al cuarto para la hora, pues ya están haciendo su limpieza de desarenadores, andan viendo las bocas de tormenta, andan revisando lo que deberían haber revisado hace meses atrás.
0: Lo que deberían estar revisando y todos los días.
1: Uno de los responsables para mí en el municipio pues es el encargado de obras públicas. Uh-huh. Es la base, ¿no? Y tiene que hacer recorrido. Sé que el presidente municipal, profesor Burgueño, hace recorridos en las delegaciones, pero no basta para que el presidente esté ahí presente, sino que sus alternos, sus subordinados, lo respalden.
0: Así es.
1: Esa es la realidad también, ¿verdad? Muchas veces habla uno de presidente, pero los de segundo y tercer nivel, que es responsabilidad de ellos, que son los que tienen contacto con la ciudadanía, sí, y en la colonia, pues hacen de la vista gorda y no limpian nada, no
0: se acercan. El presidente da la orden y ellos no la cumplen.
1: Sí, no la cumplen, definitivamente no respetan la autoridad. Se ha visto, ya ves, ahora que pidió su permiso para contender a la interna el profesor Burgueño, pues el que quedó como suplente, pues parece que se quedó en pausa.
0: Pero ahí también tiene responsabilidad y mucha el presidente municipal por no controlar a su gente que le está ayudando a sacar adelante a Tijuana y que no ayudan en nada. Yo creo que ahí también, a ver, ¿qué has hecho? Revísame, déjame revisarte. ¿Qué has hecho? ¿Qué estás haciendo? ¿Dónde están los baches? ¿Dónde está? Porque ahí está Obras Públicas, hay un jefe, ¿no?
1: Sí, hay un responsable de coordinar las obras.
0: Así es. Así, cuídese, porque a partir del sábado pronostican lluvias fuertes y luego viene otra cosa, los vientos de Santana, que también van a estar muy fuertes con este clima que le llaman el Super Niño. Adelante, buenas tardes, ¿con quién tengo el gusto?
2: Hola, buenas tardes.
0: Buenas tardes, ¿con quién hablo?
2: Con Lupita Sánchez.
0: ¡Ándele! Ya me había olvidado, Lupita.
2: No, que lo voy a andar olvidando si está muy difícil entrar, don Ramón.
0: Sí, ¿verdad? Sí. Ya andamos gestionando por ahí que haya otra línea para que entren más rápido.
2: Pues ya de perdida otra línea, está mejor que una.
0: Así es.
2: Oiga, don Ramón, fíjese, el otro, quería hablar desde cuando escuché que usted dijo que en el año 2000 no sé qué, iba a haber mucha persona longeva y que porque hay muchos ahorita, muchos divorcios y pues no iba a haber jóvenes.
0: Sí, sí, hay un estudio por ahí donde dicen que para el año 2040 México va a ser... O 2030 o 2040, pero me voy al 2040 para estar más alejado. México va a ser un país de viejos. Los jóvenes, no va a haber jóvenes, entonces ¿quién va a mantener a los viejos?
2: Pues ahí están, pues está medio difícil de todos modos ahorita, don Ramón. Pues mire, ahorita hay mucho viejito y hay mucho joven que son los padres y los tienen abandonados. Y ahorita hay mucho joven que roba a sus padres de la tercera edad que reciben su bienestar y que a veces los dejan sin nada, don Ramón. Sale lo mismo, don Ramón. Ahora otra cosa, pues sí, mire, ya ahorita... En la actualidad, mire, se casan hombres con hombres, ¿dónde va a haber hijos, don Ramón? Mujeres con mujeres, ¿dónde va a haber hijos, don Ramón? Este mundo, don Ramón, está tan, ¿cómo se podrá decir, don Ramón?
0: ¿Tan echado a perder?
2: Pues tan echado a perder, ya no hay respeto para nada, don Ramón.
0: Hay parejas que de novios hacen de todo menos tener hijos. Y de novios sin casarse. Ya ahorita llegar virgen al matrimonio ya es algo muy raro, ¿no? Es más, no es tan criticado, ¿no?
2: No, fíjese, don Ramón, que antes... ¿Qué esperanzas que los novios se quedaran en las casas de las novias? ¿O qué esperanza que las novias se quedaran en la casa de los novios? No, hombre, con trabajo nos dejaban tener novio.
0: Claro, así
2: ya,
0: es.
2: Y ahora, don Ramón, ahora que ay, que aquí se va a quedar mi novio, que ya 3 días, que 2 días, y ¿qué es eso, don Ramón? También, fíjese, don
0: Y
2: Ramón.
0: Los padres alcahuetes hasta solitos los dejan.
2: Ah, sí, que vamos a salir, que nos vamos por sí. tales días, y ya la hija o el hijo hace circo, maroma y criatro en la casa.
0: Así es.
2: No, Ramón, se ha acabado tanto los valores, la cultura, no sé qué le está pasando a esta juventud, don Ramón, que ya hay más jóvenes encerrados en centros de rehabilitación y
0: también,
2: en las...
0: También.
2: ¿Qué nos faltará, don Ramón?
0: ¿Qué nos pasa, dijera el cómico? ¿Qué nos pasa?
2: Dijera Héctor Suárez, que en paz descanse.
0: Así
2: que
0: es.
2: Que de veras, don Ramón, se está perdiendo tanto el respeto en la política, se está perdiendo tanto el respeto religiones, tanto respeto en las casas. A veces tú les das buena educación a tus hijos y el mundo afuera está tan mal, don
0: Y en algunas familias el respeto a los padres también se está perdiendo.
2: Don Ramón, ya no hay respeto. Yo he escuchado, don Ramón, que los hijos les digan a las mamás que no mamen, así les dicen.
0: También podrían decir no marchen, ¿no?
2: No manches, que no. Pero eso de, oiga, don Ramón, ¿qué es eso? Y que al tío, que decirle, ay, güey, y que no sé qué, o al mismo papá o a la misma mamá, que güey, don Ramón.
0: Sí, sí, es cierto.
2: Y sabe, don Ramón, todo se está perdiendo, y para recuperar un país digno de educación en todos los aspectos, don Ramón, va a estar muy difícil, don Ramón.
0: Hablamos de México porque nos interesa, pero eso pasa en todos los países.
2: Así es, don Ramón.
0: Es mundial esta fiebre.
2: Así es, don Ramón. ¿Y cuándo se irá a parar, don Ramón?
0: No, yo creo que esto ya va a ser el final del mundo, si es que se acaba.
2: Así es, don Ramón. Por eso, pues, tenemos que las personas de antes, tenemos que seguir con nuestros valores y no perderlos, don Ramón, y no pierdan el respeto tampoco nuestros hijos. Y pues, si andan en malos pasos, don Ramón, apoyarlos. Yo le digo, yo soy una de esas personas que tengo a mi hijo, pero yo lo sigo apoyándolo, y yo les digo a todas esas madres que tienen en centros de rehabilitación a sus hijos, que vayan y los visiten, o sea, que no los dejen ahí.
0: Claro.
2: Más. Que vayan y los visiten, porque yo he escuchado en ese centro famoso de... que cobran muy caro, que usted ya sabe, de la patrulla. Ramón, hay un joven que su familia vive cerca del centro y que no van a verlo. Don Ramón, no tenemos que dejarle toda la responsabilidad a un centro, y cuando salgan nuestros hijos, hay que estar ahí con ellos, apoyándolos, o sea, no dejarlos, porque pues ahora sí que hay mucho joven y de uno de esos puede ser alguna persona que pueda llegar a apoyar a nuestro gobierno.
0: Así es, Lupita.
2: Una persona buena, don Ramón, pero tenemos que apoyarlos y ver por ellos. Y pues un placer verlo escuchado, don Ramón, y un saludo a Meli, al señor Tracón, que se encuentra presente, y a todos los tribuneros que lo siguen escuchando ahora en Radio Ranchito Me Gusta Más.
0: Así es, gracias, Lupita, muy amable por llamarnos. Saludos, Rosarito. Y sí, ¿no? Está interesante el tema.
1: Sí,
0: la humanidad va a hacerse vieja, porque ya los jóvenes o los que se casan ahora ya no quieren tener hijos.
1: No.
0: Los que quieren, cuando mucho, dos.
1: Sí, no, lo que pasa, Ramón, tiene mucha razón la señora. Un saludo a Primo Tapia, para Rosarito. La señora tiene mucha razón. Se tiene uno que regresar. En el caso de México, Ramón Quiñones, los valores, los valores de la familia. Que el padre esté siempre al pendiente de los hijos, y la mamá está revisando lo que hagan los hijos. Lo que pasa es de que la juventud de ahora, Ramón, vive una globalización. Ya no estamos hablando de lo
0: local. Y una libertad exagerada.
1: Y la tecnología,
0: Ándale.
1: La tecnología que es con la que ellos viven y nacen, pues están a la velocidad de ellos.
0: Interesante el tema, vamos a seguirlo. Siga con nosotros, nos vamos a una pausa, pero antes tenemos invitado musical a Daniel Santos, el inquieto anacobero. Aquí lo tenemos con esa canción que fue un exitazo. Perdón. Adelante.

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12: Bien, la 1:24, mis amigos, aquí estamos en Radio Ranchito WX, la 1420, y tenemos llamada. Buenas tardes. Buenas tardes. Bueno, no se oye nada, compañero, nada se oye. Se nos cortó la llamada. Bien, interesante el tema que puso Lupita. Sánchez, ahí en el Primotapia vive ella, ¿verdad?
13: Sí, una vez escuché yo que por rumbo Rosarito, Primotapia, es una señora muy trabajadora, sale ahí de su casita, vende ropita y todo eso, es una señora muy activa y muy servicial ahí donde, en su comunidad donde ella vive. No la conozco personalmente, Ramón, nos conocemos como personas que nos comunicamos en la radio, principalmente en el programa de Ramón Quiñones, ¿no?
12: Ah, qué bueno.
13: Y ahí es donde yo escuché a ella y una vez tuve una plática vía telefónica y me impresionó, es una señora muy trabajadora, tiene su chamaco, su joven ahí, y pues está siempre al pendiente de él y todo.
12: Qué bien. Bueno, pues decía interesante el programa porque ya salió ahí un abusadillo que dijo, pues hay que incentivar a las señoras o a las recién casadas para que tengan más de 2-3 hijos, pagándoles por cada uno.
13: Ah, no, pues.
12: Ofreciéndoles una lana, una manutención por cada uno de los hijos que tengan, con tal de haya más población en el país, cuando menos aquí en México, ¿no? Que contribuya a los natalicios más seguido.
13: Sí, pues a la natalidad, el porcentaje. Lo que sucede, Ramón, es que mira.
12: ¿Ya llegó? Aquí tenemos. Buenas tardes. Buenas tardes.
14: Bueno.
12: Sí, dígame, señor, a sus órdenes.
14: Muy buenas tardes, señor Ramón Quiñones. Un saludo, principalmente.
12: ¿Con quién tengo el gusto?
14: Víctor Manuel Martínez.
12: Don Víctor Manuel Martínez. A sus órdenes, don Víctor.
14: Quisiera yo preguntarle, saber si usted tiene conocimiento de el padrón para las personas de discapacidad, si es que hay algún próximo registro.
12: Sí, mire, sí. Está pendiente el registro también de las pensiones para 65 más, también se va a iniciar el registro para los 60-64 mujeres, y pues también debe venir en el paquete. El mes está señalado, pero no nos dicen cuándo. Así es que vamos a estar pendientes de qué día va a empezar eso para estárselo diciendo a ustedes, don Víctor.
14: Pero si es en este año, no es hasta el próximo.
12: Mire, debe de ser en este mes de noviembre que viene.
14: Oh, correcto.
12: ¿Verdad? A menos que haya algún cambio, pero vamos a estar pendientes y se lo vamos a estar informando.
14: Muy bien, señor Ramón Quiñones, pues le mando un saludo y un abrazo, y créame que su programa me ha gustado mucho, la verdad. Me sorprendió que ya no lo había visto yo en el programa, vaya.
12: Pero aquí estamos, don Víctor.
14: Claro, no, desde luego, sí, y qué buena música puso ahorita, qué canción tan bella, me recordó a mi señor padre.
12: Fíjese.
14: La verdad que, nostálgico, pero muy bonito, y la buena música pues nunca muere, siempre está ahí
12: exactamente,
14: en el recuerdo.
12: Las que llegan para quedarse, dice, ¿no?
14: Exactamente. Pues bien, señor Quiñones, cuídese mucho, un abrazo, y que sigan los éxitos como siempre.
12: Gracias, don Víctor, muy amable.
14: Hasta luego.
12: Gracias, muy amable. A ver si alguien me dice de dónde era, de puertorriqueño o dominicano, Daniel Santos, no lo recuerdo, pero ahorita a ver si alguien me dice. Por lo pronto vamos a continuar. Entonces el tema esto de la natalidad, hay que incentivarlo. ¿Cómo lo harías tú? Hay que tener más hijos, señora.
13: Sí, sí. Mira, voy de acuerdo yo con la estadística, el comentario o el propósito. Mira, Ramón, los jóvenes de hoy, y hablo por mí, ¿no? Mi concepto muy personal, les robamos el futuro.
12: ¿A los jóvenes?
13: A los jóvenes, nosotros de los que nacimos en los 60, 50, mediados de los, a fines de los 70, les robamos el futuro a los jóvenes de ahora, que tienen un promedio de 25 a 30 años. ¿Por qué te lo voy a decir?
12: ¿Por qué?
13: Te lo voy a decir por qué. ¿Por qué? Porque nos dedicamos nosotros en lo individual, no en lo colectivo, sino en tratar de llegar a una meta como profesionistas, como padres de familia, formar una familia, y nos olvidamos de nuestras generaciones que venían atrás y los dejamos solos. Se empalmó la tecnología. La tecnología hizo que se apartaran la comunicación. Ya no tuvimos esa oportunidad que tuvimos nosotros, de que yo tenía amigos más mayores, en que yo me comunicaba con ellos en la colonia, me comunicaba en la calle, en la escuela, en el gimnasio, y yo aprendía de ellos. Uh-huh, uh-huh. Y los muy jóvenes que vienen atrás, no, se aislaron, se hicieron ermitaños y se concentraron en la tecnología. Entonces son jóvenes fríos. Ellos saben más que nosotros. Decía un padre de familia, amigo mío, a mí me preocupa mi hijo porque no tiene amigos. No, tiene más amigos que tú y yo, de cuando estábamos en la esquina y nos acostamos a las 12 de la noche.
12: Nada más que virtuales.
13: No más que ellos los tienen en la tecnología. Tienen 50, uh-huh, 20 mil, 40 mil y todo el mundo. Uh-huh. Hay su riesgo. No sabes con quién estás hablando. Pero es la única herramienta, es el tumbaburros de ellos para aprender. Y por eso te digo que les robamos el futuro, porque ellos viven en el presente. Ellos no les interesa qué va a pasar dentro de 4 meses. Ellos viven el hoy, como el doble A por 24 horas. Ajá. Viven al momento, traen sus aparatos en los oídos, están al tanto, oyen a Ramón Quiñones, así como oyen el béisbol, así como escuchan el concierto de
12: todo junto
13: en segundos. Y para ellos sigue la vida realista, no hay sentimientos para ellos. El padre no es como el de antes, que se acerca y abraza al hijo, no, también es frío. Ese es el error de nosotros, los mayores.
12: Pues la tecnología también es un peligro también para el mundo. Pero vamos a platicar de eso y más, y de política, porque hay muchos amigos que quieren saber qué pasa en la política. Vamos a una pausa y regresamos.
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17: En el aeropuerto de Yangwe, en Santa Ana, un pasajero de una aerolínea robó un remolcador de pista e intentó robar un camión de servicio de sanitarios. Después de cruzar un portón, informaron funcionarios del aeropuerto. A partir de noviembre comienza la instalación de una valla metálica de 8 pies de altura, 2.4 metros, que rodeará MacArthur Park, informaron funcionarios del Departamento de Parques y Recreación de Los Ángeles. La cadena KTLA informó que la colocación de la valla es parte de los esfuerzos para abordar los problemas de delincuencia y seguridad pública, con el objetivo de detectar a conductores que exceden el límite y enviar a multas por correo. La ciudad de Long Beach instaló 18 cámaras de control de velocidad, las cámaras automatizadas diseñadas para detectar a conductores que circulan por encima del límite de velocidad en las calles de superficie. Se instalaron en 18 ubicaciones, incluidas los bulevares Long Beach y Artesia. Los preparativos para el festival anual de calabazas en el Rancho Kellogg de Cal Poly Pomona comenzaron esta semana, antes de la inauguración del sábado, pero las temperaturas superiores a los 100 grados Fahrenheit dificultan la cosecha. Además, menos familias visitan el huerto de calabazas de Pomona, lo que genera preocupación. Esta es la voz de Marcia Enciso, desde San Diego.
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4: 664-686-3670, el teléfono para que llamen y participen. Adelante, buenas tardes, ¿con quién tengo el gusto?
5: Buenas tardes, ¿cómo está?
4: Muy bien, ¿quién habla?
5: Manuel.
4: ¿Don Manuel qué?
5: González.
4: Don Manuel González, a sus órdenes, señor.
5: Nada más que hace rato le marqué y me cortó.
4: No, no, es que no me contestó nadie.
5: Sí, yo le dije, no, se cortó la llamada.
4: Se ha de ver Pero dígame, don Manuel, aquí estamos.
5: Quisiera, a veces me hace un favorzote grandotote, se lo voy a decir mucho.
4: A ver, oiga.
5: ¿No sabe un político que me pueda ayudar para la vista?
4: ¿Un político que le pueda ayudar para la vista?
5: Sí, porque ya, yo ya le hablé muchas veces a Gilberto Herrera, pues no me hace caso, y voy a quedar sigo que ya no vea, pues.
4: Bueno, Gilberto Herrera sí le hace caso, lo que pasa es que se pasan los datos de usted a la dependencia que los ocupa, y hay mucha gente que quiere operarse de las vistas, entonces lo están llevando todo por orden de lista, ¿no? Pero Gilberto, yo soy seguro que sí pasa los datos a donde tiene que pasarlos. Entonces a usted le tienen que llamar, pero como hay mucha gente.
5: Yo creo que ya del año pasado, ya va a ser 2 años. El primero de octubre hizo 2 años. Ya va para salir a él, ya para el otro año ya sale.
4: Bueno, mire, mañana viene Gilberto. Llámenos a ver si tiene alguna señal de eso que usted le pidió, ¿sí?
5: Sí, porque puede ser, yo le digo y luego le marco a usted y no agarra la llamada.
4: Ya ve, pero ya la agarró, ya de aquí en adelante la va a agarrar, don Manuel.
5: ¿De veras?
4: De veras, se lo aseguro. Sí, porque llámenos mañana para platicar con Gilberto sobre su caso.
5: Sí, porque es que yo ya me paré de darle lata, pues, ¿me entiendes? Si yo tuviera dinero, yo me fuera a un hospital de paga.
4: Claro, claro.
5: No tengo, pero sí.
4: Usted llame, usted es el jefe, ¿eh? Llame y Gilberto lo atiende.
5: A ver si es cierto, porque ya me paré de molestarlo, porque le marco y no contesta.
4: Llámenos mañana y verá que sí va a contestar.
5: A ver, sí, porque lo que te haya apagado tu teléfono.
4: Bueno. ¿Okay?
5: Gracias.
4: Ándele pues, don Manuel, gracias, muy amable. Bueno, continuamos en Expresión Ciudadana. Mira, vamos a la política. 15 años cumple Morena. 15 años cumple Morena de haberse fundado. ¿Cómo la ves? ¿Caerá como cayó el PAN con 2 sexenios? Porque el PAN ya no pudo gobernar más que 2 sexenios, porque los 2 que mandó a gobernar México eran unos corruptos e ineptos y ladrones, como son Felipe Calderón y Vicente Fox. ¿Las condiciones aquí en México cómo las ves?
6: Pues yo, las condiciones con respecto al partido de Morena, y ya llegada al poder, al poder ejecutivo, y que ahorita está administrando la República, pues si no regresan al inicio de respetar los estatutos, de hacer el trabajo que en verdad se realizó en el Movimiento de Regeneración Nacional, va a desaparecer como el PRD. Va a desaparecer como el Frente Cardenista. ¿Por qué? Porque se están desviando, hay una división muy fuerte dentro de Morena, que si no se ponen a platicar los líderes de la cúpula del partido de Morena y no se ponen de acuerdo para el bien común de la República Mexicana, no más del centro, no, México no es Guerrero, México no es Oaxaca, México no es La Paz, México es toda la República, todos los estados de la República. Entonces ellos tienen que gobernar para todos y olvidarse de la grilla. Olvidarse de esa grilla barata.
4: La grilla es la política corriente.
6: La grilla es la política corriente, que es lo que estamos viendo ahorita. Uh-huh. Ya ellos deben de quitarse la camisa.
4: Bien, dame oportunidad de contestarle a esta persona. Buenas tardes.
5: Buenas tardes, mi amigo Ramón.
4: ¿Qué pasó, Guadalupe Aguayo? A sus órdenes.
5: Aquí saludándote.
4: Ah, muy amable.
5: Ahora está muy solicitado, Ramón.
4: Sí, hombre, ya ve.
5: Con eso que tienes a Raúl Chacón ahí.
4: Ya ve.
5: Una personalidad que qué bárbaro.
4: Así es, don Guadalupe.
5: No tengo el gusto de conocerlo, pero me da gusto saludarlo a Raúl Chacón.
4: Gente del pueblo.
6: Muchas gracias, como... muchas gracias, señor. Muchas gracias por ese pensamiento.
5: Yo sé que es tijuanense también.
6: Puro Tijua, señor.
5: Ah, 100%.
4: ¿Eres tijuanense?
6: Bueno, me trajeron de 4 meses de allá del norte de la República.
4: No, pues sí, ya haz de cuenta.
6: Pero pues prácticamente aquí, nomás dejé el ombligo allá y aquí fue, empecé a caminar y a tomar leche de allá de los establos, de allá de la 20 de noviembre.
4: De los Alonso.
6: De los Alonso, exactamente.
5: No, sí, me acuerdo yo de esa lechería también allá.
6: De la vaquita, año, sí, Gol. La no, vaquita. No, sí. Ya no existen.
5: No, ya no existe, pero sí existió muchos años esa leche de la vaquita.
4: De ahí
5: sí,
4: fue, señor, donde nació la Jersey también.
6: Sí, ahí empezó la fusión, sí, las familias y todos los establos que ahorita se conoce como la 20 de noviembre, parte de la Cepanal y lo que está pegado a la primera, lo que se conoce la primera canalización, la primera etapa.
4: Sí, por ahí
6: pues
4: pasa,
6: ahí empezaban los establos.
4: Pasaba, por ahí pasaba el caminito ese que entraba por la segunda y lo campo. Y se iba una carreterita que llegaba hasta la mesa donde estaban todos los yonques.
6: ¿Sí?
4: Por ahí también andaban
6: los famosos yonques que los bardeaban con puras llantas.
4: Sí.
6: Los cubrían con puras llantas y la calle era de arena. Yo soy de esos tiempos, señor.
4: ¿Cómo hay que platicar de Tijuana, ¿verdad?
6: Y yo Tijuana yo la quiero mucho y la defiendo donde quiera que he tenido oportunidad de ir. Y la verdad, Tijuana la admiran mucho el resto de la República y fuera de nuestro México.
4: Y Tijuana... otra, tú vas a alguna parte de México y cuando menos una persona ha visitado Tijuana.
6: Claro, claro, no, y se ha enamorado de Tijuana.
4: Así
6: porque
4: es.
6: Tijuana, para los que me están escuchando y no conocen la ciudad fronteriza de Tijuana, es la única ciudad de la República que tienes libertad de hacer lo que tú desees.
4: Uh-huh.
6: No importa tu raza, no importa tu religión, no importa tu pensamiento, nada. Tú llegas aquí a Tijuana, Tijuana te da oportunidad de formar familia, trabajo y bienestar. Es cuestión nomás de que se porten bien.
4: Es más, antes ni al que no trabajaba se moría de hambre.
6: No, pues al que no trabajaba no se moría de hambre porque se de perdida se ponía a limpiar el jardín o a limpiar los carros y la gente uno le daba su comida, pero era una persona activa.
4: Ahí está, don Guadalupe.
5: No, sí, pues yo soy tijuanense 100% 1955.
4: Ándele.
5: Aquí en Tijuana.
6: No, pues le tocó marchar ahí abajo en lo que es en la zona río.
5: Canalización me tocó dar mi servicio.
6: ¿Le tocó bola qué?
5: Bola negra.
6: Andaba de conscripto.
5: Así es.
4: Así es.
6: No, pues somos de la misma...
4: Somos de las reservas.
6: De los mismos pantalones caquis.
4: Sí.
5: Se ponían a hacer... Te ponían a hacer zancadillas, pasabas por el agua hedionda. Y los zapatos bien boleados. Y hay que bolearlos otra vez. Ahí de que aquellos tiempos, no, pues era una chulada, Tijuana.
6: Pues me dio mucho gusto escucharlo, señor, y estoy a sus órdenes.
4: Igualmente, don Guadalupe, allá en la colonia Hidalgo, saludos a todos, gracias.
5: Gracias, Ramón, hasta mañana.
4: Hasta luego. Bueno, otra canción muy bonita, ¿sí, compañero? De Daniel Santos, el inquieto anacobero, y esto que se llama Esperanza Inútil. Adelante.

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8: Bueno, vamos a continuar, ya nos queda poco tiempo de programa, mis amigos. 664-686, el teléfono que tenemos en el estudio, 3670. Aquí tenemos otra llamada. Buenas tardes, ¿con quién tengo el gusto?
9: Buenas tardes.
8: Sí, buenas tardes, ¿con quién hablo?
9: Con la señora Beatriz Gutiérrez.
8: Señora, a sus órdenes.
9: Pues ya nada más le hablo para pedirle una canción.
8: Ay, oiga, a ver si la encontramos rápido.
9: A ver, Egoísmo con Bienvenido Granda.
8: Oh, sí. Bueno, vamos a ver si la encuentra mi compañero aquí, y si la encuentra, seguro que se la ponemos. Es muchas Egoísmo gracias. Con Bienvenido Granda.
9: Sí. Muchas gracias, señora. Gracias. Que se esté muy bien.
8: Gracias, cuídese. Beatriz. Gracias, muy amable por llamarnos.
10: El bigote que canta.
8: El Bienvenido Granda, el bigote que canta, sí es, efectivamente. Bueno, acá entre comerciales hemos estado platicando, Raúl y yo, de nuestra Tijuana. Y digo nuestra Tijuana porque a mí no me trajeron de 4 años, ni nada, pero tengo 60 años en Tijuana.
10: No, pues ya tomaste esa agua de la presa.
8: Sí, ya, no, y...
10: Ya hasta la secaste.
8: Así es, efectivamente. Vamos a ver en otra ocasión que tengamos más tiempo de platicar de Tijuana, de todas las experiencias que hemos vivido aquí en Tijuanita, la bonita.
10: Sí, experiencias bonitas.
8: ¿Y cómo te sientes sentado en esa silla y frente al micrófono?
10: No, pues con muchos nervios, porque estar al lado de un maestro como usted, de una persona...
8: Ya no me hables de usted, háblame de tú, hombre.
10: Me gusta hablar de usted porque en los medios debe de ser así.
8: ¿Sí?
10: Creo que sí, debe de haber un respeto, porque nos están escuchando una gama de personas y ahora con la tecnología más, ¿verdad?
8: Así es.
10: Y volviendo a lo mismo de la familia y todo eso, yo siempre he hablado de usted a mis padres cuando vivían. Entonces, hay que ver eso. Hay que empezar también por eso. Ya por fuera, pues sí nos podemos hablar de tú, conversar, hacer algo, si nos lo permite la audiencia también con el tiempo. Pero ahorita estoy muy feliz de estar con usted, Ramón Quiñones, la empresa, Radio Ranchito, a sus compañeros, que desde que entré fue una cordialidad, pues que no sé, no había, no, no lo había sentido en muchos años como tijuanense. Y no soy chayotero, hago la aclaración. Soy un ciudadano totalmente independiente, que respeto todos los pensamientos políticos también. Y le doy las gracias a Ramón Quiñones por haberme permitido estar aquí y que le haya gustado, que como dijo Juan Luis Curiel, ¿no?
8: Juan Luis Curiel.
10: Si no le gustó, pues...
8: Si les no gustó, se lo di- decía, si les gustó el programa, platiquen.
10: Y si no, pues no se lo platiquen a nadie.
8: Y si no les gustó, no se lo digan a nadie.
10: Muchas gracias, Ramón Quiñones, y a su compañero también de cabina.
8: Don Chuy López. Don Jesús adelante, López. Buenas tardes.
1: Buenas tardes, señor Quiñones.
8: Sí, ¿con quién tengo el gusto?
1: Señor Zamora.
8: Don Benjamín Zamora.
1: Sí, sí, estaba escuchando lo de la, los jóvenes, ¿verdad? Este, ahorita que ya la gente está siendo muy adulta. Antiguamente pues la ciudad de Sodoma y Gomorra fue una ciudad destruida por cuestiones de que pues había mucho había mucha perdición ahí en ese en esa ciudad que fue destruida por Dios. Ahí se lo dejo de comentario.
8: Muy bien.
1: Ajá. Sí, sabe, ¿verdad? ¿De qué trata?
8: A ver, repítalo.
1: Sí, sí, era la ciudad de la perdición porque allí había de todo. O como dijo la señora hace ratito, hombres con hombres y mujeres con mujeres. Y había mucha perdición y Dios mandó que se destruyera esa ciudad. Era Sodoma y Gomorra. Ahí se lo dejo.
8: Ándele.
1: Y pues que tenga bonito día.
8: Ahí igualmente, gracias, don Benjamín. Causa de eso, en la Ciudad de México. Cuando fui a hacer mi examen para que me dieran la licencia para locutor, tuve una bronca con un estudiante de allá de México, porque mira, qué bien, lo que es la rapidez, ¿no? Sí, señora, sí le encontró mi compañero aquí la canción Egoísmo con Bienvenido Granda. Entonces, decían que Tijuana era la ciudad de la droga, de las prostitutas, de todo eso, con muy mala fama, muy mala fama. Y tuve un pleito con un estudiante allá, para que les explico los detalles, estuvo fuerte, pero cuando menos ya nos volvió a decir que Tijuana era la ciudad de la droga y de las prostitutas. Porque así desgraciadamente así se le conocía a Tijuana al interior del país.
10: A mí también me tocó comentarios así fuertes, principalmente ofendiendo a las damas. Se decía que dama que llegaba a Tijuana se echaba a perder, que iba a la perdición. Y cuando regresaban las damas y se daban cuentas que esa oportunidad que les dio Tijuana no lo tenían donde vivían, que con ese salario que ella percibía en una industria maquiladora en aquella época que le dio el boom a las mujeres, un trabajo totalmente independiente y autónomo, el reconocimiento a la mujer, nunca antes vista en la República, por ahí en Ciudad Juárez ya había existido un plan piloto, pero Tijuana fue un boom, y gracias a esas damas que no creyeron en ellas o no les dieron la oportunidad en el interior de la República, aquí se les abrieron las puertas a las mamás solteras, que también se veía mal en la cultura, es una chavala, y con ellos le pusieron patrimonio a los papás y a los hermanos en el interior de la República.
8: Así es.
10: Trabajaron para la familia.
8: Así es.
10: Y formaron familia aquí. Se matrimoniaron con jóvenes fronterizos o del lado de la frontera y progresaron, y son damas de bien, y que muchos hasta llegaron a ser funcionarios de gobierno. Eso es lo que es Tijuana, mucha gente no conoce,
8: la
10: Tijuana del misterio y del enigma.
8: Así es.
10: Que yo los invito a que conozcan Tijuana, para que vean que Tijuana, si usted quiere portarse bien, se va a portar bien. Si usted se quiere portar mal, pues se va a portar mal.
8: Y yo invito a defender a Tijuana.
10: Ah, claro que sí.
8: Y a defenderla no nada más de los que hablan mal de ella, sino de los que la administran mal. De los políticos esos corruptos que nomás quieren llegar para bajarle la lana a Tijuana y llevársela.
10: Los políticos de pacotilla, de quinta, que son los que nos están gobernando, están destruyendo, están saqueando y están acabando con Tijuana.
8: Los muertos de hambre, decía mi jefe, que en paz descanse. Bueno, pues ya nos vamos, señora. Señora, sí se encontró la canción aquí, mi compañero Chuy López la encontró, Egoísmo, con Bienvenido Granda. Con esa nos vamos a despedir. Raúl, gracias por venir.
10: No, está muy amado.
8: Para el próximo jueves, porque hay mucho que platicar contigo. Sobre todo esa Tijuana.
10: La Tijuana.
8: Hay que meterla más en el
10: Tijuana que mucha gente no conoce y no ha conocido. Tristemente conoce lo que está sucediendo ahorita. Todos hemos sufrido, concluyo, señores tijuanenses. Yo he sufrido, mis padres sufrieron. Nada es gratis en Tijuana.
8: Hay que sufrir para merecer.
10: Pero hay que sufrir para merecer.
8: Gracias, Raúl. Gracias. Usted,
10: muchas gracias, señor.
8: Gracias,
10: muchas
8: compañero, gracias, Chuy López, compañero. Muy amable. Vámonos con Egoísmo y hasta mañana, si Dios quiere. Mañana es viernes, hoy es jueves.

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respetable público. 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
5: Los cerveceros de Milwaukee derrotaron 3-1 a los Padres de San Diego en el juego número 4 de la serie divisional, sellándose por su pase a la serie de campeonato de la Liga Nacional, donde enfrentarán a los Dodgers de Los Ángeles. Pese a un cuadrangular solitario de Fernando Tatis Jr., que empató el juego momentáneamente en la tercera entrada, la ofensiva de los Padres no logró concretar con corredores en base. La jugada clave del encuentro ocurrió en la octava entrada, cuando el jardinero Garrett Mitchell le robó un cuadrangular del empate a Manny Machado en la cerca del jardín del centro. Con esta eliminación, San Diego cierra una temporada 2026, enfrentando dudas sobre el futuro de su veterano núcleo de jugadores. A 3 meses de asumir el control del club, la nueva directiva del Atlas y la UDG presentaron el proyecto para construir un estadio de 5 mil millones de pesos y capacidad para 40 mil aficionados en Zapopan, proyectado para inaugurarse en el 2030. Las Rayas de Tampa Bay barrieron a los Yankees de Nueva York al imponerse 4-3 en el Yankee Stadium, sellando su boleto a la serie final de la Liga Americana, donde esperan al vencedor entre los Medias Blancas y los Guardianes. Con cuadrangulares de Ryan Blade y Víctor Mesa, además de una carrera impulsada por el de Tijuana, el mexicano Jonathan Aranda, la novena de Florida volvió a dejar en el camino a los bombarderos del Bronx ante los abucheos de la afición neoyorquina. Con esta eliminación, los Yankees cumplen 17 años sin conquistar la Serie Mundial, sequía que se arrastra desde el 2009. Durante una función de lucha libre en Mineral de la Reforma Hidalgo, el luchador, el hijo de Fishman, fue detenido bajo el cargo de homicidio culposo tras el fallecimiento del referee Gerardo Germán Pineda, de 75 años, conocido como el Búho. El incidente ocurrió luego de que el referee recibiera un martinete, la llave prohibida en la disciplina, y desvaneciera en el cuadrilátero sin presentar signos vitales. La empresa promotora El Patrón Espectáculos confirmó que brindará asistencia jurídica al gladiador, mientras las autoridades de Hidalgo realizan las investigaciones correspondientes. Los Dodgers vencieron 4-1 a los Bravos de Atlanta. La serie quedó 3-1 y avanzaron por tercer año consecutivo a la serie de campeonato de la Liga Nacional. Con un batazo clave de Andy Pages y un cuadrangular de Max Muncy, los vigentes bicampeones de las Grandes Ligas sellaron el triunfo y ahora enfrentan a los Cerveceros de Milwaukee por el gallardete de la Liga Nacional. A toda la fiel afición que nos acompañó día a día durante esta apasionante temporada 2026 de los Padres de San Diego, infinitas gracias. A través de las frecuencias de la Rancherita Ensenada y la Grande de Mexicali, vibramos juntos en cada transmisión, celebrando cada engarce, cada joya a la defensiva y cada jugada que nos hizo poner de pie. Hoy el camino llega a su fin, pero nuestros padres se despiden con la frente en alto, demostrando un enorme pundonor y dignidad deportiva, peleando sin rendirse hasta el último out de la serie divisional. San Diego hace una pausa para reorganizarse y preparar con todo una gran temporada 2027. Hasta entonces, amigos aficionados, nos escucharemos de nuevo muy pronto para cantar cada carrera, aquí en su casa. 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

estamos de regreso. Gracias por seguir con nosotros. Y ya tengo una melodía que me solicitó, como dije, Iván. Aquí está esta canción. Y además quiero agradecer a mis compañeros.

compañeros en todo el estado de Baja California, que a través de esta gran emisora, Radio Cadena Enciso, estamos llegando a ustedes. Yo no sé hasta dónde, siempre digo como Buzz Lightyear, al infinito y más allá. Aquí está el ropero. Y gracias, Iván. Qué bonita canción ha solicitado con Cricri.

0: quiere decir que se la dedica a su abuelita Carmelita.
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Fíjense, niños, que el día de hoy estuve leyendo, y les quiero platicar, estuve leyendo desde muy temprano un artículo que hablaba sobre, y alguien que estaba también comentando sobre las canciones para los niños. Qué curioso, me sentí tan identificada porque ya ven que yo los felicito y les digo, ay, qué bonitas canciones piden, tan limpias, la letra, la música, todo, con mensaje. Y allí estaba diciendo, en el artículo, estaban diciendo que, pues sí, que hay canciones modernas que no enseñan tanto a los niños, que no traen aspectos pedagógicos, no traen una historia, un contenido, algo que haga a los niños pensar, reflexionar, sentir, sino nada más como emociones y estímulo. ¡Qué cosa tan interesante la música! ¡Qué barbaridad! Es muy poderosa y por eso debemos seleccionar y revisar, mamitas, papitos, ¿qué dice esa canción? A ver, ¿por qué es ese ritmo? Todo pues para saber exactamente qué es la tendencia, para que los niños pues sean, como dije, motivados a escuchar las canciones. Hay que revisarlas, pues, la letra, la música y todo. Por eso las canciones de Cricri son hermosas. Es una historia y todo de principio a fin. Es hermosa la musicalización, las voces, todo. Y aquí tengo la canción solicitada por mi querido

0: Tengo una llamadita. ¿Quién está en la línea telefónica? Hola.
1: Hola, profe Vicky.
0: Hola. ¿Alana?
1: Sí.
0: Ay, ¿cómo estás, Alana?
1: Bien.
0: Qué bueno. Qué alegría me da escucharte. ¿Qué canción quieres que te ponga?
1: Mundo de Caramelo.
0: Mundo de Caramelo. Aquí la busco, ¿eh? ¿Algo más?
1: Gracias.
0: De nada. ¿Algo más?
1: ¿Cómo te fue en tus vacaciones?
0: Ah, me fue muy bien, Alana. Conocí muchos museos, bibliotecas, estuve en muchos lugares, Alana. Me la pasé muy bien. Gracias por el permiso, ¿eh?
1: De nada.
0: Gracias por preguntarte.
1: Me da gusto.
0: Gracias, mi amor. Yo sé que sí. Te mando un abracito a ti, a tu mami, a tu papi, porque tienes una familia muy bonita, Alana.
1: Gracias.
0: Sí, mi amor. ¿Quieres dedicar la canción a alguien? ¿La de Mundo de Caramelo?
1: No.
0: No, perfecto. ¿Colgamos a las tres?
1: Sí.
0: Ok. A la una. A las
1: dos.
0: Ajá. Y
1: a las tres.
0: Eso. Hasta luego, Alana.
1: Hasta luego.
0: Hasta luego.

teléfono al celular y quiero agradecer, pero no sé, estoy con un celular nuevo probándolo, así que ya cortaron. Sí, casi siempre lo pongo, le bajo el volumen para que no me interrumpa, y porque además no puedo todavía ponerle el tono para llamadas, parece como cancioncita de bebés, así de cuna. Vamos a ir, mis amores, con una melodía más antes de la pausa comercial. Esta canción también bonita, que se la quiero dedicar porque me dijo Uriel, la de Pimpón, y luego dijo, no, mejor la de Amor Chiquito. Ay, mira, te voy a dedicar esta canción también, Uriel. Aquí está, Pimpón es un muñeco.

0: Vamos a continuar, vamos a ir a la pausa comercial todo el equipo. Regresamos bien rápido con ustedes, así que vamos al corte.
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Vamos con Fantasía en la Bahía. Estamos de regreso. Gracias por comunicarse con nosotros. Y le quiero mandar un abrazo muy especial a todas las personas que nos escuchan, no solamente en nuestro México querido, sino allende las fronteras. Gracias, donde quiera que nos estén escuchando. Vamos con esta melodía con Gabilondo Soler, cri cri, el teléfono.

0: Bueno. ¿Con quién quiere usted hablar? No, aquí no es Estanquillo, ni conozco ese Pepillo al que quiere usted llamar. Bueno. Ya me empiezo yo a cansar. Señor, está usted equivocado. Aquí vive Doña Zorra y sus zorritos nada más.
1: Bueno.
0: ¿Qué me quiere usted decir? ¡Ay! ¿Qué tal, Doña Patita? ¡Qué milagro, comadrita, que se deje usted oír!
1: Bueno.
0: La esperamos por aquí. Y así verá que mi zorrito, el Chimuelo y Raboncito ya también sabe escribir.
1: Bueno.
0: Le digo que aquí no es. A ver si se va usted fijando y cuando esté marcando no lo haga con los pies.
1: Bueno.
0: Ya no sea usted tan molón. Aquí no es la comisaría ni

0: 646-178-3979 es nuestro número telefónico para que te comuniques si así lo deseas. Envío un abrazo a mis compañeros allá en Tijuana a través de Radio Ranchito. Estamos llegando pues a toda esa hermosa zona, por supuesto la frontera más grande, no sé si del mundo, pero una de las más grandes sí, es Tijuana, por supuesto. Luego saludaré a los demás compañeros. Vamos a ver quién está en la línea telefónica. Hola.
1: Su servidor, profe, muy buenas tardes.
0: Buenas tardes. ¿Quién habla?
1: Ramón Preciado.
0: Ay, profe. Señor Preciado, mire.
1: Pues saludándola.
0: Qué amable, gracias.
1: No había podido hablar estos días. ¿Qué entró?
0: Ayer.
1: Ay, mire, ya ve, por algo no la había escuchado.
0: Ay, ya ve, y tan bonito que estuvo el programa de Stereo Music. Pero
1: ay,
0: estamos con los niños.
1: Lástima. Bienvenida sea, profe, y aquí la seguimos esperando y escuchando.
0: Qué amable.
1: Dios le haya permitido volver con felicidad a su hogar.
0: Muy bien, regresamos, gracias a Dios.
1: Así es, bendito sea Dios.
0: Así es.
1: Gracias.
0: Le mando un abrazo y gracias a usted. Colgamos a las 3, ¿verdad? A la 1.
1: A la 1, a las 2 y a las 3.
0: Hasta luego. Esta melodía ha sido dedicada a Kimberly y toda su familia que vive aquí en nuestra bella Ensenada, en este estado de Baja California, y se va esta melodía hasta el estado de Guerrero, desde donde su abuelita Ama nos estaba llamando y solicitó esta melodía. Estaba lloviendo mucho por allá, se escuchaba como muy

Gracias por seguir con nosotros en esta hermosa tarde. Gracias, niños, por sus llamadas tan bonitas. Me encanta que se estén reportando porque luego me pongo, la verdad, luego me pongo triste y estoy preocupada. Digo, ¿qué pasó? A ver, ¿por qué no han llamado? Por ejemplo, ayer me sentí tan feliz con cada una de sus llamadas y había alguien que tenía ya algunas, me parece que semanas que no se comunicaba y fue a Lira y me dice, te venimos escuchando aquí en el carro. Entonces digo yo, ah, ya, ahí están mis preciosos. Así que llamen 646-178-3979. Por lo pronto vamos a ir con esta canción solicitada por Alana. Le pregunté que si la iba a dedicar y me dijo que no. Entonces así está bien. Aquí está Alana para ti, una de mis canciones favoritas con Cricri, el negrito bailarín.

0: gracias, Sebastián, y también la he dedicado a Lana. Gracias por solicitar esta melodía tan hermosa, como dije, una de mis favoritas de Cricri. Vamos a ir a la pausa comercial porque son las 3 de la tarde con exactamente 30 minutos. ¿Qué estarán comiendo en casa en estos momentos los chicos? Se me antoja como, ¿qué será? Un bistec ranchero en casa, taquitos de pescado. ¡Ay! Espero que estén disfrutando sus alimentos preciosos. Cuídense mucho, lávense bien sus manitas, todo. La higiene en los alimentos también sumamente importante, especialmente cuando estamos en este cambio de clima y por el calor, ya saben todo. Vamos a la pausa y volvemos.
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6: En el sexenio se plantea una inversión de 1.16 billones de pesos solo para electricidad y gas natural, sin considerar producción de petróleo, condensados, fertilizantes, petroquímica, informó la presidenta Claudia Sheinbaum Pardo.
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6: En su segundo año de gobierno, el presidente municipal Ismael Burgueño Ruiz continúa impulsando acciones para seguir transformando Tijuana mediante el fortalecimiento de la relación binacional con Estados Unidos, la cooperación con autoridades y organismos internacionales, así como la participación del municipio en espacios estratégicos que contribuyen al desarrollo económico, social y sostenible de la ciudad.
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6: Los Dodgers de Los Ángeles vencieron a los Bravos de Atlanta 4-1 para asegurar su serie divisional de la Liga Nacional. Andy Page impulsó dos carreras con un sencillo con las bases llenas en la séptima entrada para darle la ventaja a Los Ángeles.
7: Para RCE Noticias, Luis Daniel Rodríguez.
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estamos de regreso. Gracias a mis compañeros, a ver, voy a mencionarlos. Decía que gracias porque estamos todos en estos momentos enlazados como con mucho cariño primero y como la gran familia que somos. Radio Cadena Enciso, estamos llegando a ustedes a través de Radio Ranchito en el 1420 AM de tu radio allá en Tijuana. Mando un saludo cariñoso para mis compañeros por su respaldo, gracias. Y luego estamos, por supuesto, a través de La Grande de Mexicali. Gracias, Alondra, por ponerlas el cuadrante, escribirlo. Estamos a través de, como dije, en La Grande de Mexicali, en el 1050 AM de tu radio. Y, por supuesto, que a través de Radio Bahía, donde iniciamos nosotros nuestra asociación Vivan los Niños en el año 90, nuestras actividades, y este es uno de estos proyectos. Así que gracias a mi familia por permitirnos pues continuar al aire con este espacio familiar. A través de Radio Bahía en estos momentos estamos llegando a ustedes allá en Tijuana en el 1470 AM de tu radio, y aquí en Ensenada, mira, hay globos por donde quiera. Es una fiesta la que tenemos en La Rancherita 89.1 FM, cumpliendo nada más ni nada menos que 85 años. Qué fácil se dice. La primera estación en Ensenada, y estoy segura que de las primeras en el país, porque fue en los años 40, La Rancherita. Qué alegría, qué orgullo pertenecer a la gran familia de Radio Cadena Enciso. Y dicho lo dicho, vamos a ir con la melodía solicitada por Alana. Alana, aquí está para ti, Mundo de Caramelo.

0: ¿quién está allí? ¿Hola?
1: ¿Bueno?
0: ¿Bueno? ¿Quién es?
1: Hola, Giselle.
0: Hola, Giselle, ¿cómo estás?
1: Bien.
0: Qué bueno. ¿En qué puedo servirte?
1: Quiero mandarle una canción a mi mamá y a mi papá.
0: Ay, qué bonita. ¿Qué canción quieres, mi amor?
1: La rana René.
0: La de la rana René, ok.
1: Sí.
0: Ajá. ¿Y cómo se llaman tus papi y tu mami?
1: Francisco y Saraí.
0: Francisco y Saraí. Ok, aquí te la voy a buscar, ¿eh?
1: Muchas gracias.
0: De nada, mi vida. Colgamos a las 3, a la 1.
1: Sí, a las 2.
0: Ajá.
1: Y a las 3.
0: Eso.

regresamos. Gracias por estar con nosotros. Vamos con esta cancioncita de Gabilondo Soler, Cri Cri. Por supuesto, una de las canciones más tiernas que él interpreta. Qué bonito que él se inspiró en, bueno, en tantas cosas y que además estaba como muy relacionado con la naturaleza. Ya les platiqué que su abuelita fue su gran inspiración. Estos días he leído más sobre la historia de Cri Cri. Vamos con esta melodía, los tres cochinitos o los cochinitos dormilones.

0: Ahí están esas hermosas melodías. Como que cuando ya empiece más el frío, porque todavía no empieza bien, vamos a disfrutar en las tardes con las melodías de Gabilondo Soler, Cricri. Por lo pronto lo que sí vamos a hacer es irnos al corte comercial, porque son las 3 de la tarde, ya con 46 minutos. Gracias por estar con nosotros, niños, y por sus llamadas. Yo quiero seguir platicando, pero vamos al corte.
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0: Llorar, pero me conmueve mucho cuando las abuelitas hablan, los abuelos, los niños que dediquen a sus tíos, abuelos, es que la familia es sumamente valiosa, preciosos. Así que para papá Francisco y la señora Saraí, aquí está René de parte de su hija Giselle.

0: Amigos, me acaban de decir que hay una invitación para ustedes, los que gusten asistir, por supuesto, y que alcancen el día de hoy y el día de mañana todavía. No sabía yo que había, de hecho, estas puestas en escena de... Ay, espérenme, siento que algo se me atoró en la garganta. De... A ver, ahí estoy ya. Estas puestas en escena son para niños y obras de teatro para los niños, la entrada gratuita. Tengo entendido que algunas de estas obras son escritas por niños. Y es, ¿se acuerdan ustedes obviamente dónde está el teatro universitario, verdad? Del que está donde antes era el DIF. Ah, bueno, atrás está el teatro, allí a partir de las 6 de la tarde, hoy y mañana, entrada gratuita para que lleven a los niños, por supuesto, y disfruten de el teatro, algo tan maravilloso y parte de las artes también, y obras especialmente para ustedes, diseñadas con mucho cariño y, como ya lo mencioné, entrada gratuita, 6 de la tarde, Teatro Universitario de la UABC. Vamos con esta otra melodía ya casi para finalizar nuestro programa el día de hoy.
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0: Ay, se la quiero dedicar a todas nuestras mascotas. Oigan, los perritos tan lindos, hay que vacunarlos, hay que cuidarlos. Y aquí está el perrito mío.

para cerrar el tema o los temas que he tratado el día de hoy, mis amores, quiero recordarles que es muy importante, ya sé por qué tengo esta molestia, es que estamos arriba de nosotros hay otro edificio y no sé por qué, parece que si alguien está fumando, también atrás de nosotros hay como un restaurante, no sé. Entonces parece que yo percibo hasta a kilómetros, yo creo, no sé, sin exagerar, el humo del cigarro y me afecta mi garganta. Eso es lo que me está pasando en este momento. Oigan, pero lo que quiero decir, resumir el tema o los temas el día de hoy, en que es muy importante todo lo que leamos, lo que escuchemos, todo aquello que nos va a beneficiar, que vamos a crecer, que vamos a aprender nuevas cosas, hay que hacerlo, mis amores, hay que prepararnos, hay que cultivarnos, hay que escuchar buenas charlas. Y por supuesto a los papitos les quiero pedir que apoyen a los niños en esto, en cultivar el intelecto, en razonar, analizar las cosas, preguntar, pero ¿por qué eso? Me encantan los niños con sus ¿por qué? ¿Pero por qué? ¿Y pero por qué? ¡Ah, qué lindos! Así que, mis amores, les mando abracitos, les quiero mucho y quiero poner esta melodía que me parece importante y que con ella estaría cerrando el tema también del día de hoy. Y se titula Abre la ventana. Dejar a un lado los aparatos, especialmente que todos sabemos que los niños no necesitan, por su desarrollo, por su inmadurez todavía, no necesitan aparatos en sus manos, ¿verdad? Que no, papitos. ¿Saben lo que les digo? Vamos con esta cancioncita, Abre la ventana.

nombre de todo el liderazgo de Radio Cadena Enciso, a nombre de cada uno de mis compañeros y compañeras en las diferentes cabinas a nivel regional de esta misma empresa, a nombre de su servidora, la profe Victoria Aguiar, por favor, primero gracias y por favor no se vayan porque sigue Stereo Music. Y compañeros, fue un trabajo como siempre en equipo. Gracias.

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5: Baja California fortalece una política de inclusión que lleva apoyos y servicios directamente a quienes enfrentan mayores condiciones de vulnerabilidad mediante estrategias estatales como apapachar la calle y la suma de empresas, universidades, fundaciones y organizaciones de la sociedad civil a través de la Conecta por la Inclusión. La gobernadora Marina del Pilar Ávila Olmeda destacó que en Baja California se trabaja todos los días para derribar las barreras que enfrentan los grupos de atención prioritaria, haciendo de la inclusión un compromiso social y de justicia.
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5: El Sistema Municipal para el Desarrollo Integral de la Familia Los Cabos, a través de la Coordinación de Atención a Personas con Cáncer, llevó a cabo sesiones de fisioterapia acuática para el tratamiento de infedema en beneficio de pacientes con proceso oncológico.
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5: Un partido bastante típico para José Ramírez, y eso fue muy importante para los Cleveland Guardians. Ramírez superó la mala racha al bat el miércoles, ayudando a Cleveland a evitar la barrida en la serie divisional de la Liga Americana contra los Medias Blancas de Chicago. El 7 veces All-Star conectó dos hits, impulsó dos carreras y anotó dos veces durante la victoria de los Guardianes por 9-3 en el juego 3. Para RCE Noticias, Luis Daniel Rodríguez.
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1: Así es, ya estamos de regreso. Gracias por sus llamadas, por las melodías que nos han solicitado. Muchísimas gracias. Y además quiero agradecer a mis compañeros. Ay, en esta hora siento como un poco reseca la boca. Pero quiero, por si usted escucha, ¿no? Así que le dice, a la profe necesita una limonada, se la voy a llevar. Quiero agradecer a mis compañeros en las diferentes cabinas de Radio Cadena Enciso, porque estamos enlazados en este momento para llegar hasta usted con todo cariño a través de las diferentes emisoras. Por ejemplo, en Tijuana, a través de Radio Ranchito, en el 1420 AM de su radio. Quiero enviar un abrazo a mi compañero, un caballero amable y conocedor de la música. Música me refiero a Fernando. Fernando, gracias por tu respaldo. Además, estamos, por supuesto, a través de La Grande, en el 1050 AM de su radio, llegando hasta el hermoso Valle de Mexicali. Y en Ensenada estamos a través de La Rancherita 89.1 FM de tu radio, La Cumpleañera 85 años nada más, ininterrumpidos al aire, primera emisora radiofónica en la región y estoy segura que de las primeras, obviamente, en el país. Y este concepto musical es, por supuesto, de Radio Bahía, tu mejor compañía, y nos están escuchando en Tijuana a través de Radio Bahía 1470 AM de su radio. Gracias por llamar al 646-178-3979. Donde quiera que nos esté escuchando, cualquier estado de la República Mexicana y allende las fronteras, gracias. Continuamos con más de Stereo Music.

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nombre de todo el liderazgo de Radio Cadena Enciso, de cada uno de mis compañeros en cada una de las cabinas de la misma empresa, por supuesto, y a nombre de su servidora Victoria Aguiar, muy buenas tardes. Gracias por haber estado con nosotros. Si Dios quiere, mañana tenemos una cita a la misma hora. Hasta luego. Cuídese mucho.